máxima que tú tomas con conciencia. Vivir tu vida riendo y disfrutando del momento. Marc Anthony en Canal Fiesta Radio. La vida también nos trae a veces melancolías, recuerdos que en la noche sobre todo nos asaltan sin saber muy bien cómo han llegado. Pero es así, y también a través de la música pues nos llegan recuerdos gratos, sensaciones y de canciones muy especiales como esta que compuso Antonio Vega y que se llama La chica de ayer, eso sí, la versión de Enrique Iglesias.

Los jóvenes artistas que nos impresionan y que van llegando poquito a poco con sus trabajos, sus canciones a nuestra vida, como Lola Tuduri y su pistoletazo de salida, o este sevillano que se llama Alejandro Bejarano, Carretera.

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Manuel Carrasco y Juanes, con Gente Corriente. Qué buenas sensaciones, qué buen sabor de boca, como el que vamos a seguir cultivando con Karol G, Judeline y Wachowski, con este tema. Bye, wow.

0: te espero.
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Ha llovido desde este Lloraré las penas. Este próximo sábado tendremos el placer de escuchar a David Bisbal y la cuenta atrás de José Antonio Domínguez. Y ahora, otro placer inesperado. Un beso en cualquier horario con Carlos Vives, Mau, Ricky y

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tenemos expresiones muy curiosas, ¿eh?, que para nosotros son muy naturales, como decir, no estoy católica, pero hay otras personas de otros lugares de España que hay que explicarles lo que significa. Con María Pelae lo hacemos. Ahora nos quedamos con Chenoa en Canal Fiesta. Soy lo que me das.

Llegamos a las horarias de las 3 recordando lo importante que es romper las rutinas que a veces pues nos sumen en aburrimiento porque la vida es bonita, el patio. ¿Sí?

0: límite.
1: Buenas noches. Vamos a comenzar juntos esta cuarta hora que compartimos en Canal Fiesta Radio, dándote las gracias por elegirnos como compañía nocturna. Amigos que vais en carretera, por favor, mucha precaución. Ya sabes que estoy aquí para llevarte un montón de canciones, como este éxito de Shakira que me encanta y que se llama La Pared.

Es curioso que con este ritmazo que nos proponen Beyoncé y Maluma, la canción se llama Cuerpo Tumbao, que a estas horas es lo que procede, pero bueno, muchos somos los que estamos aquí en pie de guerra y haciendo nuestra la madrugada aquí en Canal Fiesta Radio. Vamos a quedarnos ahora con El Arrebato, que te recuerda algo muy importante, y es que eres mi alegría, mi razón de vivir.

Algo de mí, esa parte que sabe que te tiene que pedir perdón y cómo cuesta a veces, ¿eh? Y la de tiempo que dejamos pasar para hacer lo que no nos apetece en principio. Pablo Alborán. Oye, ¿qué tal un tentempié? Una sopa fría. Gazpacho, salmorejo. Me parece que están bien las dos cosas, así que la que tú prefieras. M-Clan con un disco que se llamaba igual que esta canción.

con los ojos muy abiertos, despiertos, viviéndolo todo, sintiendo que a veces nos da mucho miedo. Despierta con Antonio Orozco, Canal Fiesta Radio, Ana Mena, Lola Índigo. También nos despiertan con esta entrega total del Pati Toa.

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Siempre he oído eso de que los que se pelean mucho también se quieren mucho. Raúl y Marta Santos, yo prefiero que no haya bronca y que haya paz y que haya entendimiento y armonía y palabras de amor y canciones como esta de Chayanne, que lo dejaría todo.

en el sur tenemos eso que se llama duende, que es un magnetismo, una magia, un no sé qué, qué sé yo, que es muy difícil de explicar con palabras, pero que tiene su canción con Chambao en Duende del Sur. Y hasta el norte con De Paul y su última bala.

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abrirnos al momento con Malva y Esau. Esto se llamaba México. Y ahora nos quedamos con estos hermanos Martínez acompañados por hombres. ¿Qué? Porque me toca a mí. Hay momentos en los que dices, no te me cuelas, porque me toca a mí.

el momento de decirte hasta mañana. Nos escucharemos a partir de las 12 de la noche. Ha sido un placer estar contigo aquí en Canal Fiesta Radio. Espero que estés muy a gusto, muy bien, muy feliz. Que este jueves 1 de octubre que tenemos por delante lo disfrutes muchísimo. Un beso de Carmen Benítez.

0: Las 4.
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3: Que la ISS, la Estación Internacional Espacial.
4: ¿Qué tan pillado al final, no?
3: No. Ya será estás. Visible en breves momentos en el cielo de por aquí de Andalucía.
4: Bueno, pues si quiere empezamos un poco más tarde, le decimos a Api que se dé la vuelta.
3: ¿Sabe dónde está ahora?
4: ¿Dónde? ¿En Murcia?
3: No, está cerca de las islas... Ostras, ¿cómo se pronuncia
4: es
3: esto?
4: Es que te metes tú solo en los líos, tú solito.
3: Kerguelen.
4: Ah, en Kerguelen. Buen pan, ¿eh? Allí.
3: En un remoto archipiélago que está en...
4: enseguida estamos con vosotros.
3: En el Océano Índico.
4: No.
3: Va rápido, ¿eh? Porque si en unos momentos va a estar aquí arriba de Andalucía y ahora está en el Índico, está justo en el arriba, abajo del todo de África.
4: Igual se le han roto los frenos.
3: Pues será.
0: En el capítulo de ayer de hoy no salimos del fiesta.
3: De donde cenes, claro. Si cenas en asador el chuletón de oro.
4: Claro. Primero, ¿por qué te metes en el asador el chuletón de oro?
3: Claro, métete en el chuletón,
4: chuletón de plata.
3: De cobre.
4: El chuletón de cobre Esta chuleta no te va a matar, por ejemplo. Sergio, tengo un colega que es tan rata que cuando llega la cuenta va al baño y tarda media hora en salir. Le llamamos el desaparecido. Sofía dice, mitad y mitad de toda la vida. Así ninguno se siente en deuda con el otro ni hay segundas intenciones.
3: Ah, no, yo sí tengo segundas intenciones siempre.
4: Claro, y sobre todo si hay una cita y hay intenciones segundas, terceras y decimoquintas.
3: Tengo varias intenciones todas seguidas.
5: No sé si sabéis que Dua Lipa tiene un club de lectura que fue como conoció a su novio.
3: Ah, ¿no?
5: A través... Bueno, pues ella tiene un club de lectura, entonces conocía a su novio porque su novio le dijo, ¡ay, yo también me estoy leyendo ese libro que ha subido a internet! Y entonces empezaron a hablar de ese libro y terminaron casados.
4: Concretamente, su gravedad captura temporalmente al asteroide 2024 PT5 de 11 metros de diámetro, descubierto mes y medio antes, y lo convierte en lo que se conoce como una mini luna durante 57 días, entre el 29 de septiembre y el 25 de noviembre de 2024.
3: Bueno, ahí estuvimos con dos lunas, una temporadilla, y además, las lunas se saludaban cuando pasaban.
4: Sí, ¿qué pasa? ¿Dónde
3: va?
4: ¿Dónde va con la moto?
3: Sí,
4: ¡compra pa! Massachusetts.
3: Ese nunca lo voy a decir bien.
4: No, no.
3: Massachusetts.
4: Yo cuando mis hijos salgan,
3: Massachusetts.
4: Cuando tengan edad para salir, para saber si han bebido o no, cuando vengan le voy a decir di Massachusetts.
3: Massachusetts. Y lo he dicho.
4: Y como no lo digan bien, al día siguiente no salen.
3: Último día de septiembre.
4: Se me ha hecho corto,
3: Tiene esto. Qué barbaridad. Qué ritmo.

0: estribillo dice: que no tiene traducción. Dime, ¿recuerdas? Bailando en septiembre. Nunca hubo un día nublado. Pues es un coro que no tiene traducción. Que ahora lo dicen. Vale, ahí va.
1: Eso no tiene traducción.
0: Say, do you remember? Dime si recuerdas, bailando en septiembre, nunca hubo un día nublado. ¿Vale? Esa es September de Earth, Wind & Fire, en el último día de septiembre. Saludamos a Álvaro, amigo nuestro, y cumpleaños feliz, que hoy es su cumpleaños.
1: Ah.
0: No, no vamos a decir la edad porque es un Don Juan y vaya la cosa a torcerse, no sé. Y otra canción que habla de September, sin duda alguna, es este temazo, ¿vale? Esta letra es más profunda, ¿vale?

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1: en septiembre.
0: Cuando llegues, cuando finalice septiembre.
1: Este es que no le gustaba septiembre, ¿no?
0: Pues vale. Y luego esto no tiene mucho sentido. Como mi padre vino a pasar 7 años, se han ido tan rápido. No sé, esto tiene una traducción un poco rara, o debe ser una frase hecha americana, que porque tú lo metes. Yo, no, como no lo entendía, era la única que entendía, lo he metido en el traductor, y el traductor tampoco ha puesto
1: ahí, Robetti rara. Propone la de septiembre de los piratas.
0: Está bien, pero ya con dos tenemos bastantes para arrancar.
1: Que no te gustan los piratas, ¿no?
0: Bueno, vale, la busco.
1: No pasa nada. Para una vez que Robetti dice algo que tiene algo de sentido.
0: Lo que voy a hacer es que se la voy a poner. También hay una canción de Sanguijuelas del Guadiana, grupo bastante mencionado en este programa,
1: sí, sí, sí,
0: en la agenda del fin de semana, que se llama Septiembre. Vale. Bueno, pues septiembre se acabó. Hoy es el último día.
1: Oye, ¿y octubre? ¿Habrá alguna canción con octubre?
0: Pues seguro.
1: Vamos a buscar.
0: Bienvenidos a Hoy no salimos del fiesta. Hoy empezamos diferente, porque termina septiembre.

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1: De lunes a jueves y hoy es miércoles, así que nos toca. Y empezamos ya. JJ Blanes, buenas noches.
2: Buenas noches.
1: Eduardo Martín, buenas noches a toda la gente que está escuchando este programa y esta emisora. Y a la gente que también se ha conectado a través del streaming, a través de las redes sociales, a través de internet, a través del...
2: De gallina mensajera, incluso.
1: También. A través de Twitch o sí. YouTube Live o nuestra página web noinosalimos.es, donde además de escuchar puedes ver este programa.
2: Canciones de octubre hay un montón, ¿eh? También te digo.
1: Bien, bien. Bueno, pues...
2: La que más me atrae, porque está Enrique Bunbury, Los Bolevia, Manuel Carrasco, Amy Winehouse, U2, pero... Fuegos de Octubre de Patricio Rey y sus redonditos de ricota debe ser una cosa espectacular.
1: Oye, estoy buscando la base de datos y Septiembre de los Piratas no existe.
2: ¿Existe? Será como aquella canción.
1: Pero no se llamará Septiembre.
2: No, no se llama Septiembre.
1: Ah, vale. Digo yo, es que no me sonaba, yo estaba ahí dándole vueltas. Bueno, ¿qué tal estáis? Hoy vamos a hablar de un... Ayer ya fue un tema incómodo, el de la factura, quién paga la factura, si la pagamos a medias, si la pagamos a pachas, cuando tienes una cita, quién paga la factura, él, ella, los dos, a medias, bueno, vale. Y hoy va a causar un poco de revuelo también nuestro tema de esta noche, porque hoy vamos a hablar de esas personas que no andan muy bien con su higiene.
2: No, hombre, no.
1: Así. Era ese, ¿no?
2: Pero no es que anden, no es que no ande muy bien con su higiene, tío. No me escucha cuando hablamos.
1: Sí.
2: Es cómo reaccionas ante una persona, ¿eso? ¿Vale? Que le ha abandonado el desodorante. ¿Vale? Eso no tiene nada que ver con la higiene. O, por ejemplo, que está hablando contigo y tiene entre los dientes un cacho de lechuga.
1: O no se ha lavado los dientes directamente.
2: Bueno, o acaba de comer. Y no, o sea, no es que no. Es que
1: después de comer hay que lavarse los dientes.
2: Que, ya, pero es que, bueno, depende. Si te pilla en la calle, a lo mejor no puede. Pero que me refiero, es que lo ha llevado al extremo ya total.
1: Hombre, no,
2: gente que no se ducha. ¿Cómo no, lo lleva? No, no, hombre, no, gente eso. Guarra. No,
1: gente
2: no.
1: Que a lo mejor no. Hay gente que no usa desodorante porque no quiere. Porque ya, bueno, cree que es malo para...
2: Vale, pero, entonces, pero también claro, hay gente que le ha abandonado.
1: En verano,
2: a todos nos ha abandonado en algún momento el desodorante y hemos dicho, ¿qué está pasando?
1: En verano es complicado no usar desodorante, por ejemplo. Entonces, bueno, hay situaciones en los trabajos incómodas, en el metro, en el autobús... Sí. En fin, que... Bueno, vamos a hablar de esas historias alrededor de... Olores.
2: Accidentes higiénicos.
1: Exacto. Ya vemos, tú eres demasiado bueno.
2: No, y tú, eres un
1: accidente.
2: Kamikaze.
1: Pues llevamos todo el día en las redes sociales hablando de eso. Quizás en la reunión no se entendió
2: claro,
1: bien tu idea.
2: De sí, hecho, porque tú has hecho la reunión.
1: De hecho, API ha anunciado también el tema como ese, vamos. Así que...
2: Bueno, bueno, pues nada. Si también vale.
1: Por eso. Bueno, pues... ya está dicho el tema, si quieres participar ya sabes que tenemos un WhatsApp ya en directo y que ya pilota el JJ, así que si quieres comentarnos problemas de olores pero varios o problemas de accidentes higiénicos no esperados, yo qué sé, unos zapatos que te compraste y de repente te diste cuenta, ostras.
2: Sí, porque hay zapatos que son ellos mismos los provocadores.
1: Hay zapatos que huelen más que otros, ¿eh?
2: Sí.
1: Por cómo están hechos.
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1: No sé, a mí me pasó una vez, además de viaje, me compré unos tenis.
2: Y no vea, ¿no?
1: Una hora o dos puestos, llegué al hotel, me los quité y dije, en mi vida me ha olido a mí esto.
2: Claro, y de pronto,
1: esta manera, ¿qué ha pasado aquí?
2: Cinco minutos después, los bomberos en la puerta, una megáfono, salgo tranquilamente.
1: Así que es un poco escabroso el tema, depende cómo lo tratemos, pero bueno. Entonces, tus reacciones, ¿no? Esa es un poco lo que queremos contrastar esta noche aquí en Hoy no salimos de fiesta. ¿Cómo llevas esa situación? Si lo dices, si no lo dices, si lo dices de manera educada, si eres un burro. Oye, que tienes una lechuga colgando de... No sé.
2: Pero los dientes, hazte así.
1: ¿Quieres que te lo haga yo?
2: No.
1: Bueno, pues eso. Así empieza Descabroso hoy. Hoy nos salimos del fiesta en Canal Fiesta. Pues todo preparado para despedir este mes de septiembre, porque cuando acabe este programa ya será octubre y vendrá Carmen Benítez todo otoñal ya, con octubre, sí, sí, a muerte. Sí, sí.
2: Con fular.
1: Sí, sí, con el plumón en el coche por si acaso.
2: Claro, mirando por la ventana, sí, diciendo, sí, ay.
1: Tenemos un fin de semana que además anuncia lluvia.
2: Loquísimo.
1: No hagas muchos planes.

0: no salimos del fiesta. Titulares.
1: Empieza la cosa a ponerse molona en el mundo.
2: Molona, ¿no?
1: En el mundo, así
2: sí,
1: general.
2: Promete, ¿eh?
1: Y nosotros siempre resumimos lo que ha pasado hoy. Para terminar, para empezar este programa, quiero decir, y para terminar el día, por si ya has despistado así, a modo mogollón, y no te has enterado de lo que ha pasado, pues no veas tú la carita, no veas tú la cartita.
3: Putin avisa a la OTAN por carta. Podría responder con armas nucleares si hay un ataque sobre Rusia. La alianza ha respondido que sus maniobras militares tienen un carácter puramente defensivo y que no suponen un riesgo para Moscú, y que guarde los misilazos, que haga el favor.
1: Bueno, ese es el nervioso, pero para nerviosos, movidón aéreo dentro de un avión.
3: Un piloto intenta apuñalar a otro en pleno vuelo para hacerse con los mandos de un avión que se dirigía a Israel. El gobierno israelí trata el incidente como intento de ataque terrorista. Por fortuna, la cosa no ha ido a mayores. Suponemos que con el paso de los días nos enteraremos más de lo que ha pasado exactamente.
1: Mucho lío con el tiempo, eso sí.
3: Pues sí, porque la predicción meteorológica a partir de mañana se complica. Bueno, ya está complicado en algunos puntos de España. Se complica porque en algunos puntos puede caer la mundial o no caer absolutamente nada. Y ya, centrado más en Andalucía, puede haber tormentas o lluvia intensa en algunos puntos. De hecho, hay algunas zonas de Andalucía que están en la alerta amarilla, pero también puede que no llueva. Cuidado. Lo ideal es llevar paraguas y bañador, y así cubrimos todos los frentes.
1: Y el kayak. Pues sí. Se inunda la cosa.
3: Calla,
1: pues...
3: calla. Perdón, ¿eh?
1: ¿Por lo civil o por lo criminal? Eso sí.
3: Shakira, y seguimos con el tiempo, no contempla cancelar sus conciertos en Madrid pese al 100% de probabilidad de lluvia que predice la EMET para esa zona. Habrá chubasqueros para el público si hay tormenta. Que lo ha dicho, ¿eh? O sea, claro que no... Sí.
1: A topor. En deportes...
3: Pues movida en la concentración portuguesa. Cristiano Ronaldo se ha hecho un melaspiro vampiro abandonando la misma. El futbolista portugués ha publicado en redes sociales que, y lo digo textualmente, a su debido momento contaré la verdad.
1: Estas cosas me matan. Sí, sí. Hombre,
3: yo me espero a que salgan todos los capítulos y ya lo leo de corrido.
1: Pues si no jugamos como yo quiero, me llevo el balón y se...
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1: Nadie es imprescindible. Ay, nadie es imprescindible. Bueno, vamos con el repaso a lo que pasó.
3: Pero no vayas diciendo eso.
1: Un 30 de septiembre.
3: A ver si los jefes nos escuchan y dicen, oye, nadie es imprescindible.
1: Bueno, es que nadie es imprescindible.
3: Nadie es imprescindible.
1: Está claro. Bueno, pues un 30 de septiembre ocurrieron cosas. Por ejemplo, vamos a meternos... ¿Qué has hecho?
3: Soy yo acercando el oído al micrófono, cosa claro. Que no se debe hacer.
1: No, sí. El 30 de septiembre del año 976 viajamos en nuestra máquina del tiempo a Córdoba, España, por si no sabes dónde está.
3: El califa, es que hay varias Córdoba, cuidado. El califa Alaquén II fallece por una angina de pecho, y su heredero Hisham II aún era menor de edad, por lo que el visir Al-Musafi Al-Manzor, esto ya te suena, y su madre Sub conforman un consejo de regencia y se ponen a mandar locamente hasta que el chaval crezca.
1: Bueno, por lo menos le respetaron al chaval.
3: Bueno, no sabemos, ¿eh? Hasta aquí es el plan que tenía, luego vete a saber.
1: Vámonos ahora a Londres, Inglaterra, un 30 de septiembre, un día como hoy de 1888. Todavía en la radio no sonaba la canción de Green Day, pero pasaban otras cosas.
3: Jack el Destripador mata a Elizabeth Stride y a Catherine Edwards, que son su tercera y cuarta víctima. Este lo hizo todo muy apretado, todo muy rápido.
1: Ahora viajamos a Estados Unidos al 30 de septiembre de 1960.
3: Pues allí nace una serie animada que muchos hemos visto o casi todos hemos oído hablar de ella, Los Picapiedra.
1: Buah, además hicieron el debut en prime time, cuidado. Y seguimos en Estados Unidos porque vamos a acabar allí el 30 de septiembre de 1977.
3: El programa Apolo tiene que cancelarse debido a los problemas financieros. No tenían dinero para gasolina y dicen, así no llegamos a ningún lado.
1: Gastaron mucho yendo a tanto a la luna y ya llegó un punto que dijeron, pues tampoco está tan bien la luna, digo yo, no sé. Igual que sea. Hoy es el Día Mundial de...
3: Pues hoy es el Día, entre otros, Internacional del Podcast.
1: Va, anda. Bien, bien. Bueno, este es un late radio podcast show.
3: Sí, sí, streaming. High Fryer.
1: Pues eso, yo qué sé, está guay.
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0: la canción, es nuestra canción. Es Álvaro de Luna en el Fiesta y en Hoy nos salimos. Aquí 10 de la noche, 24 minutos. Hoy vendrá también al programa Miguel Ángel Gómez de AndalucíaExperiencias.com porque va a descubrirnos más sitios de Andalucía. Como ya desde esta nueva temporada de Hoy nos salimos del Fiesta hace cada miércoles. Y hoy dice que nos va a llevar a Marte. Estamos un poco así.
1: Hombre.
0: Y vamos a ver qué entiende o qué punto de Andalucía entiende él.
1: Por
0: que,
1: Marte.
0: Que es parecido a Marte. Nos va a llevar de excursión por Marte, ha dicho. Vale. Nos ha adelantado, así que luego a las 11 y 5, 11 y 10, conectaremos con él para que nos cuente dónde está esa zona marciana en Andalucía, donde a él le gusta ir de excursión. AndalucíaExperiencias.com, Miguel Ángel Gómez, en la segunda hora del programa, descubriendo Andalucía con él. Bueno, vamos a empezar a contar historias de accidentes higiénicos. Ya sabes que está en marcha y ya, como
1: funcionando
0: siempre,
1: a tope, a revienta caldera.
0: Sí, le ha gustado a la gente la cosa.
1: Bueno, gustar.
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0: Pues venga.
1: Luz, que cuenta una movida de hoy precisamente. Dice, buenas noches. Curiosamente hoy en el autobús o alguien se hizo pis o se hizo caca. Toda la gente estaba incómoda. Sabíamos quién era el chofer y le dijimos que parara el autobús y lo limpiara. El autobusero dijo, yo no voy a bajar a nadie. O sea, yo no voy a parar. Espera. Yo no voy a bajar a nadie. Quien no aguante el olor, que se baje del autobús. O sea, que había una movida ahí gordísima. Y luego sobre cómo reaccionas con la gente que, bueno, pues que está al lado tuyo y que de pronto, pues, por lo que sea, huele un poco así raro. Dice, hay cosas a diferenciar, descuidos involuntarios y otra que ya es reincidente, aposta, ¿vale? Yo ahí no dejo pasar una. La suelto tan fresca y al que no se cosque de lo que incomoda le sigo insistiendo de manera que se dé cuenta.
0: Bien, bien.
1: ¿Vale? Muy bien, Luz. A ver, alguno más. Sergio dice, madre mía el tema de hoy. A mí me pasó en una primera cita. Ojo, ¿eh?
0: Ostras.
1: Sí, sí, sí.
0: Eso
1: sí.
0: Es complicadísimo.
1: Sí, sí.
0: Eso es peligrosísimo. Eso es una tragedia casi.
1: Sí, sí. No, terminó en tragedia. Ya te adelanto el spoiler. Madre mía, el tema de hoy. A mí me pasó en una primera cita. Todo iba genial hasta que me reí con demasiadas ganas. De mi boca saltó un trozo de Kiko que llevaba atrapado en una muela desde la tarde. Le dio directamente en el borde de la copa a ella. ¡Buah! Saltó el proyectil y le dio la copa a ella. Madre. En primera cita. Nah, eso es caos técnico. Sergio no lo pone, pero vamos, es un caos técnico de libro.
0: Madre mía.
1: Y una más. Pedro dice, yo lo de los malos olores lo llevo muy, muy mal, pero fatal. Me tiro 14 horas en mi camión y llevo camisetas, pantalones, calzoncillos, desodorante, colonia y encima 8 ambientadores. Y si aquí se sube alguien, como huela mal, no sube. Y cuando termino el día, huelo a choto. Ni te cuento, o sea, claro, 14 horas ahí sentado en una de estas, pues...
0: Pero bueno, si hay aire acondicionado no tiene por qué sudar ni oler mal, ¿no?
1: No lo sé.
0: No lo sé, a lo mejor que, yo qué sé, no sé, pero los camiones de hoy en día, esos son auténticos...
1: No, esos no son camiones de verdad.
0: Son pisos ambulantes, vamos, son apartamentos.
1: Sí, sí.
0: Tienen unas camas ahí detrás de los asientos del conductor que, vamos,
1: si hay mucha
0: que
1: gente,
0: más quisiera muchos apartamentos.
1: Hay mucha gente que veranea conduciendo trailers.
0: Seguro.
1: ¿Sabes?
0: Seguro, seguro. Bueno, pues los primeros en contarnos movidas sobre la higiene, que es el tema de esta noche, en Hoy nos salimos del Fiesta.
1: ¿A ti te ha pasado alguna vez?
0: De
1: estar hablando con alguien, a todos nos ha pasado, estar hablando con alguien y tiene una cosita en la boca, pero porque
0: será... Es que no lo sé, a mí nunca me han dicho, tienes algo ahí.
1: ¿Pero tú has visto a alguien?
0: No,
1: ¿Nunca has visto a nadie con una cosa en la boca?
0: No.
1: ¿Qué me estás diciendo?
0: No recuerdo, vamos, no recuerdo. A lo mejor
1: ¿Y
0: no
1: has hecho el gestito de un moco, un pequeño moquillo ahí?
0: Sí advierto si está comiendo algo que manche y nata o cualquier cosa de esa y tiene un poco en la mejilla. O entonces si le digo, tienes nata en la mejilla, límpiate, y se limpia, pero eso no es del todo así. Eso está bien porque
1: tú sabes lo que yo hago a veces.
0: Estás comiendo a lo mejor un bollo relleno de nata y
1: ya.
0: Y eso es normal.
1: Bueno, pero haces así, bueno, pero si no se da cuenta.
0: Le suelto un mascón directamente.
1: Sí,
0: y digo, ya, no te preocupes que la nata
1: Ya está quitada. Terminamos el cuartelillo, pero tú la nata te vas sin pero nata.
0: Ya no hay nata.
1: Que bueno, tú sabes dígame. Lo que yo hago a veces.
0: No.
1: Y te prometo que lo he hecho, no lo hago habitualmente, pero alguna vez lo he hecho.
0: ¿Que lo haces y no está pasando de verdad o qué?
1: Me están hablando y a lo mejor me están dando un poco de turra o sí, no sí. Me está interesando en absoluto de lo que estamos hablando y empiezo a hacerle, digo, hazte así, así que tiene una cosa. Entonces, ¡pua! Rompe el momento.
0: Claro, y se va, ¿no?
1: No, no es que se vaya, pero dice, ay, sí, hoy, oh, no
0: se
1: sé
0: da
1: qué.
0: Da la vuelta para que no.
1: Bueno, y ya cambia un poco, ya cambias el giro
0: se
1: de la.
0: Vuelve,
1: ya o tú, ya estás hablando tú de otra cosa.
0: Ya tú, dice, o no estás directamente.
1: Claro,
0: ¿dónde,
1: haces,
0: ¿dónde está Jota?
1: No, bueno, eso no lo llevo a hacer, lo de irme, pero vamos, que sí, sí. Pero todos nos hemos encontrado con alguien con una cosa en la boca. Si es tu pareja, se lo dices directamente.
0: Bien, bien. Bueno, movidas higiénicas. ¿No? Bueno, sí, a mi pareja se lo digo siempre.
1: Claro. Pero entonces, ¿sí la has visto alguna vez
0: de hecho,
1: con algo
0: mi pareja,
1: en la boca?
0: Cuando, en verano hay mucho.
1: ¿Y a ti no te han avisado nunca de que tiene algo en la boca?
0: Mi pareja en verano muchas veces pasa y dice, hay que ducharse ya. digo, perezón histórico.
1: Hay que ducharse ya.
0: sí.
1: Que hay varios buitres en la puerta porque creen que hay un animal muerto dentro de la casa.
0: Es que en verano, con el rollo de la piscina, se te van los días sin ducharte y no te das cuenta, claro. Y bueno,
1: tu mujer moviendo en la puerta una ducha de estas que
0: ya
1: como
0: lo
1: la de los
0: otro
1: coches
0: día,
1: ya
0: lo
1: como la de los coches para que cuando salga por lo menos te pegue un manguerazo.
0: Mi hijo y yo hacemos competición cuántos días llevas sin ducha. Bueno, sé. No, pero ayer me di un jaboncillo ahí cuando salí de la piscina.
1: Jaboncillo rápido. El médico jaboncillo rápido.
0: En fin, cosas de la higiene. Lo que sí que últimamente me pasa, voy a contar cosas a lo
1: cuéntanos,
0: mejor.
1: Cuéntanos. ¿Con esta música vale o es una música de confesión?
0: A lo mejor es que esto pasa con la edad y yo no lo sé.
1: Uy, verás. ¿Pérdida de orina?
0: No. Es que ya los pies
1: ¿qué?
0: No son como antes.
1: ¿Tienes más pies?
0: No.
1: Porque eso sería preocupante.
0: Que ya no...
1: ¿No huele?
0: No sudan, no, ah. no sé qué pasa.
1: O a lo mejor lo que...
0: O sea, tú con 15 años... A lo mejor es que con 15 años pasabas 3 días con los mismos calcetines.
1: No, cuidado, lo que puede pasar también es que estés perdiendo el olfato.
0: Bueno, es posible. Claro. No, pero no, porque no. Yo lo noto.
1: Ya, pero
0: tú notas
1: sí.
0: Cuando te suda el pie, vamos.
1: Sí, pero que a lo mejor lo que estás perdiendo es el olfato.
0: A lo mejor ha cambiado mi
1: tu pH.
0: Mis hormonas y
1: el
0: mi pH.
1: Claro.
0: Sí, sí, no sé, algo ha pasado.
1: Te estás momificando.
0: Sí, yo creo que ya... Ya cuando estás en el cajón de pino ya no te huele nada.
1: Oh, bueno sí. No, que va.
0: Sí que va.
1: Dale 2 semanas al cajón de pino sí y verás.
0: Bueno, pues no sé, algo pasa. Lo he notado.
1: Lo has notado, ¿no?
0: Sí, sí. Yo antes era impensable.
1: Sí.
0: Impensable, por ejemplo. Esto ya es cosa íntima que no sé.
1: A mí me está incomodando muchísimo, pero...
0: Me está incomodando hasta a mí.
1: Por eso
0: yo antes no, jamás me he puesto un zapato sin calcetín. Y ahora,
1: yo nunca.
0: Y ahora lo soporto.
1: Sí, ¿no? Yo no me lo pongo,
0: no
1: me lo pongo
0: nada.
1: Pero no por nada, si es porque
0: a
1: me
0: veces
1: molesta.
0: Cojo el zapato y digo, esto no puede estar pasando. Y me lo pongo en la nariz, pero no huele. Estaré muerto, a lo mejor es que he muerto
1: perdido,
0: por
1: ahí. No, que has perdido el olfato. Eso,
0: he muerto por ahí abajo, está claro. Sí, muriendo de abajo arriba.
1: Sí, te estás petrificando, ¿vale?
0: Algo pasa. Si a alguien le pasa, que por favor, ya sabe que tiene que participar esta noche y tranquilizarme, ¿no?
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1: Son las 10:30 todavía y yo estoy ya derrotado.
0: Y yo estoy ya para irme a la cama.
1: Y yo estoy ya derrotado.
0: Y ahora mismo estoy sudando.
1: A mí el programa hoy...
0: No sé si estoy sudando porque estoy pasando lo mal.
1: O de
0: mal.
1: Los nervios, sí puede ser. A mí el programa hoy ya me ha vencido. O sea, y me queda 1 hora y media todavía de
0: a
1: intentar
0: ver,
1: surfear.
0: Dices que se te ha metido algo en el ojo.
1: Sí.
0: Pero es que tienes una... Ahora sí te lo digo, tienes una moñiga negra en el ojo. Ahí, pero abajo,
1: a ver si
0: abajo.
1: Un mosquito aquí.
0: Allá no, que se te mete en
1: aquí,
0: el ojo. Para abajo.
1: Aquí.
0: No, ahí donde estabas, pero tira para abajo. No, aquí.
1: ¿Por qué
0: aquí.
1: No ponemos? Tengo un. Te propongo una cosa loquísima. Al estar en un programa para toda Andalucía, ¿por qué no ponemos una canción?
0: Vale.
1: Y ahora me lo dices tranquilamente. Vamos, que a mí no me molesta que me lo diga en antena, pero.
0: Ok, no. Eso está hecho.
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0: Buenas noches, yo tengo un sobrino que le pone la piedra en fotografía.
1: No vamos a decir el nombre, por cierto. Lo que tenía en el ojo era un cacho del casco.
2: Ya, ya, sí.
1: O sea,
2: ya,
1: tremendo, ya. Tremendo. Que no sé cómo ha llegado ahí. Manuel dice, buenas noches, familia. Nosotros en el trabajo hemos tenido que mudar las taquillas del lado de un compañero del olor. Lo conocemos por el tigretón.
2: Qué bueno.
1: Olé. Y un caso en primera persona, ¿vale? Es Carlos. ¿Le ponemos una música así?
2: Sí, sí, claro. Una música. Pero, ¿cómo? ¿Trágica?
1: Trágica, trágica, trágica.
2: Vale, vale. Pues, vamos a ver.
1: Bueno, si tenías siempre para pagar una que odia muerte, pero esa me valdría incluso ahora.
2: Ah, vamos, vamos allá.
1: Ahí te crea música trágica para historias en primera persona. Y si no esta me vale, que yo me aguanto con cualquiera, ¿eh? O sílvamela, tío, sílvamela. Na,
2: na, na, na, na. O sea, aquí hay una lista que pone música trágica. Vamos a ver.
1: Dale,
2: qué suena
1: a ver.
2: Esto. Vamos
1: a ver. A ver.
2: Sí.
1: ¿Qué tal? Buenas noches.
2: Buenas noches. ¿Cuál es su problema?
1: Madre mía, los niños del coro.
2: Sí, sí.
1: Les tengo un gato a los niños del coro. Bueno.
2: Cuéntame la historia de...
1: No lo podían haber apuntado a fútbol, ¿no? No veas tú la turra que daban en todo el barrio, porque eran todos del mismo barrio, pero esa es otra historia. Carlos dice, hola, yo venía en el metro, apretado, como un tonto a las 8 de la mañana, y de repente noté un olor a tigre insoportable.
2: Bien, bien.
1: Me empecé a indignar y pensaba, qué asco, la gente no se lava. Cuando levanté el brazo para agarrarme a la barra superior, me di cuenta de que el desodorante que me había abandonado era el mío.
2: ¡Ostras!
1: Tuve que ir todo el viaje con los brazos pegados a las costillas y haciendo equilibrio para no caerme, como si fuera un pingüino.
2: Eso me ha recordado.
1: Fuerte abrazo,
2: me
1: Carlos.
2: Me ha recordado.
1: Los desodorantes a veces te abandonan.
2: A mí no me abandona, pero hay días que salgo y no me lo pongo. Entonces, cuando pasa una hora aproximadamente, a eso que está ahí empieza a cantar como los niños del coro. Y empieza a subir y digo, ostras,
1: y luego está lo
2: se
1: de,
2: me ha olvidado el desodorante.
1: Y luego está lo del el desodorante 48 horas. Eso significa...
2: Es muy malo.
1: Pero que significa que la gente, o sea, que te lo echas y hasta dentro de dos días ahí eso
2: significa
1: huele.
2: Significa que te tapa los poros de eso durante dos días, eso es malísimo. Pues
1: tiene que ser como ácido, ¿no?
2: Sí, es una costra ahí.
1: Es una cosa potente, ¿no?
2: Sí, sí.
1: Dice Yolanda, seguro que estáis preparados para accidentes higiénicos. Yo estando en la fila del antiguo colegio de las niñas, era ya el penúltimo día y se puso una detrás de una amiga y de mí.
2: ¿Puedo
1: y
2: ya la música trágica?
1: Sí,
2: ¿no?
1: Sí, sí, sí. Sí, porque no era ni trágica, era trágica para los padres, porque no veas tú en el salón la que le mismo. Papi, hemos venido a ensayar, el padre, madre mía. Bueno, dice, estando en la fila del antiguo colegio de la niña, bla, bla, era ya el penúltimo día, se puso una detrás de una amiga y de mí y empecé a oler mal. Y le dije a mi amiga en voz alta, menuda peste, alguna no se ha lavado hoy.
2: Mi amiga ¿En inglés o en español?
1: En inglés. Y mi amiga puso una cara de tierra, trágame y sitúame en la luna. Porque claro, la amiga decía, hombre, un poquito de... La mujer echaba peste y yo pues lo dejo caer, es lo que hay. Tengo un problema, no puedo callarme. En mi coche llevo un bote de colonia en enuco y a las niñas conforme se montan les echo colonia aunque se les haya puesto colonia antes de irnos. Los olores, los malos olores me dan asquito.
2: Bien, bien.
1: O sea, entran las niñas y las fumiga, pa, pa, pa, ala, pa dentro, ya podéis entrar.
2: Bien, bueno, no está mal. Bueno, historias de accidentes higiénicos es lo que esta noche estamos tratando cuando salimos del fiesta y que puedes participar o bien en el chat en directo, en el streaming, en YouTube, en Twitch o en nuestra página web hoynosalimos.es o bien, si quieres, puedes hacerlo a través del WhatsApp 616-185-185.
1: También te digo, como dice Asten, dice trabajo de cara al público y la mayoría de los trabajadores... los olores típicos de cada trabajo son respetables. Hombre, claro, si trabajas en una pescadería, por ejemplo, yeah, yeah. ¿Cómo no va a oler a pescado mientras estás en la pesca? Malo sería que no oliera a pescado. O sea, sería un pescado un poco, ¿sabes?
2: Yo estuve una vez en un piso,
1: ajá,
2: donde me dijeron, cuando pasé por el rellano que iba a la puerta de donde yo iba, claro, de mis conocidos, olí, o sea, sentí un fuerte olor a pescado. Y digo, oye, ¿por qué huele tanto a pescado? Dice, es que esos de ahí tienen una pescadería, los de enfrente. Digo, no, pero da, ¿cómo huele olor a pescado? Dice, sí, sí, eso es insoportable. Digo, ostras, y no se dan cuenta. Eso se les pasa como
1: pero
2: a mí.
1: No,
2: pero, tienen el olfato
1: no
2: ya que no huelen su
1: pero
2: propio...
1: Pero no generalice, hombre.
2: No, no,
1: trabajar
2: de,
1: en
2: esos, la... de esos, de
1: esos.
2: Esos
1: dos, pero esos tendrían un problema especial, porque yo conozco gente que trabaja, y tú, conocemos gente sí, que sí, trabaja sí. en pescadería y no huele a nada.
2: No, y además, ahora mismo las pescaderías hay unas protecciones brutales. Ah. Pero no sé por qué esa casa olía pescado.
1: Por, mismos, por algún motivo
2: se
1: sería.
2: Se mangaban el pescado y lo tenían ahí puesto. Caja, yo qué sé.
1: Bueno, dice que los peores, por cierto, que los peores, Asten dice, los peores errores son los recocidos por falta de agua al cabo de semana, macho, es que falta de agua de una semana ya es chunguísimo, sí.
2: Sí. Bueno, pues accidentes higiénicos, ya sabes.
1: Y Yolanda dice que a Manolo también lo fumiga, aunque huela bien. Coger el nenuco y pa, pa, pa, sin perdón.
2: Yo también me he hecho de esa.
1: El nenuco, ¿no?
2: En mi casa hay un bote ahí, yo siempre que entro al cuarto baño está, digo, bueno, me he hecho un poco.
1: Poquito, ¿no?
2: ¿Qué vamos a hacer? Bueno, te recuerdo otra vez el WhatsApp ya por última vez y un poquito de música y seguimos. Esto es Hoy Nos Salimos. Si quieres participar y contarnos tu accidente higiénico...
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0: Terrils por no llorar.
1: Hay mujeres que tienen graves problemas con la higiene de su marido.
2: Mire usted, es una vez en semana, además que lo tiene
1: una vez en semana
2: controlado. Lo, normalmente los domingos. Si le cogemos un desesperado, los sábados, pero los domingos. Bueno, este verano se ha tirado hasta 15 días sin bañarse. Yo ya los cortoncillos se le quedan en el cuarto baño tiesos.
3: Ay, madre mía.
1: Bueno, pues ya está. Ahí lo tienes, una vez en semana se baña. Y siempre los domingos. Dice, alguna vez se aprieta los sábados.
3: Ya cuando dice, madre mía, esto no hay quien lo aguante, ya los sábados, ¿no?
1: Una vez en semana, tío, no veas, ¿eh?
3: Dice Robetis, hay maneras. Bueno, depende del país, ¿eh? Depende del país, el tema de la ducha diaria.
1: No, pero
3: diaria...
1: eso no es así, porque he estado viendo estudios y he estado leyendo esta tarde y el cuerpo empieza a liberar...
3: lo que tú quieras, pero que
1: por mucho frío que haya...
3: Los estudios, pero si no por el frío, es por la cultura de la peña.
1: Tú tienes los cascos muy fuertes hoy, ¿no?
3: ¿Eh?
1: ¿Cuáles son los cascos?
3: ¡No te escucho!
1: ¿Cuáles son los cascos que están acoplando?
3: Los Z500 se están acoplando. Robetis dice, hay maneras sutiles de decir que tienes algo entre los dientes. Por ejemplo, en este bar no se puede traer comida de fuera. O dicen que es malo picar entre horas. O no se puede sacar comida del buffet.
1: Bien por Robetis.
3: Manuel dice, yo en mi trabajo anterior sigo siendo cortador de jamón y ya con el tiempo acabas oliendo a jamón.
1: ¿Sí?
3: Rancio, claro.
1: Hostia.
3: Si te tiras 7 horas liado con un...
1: Imagínate
3: si te puede... Imagínate los que están haciendo espetos de sardina. Con el carbón. Pues eso,
1: sí, no,
3: eso, o sea, cuando sales de ahí va a salir oliendo a sardinas sí o sí.
1: Y a leña
3: y tal. Luego se te quita, pero vamos, que de ahí sale fino. Antonio, por cierto, quiere enviarle mucho ánimo a un oyente del programa. Dice, quiero enviarle mucho ánimo a mi mujer para su examen de tráiler. Su nombre es Cristina y la llaman la Kiki. Pues mucho ánimo y que apruebe.
1: Kiki la camionera será dentro de poco.
3: Sí. Un tráiler, ¿eh?
1: No,
3: manejar eso tiene que ser complicado. Yo me cuesta trabajo echar marcha atrás con el coche.
1: Con mucho cuidado.
3: Y sobre todo con mucho cuidado los que están por fuera, ¿no?
1: Con mucho cuidado. Y ya está. Bien. Bueno, pues historias de fallos higiénicos o accidentes higiénicos.
3: Bueno,
1: o directamente de guarros higiénicos.
3: Y un accidente higiénico, dice, accidente que pasó una vez en clase de natación de mi hijo. Un chico tuvo un accidente por la parte de atrás, ¿vale?
1: Ostras.
3: Sí. El resultado, todas las clases canceladas y la piscina intervenida, o sea, cerrada.
1: Ajá.
3: Porque, claro, el agua en ese momento era agua y tenía sorpresa.
1: Sí. Vale. Lo que a mí me ha pasado eso en un hotel.
3: ¿El qué?
1: Que un niño...
3: Pues, vale, un niño. Digo, ¿te pasó a ti?
1: Pero claro, cierran la piscina 24 horas. Y yo digo, ¿quién dictamina lo que una depuradora es capaz de quitar del agua en 24 horas?
3: Hombre, bueno, pues a lo mejor hacen ahí un estudio. Yo creo que la tienen que vaciar incluso,
1: ¿eh? No la vaciaron, pero estuvieron 24 horas sin parar de...
3: Sí, bueno, le echarían ahí productos de todo tipo y a volar, vamos. También te digo, te vayas en la playa y ahí cuando... La gente que está quieta en la playa, todos sabemos lo que están haciendo, ¿no? Los que miran hacia el infinito, hacia África...
1: Está
3: mirando hacia África y dice, se está meando. En el mejor de los casos.
1: Bueno, en el caso de estás en una playa de Santander, estás mirando Inglaterra.
3: Bueno, ya, pero como pues yo...
1: Mira, África, se
3: a
1: te
3: mí
1: ve
3: no
1: la
3: me
1: cuca.
3: Vas a ver en una playa de Santander.
1: Se te ve
3: hace
1: la
3: un frío horroroso.
1: Bueno... En algún momento habrá calor, ¿no?
3: Dice Robetis, Kiki, piénsatelo, los camioneros estamos muy mal pagados.
1: Yo vi lo que costaba un camión y dije, esto es impagable, te tiras toda la vida, yo qué sé.
3: Un camión de eso sí, te vale un dineral. Y para aparcarlo en el centro es imposible.
1: Es imposible. Bueno, 11 menos 10 de la noche. Hoy no salimos del fiesta recuperando temazos de los 90.
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0: Bueno, pues vamos a hacer una última ronda de esta primera hora del programa y ya conectamos con las 11 de la noche. Y
1: ¿qué tal está las 11? ¿Bien? ¿Peor que las 10?
0: Estarán preparados.
1: Las 11 de la noche están preparadas.
0: Están preparados para arrancar. Que será nuestra última horita de este mes de septiembre, de esta quinta temporada de Hoy nos salimos del fiesta. Cuéntame cómo está el ambiente.
1: Cuando hacíamos el programa al principio, ¿qué lo hacíamos? ¿De 10 a 11 o de 11 a 12? En el Pleistoceno, cuando solo era una hora.
0: No lo recuerdo.
1: Madre mía, qué mayor te haces, ¿eh?
0: Pero
1: por
0: vamos,
1: eso no vuelves.
0: Me voy a YouTube, que está.
1: No, tampoco hace falta que te vayas ahora
0: mientras
1: a buscarlo.
0: Mientras tú cuentas cosas, yo te lo digo. No te
1: pues mira, Javi dice, un clásico de los accidentes higiénicos, salir del baño del bar con un trozo de papel higiénico pegado a la suela del zapato y cruzar toda la pista de baile creyendo que ibas triunfando. Yo arrastraba medio rollo. Mis amigos, en vez de avisarme, me hicieron un vídeo. Pues esos son los buenos amigos. Los que te avisan no son los amigos. Los que bueno, te graban para siempre, esos son los que suelen ser amigos para siempre. Elena, el verano pasado fui a una entrevista de trabajo con una camisa azul clarito. Hacía mucho calor y a los 5 minutos de empezar me di cuenta de que tenía 2 cercos de sudor bajo los brazos que parecían los mapas de las 2 Castillas. ¡Ostras! Para disimular, crucé los brazos y no los solté en toda la entrevista. Parecía que estaba o enfadada o en un interrogatorio.
0: Bien, bien, bueno. Pues más historias sobre accidentes higiénicos, que es el tema de la noche.
1: Nuria dice, con el tema de las cosas en los dientes tengo una regla de oro. Si se puede solucionar en medio de 10 segundos, se dice. Yo no hablo, simplemente miro fijamente a la persona. Me paso la lengua por mis propios dientes de forma muy exagerada y le hago como un gestito. Parece que le estoy tirando los tejos, pero en verdad le estoy salvando la vida con el trozo de lechuga. Eso también lo hace la gente. Te toca a ti mismo y dice... Pones la cara como de preocupación y te toca así en la nariz como diciendo, madre mía. O así con la lengua.
0: Bueno. Es que si me mola la música, no sé qué decir, porque estoy.
1: Ya,
0: como,
1: ya te veo. Estoy como te has sido, te has sido.
0: Estoy en flow total, claro. Estoy en flow total. Llegamos a las 11 de la noche con La Villa, ¿vale? Ryan Castro con El Capo y el Gangsta Paradise. Bueno, sin Paradise.

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2: Ya, sinceramente, creo que esta noche me estoy quedando sordo. Nada más que hago subir el volumen de los cascos cada vez más.
3: A ver si estás subiendo los que no son los tuyos.
2: Bueno, puede ser. A lo mejor hay alguien sordo en el estudio de al lado.
3: ¿Qué está pasando? Raúl dice, trabajar en una oficina con alguien a quien le huelen los pies es deporte de riesgo. Nosotros, con un compañero, pusimos en marcha el plan ambientador. Compramos un spray de esos automáticos y lo programamos para que disparara cada 5 minutos. Al final, el jefe se quejó porque la oficina olía a lavanda, pero también raro.
2: Lavanda, pero... Dice, vale, huele a lavanda, pero es raro.
3: Aquí hay algo raro.
2: La oficina no debe de oler a lavanda, debe de oler a...
3: Eso se puso muy de moda un tiempo, ¿verdad? Los sprays esos que no sé si se siguen vendiendo. Yo en casa tuve alguna vez.
2: ¿Sí?
3: Que parece que te estaban callando. O sea, tú estabas así y de pronto escuchabas...
2: Yo tenía uno
3: de... O que te están llamando. Pues,
2: y tú decías, es que están muy fuertes los cascos, yo estoy solo. Yo tenía uno de vainilla, que me encantaba. Me lo hubiera comido. O sea,

0: claro, olía tan bien, olía vainilla, tan tanto que a veces me dan ganas de coger el ambientador y hacer la boca. Y
1: no lo hiciste, ¿no?
0: Por favor, esto no lo practiquéis en casa. Porque no, huele, no sale bien, no, no sale bien. No.
1: Yo creo que una vez buscamos aquí en el programa de dónde venía la vainilla y era una cosa un poco... A ver, ¿de dónde viene la vainilla?
0: Este programa es raro.
1: Es que me parece que venía del... Ah, no, ¿ves? Viene de una... No. De una...
0: Una flor, ¿no?
1: De una flor, exactamente.
0: Claro.
1: Vale, pero es que decían que salía... Lo utilizaban como las glándulas anales de un bicho. Yo me acuerdo de esa historia, que yo decía, no pruebo la vainilla en mi vida, nunca más.
0: También dicen que las gominolas las hacen con cabello de caballo.
1: ¿Con cabello
0: con
1: de...?
0: Con crines de caballo, sí. Y esos son bulos de esos. En fin. Bueno, ya sé lo que está pasando. Que llevo toda la noche ahí guerreando.
1: Vale, le he preguntado a la IA. No debes, le he preguntado, ¿puedo intentar abrir la boca cuando el ambientador de vainilla? Y la IA, que tanto decimos que es mala, me recomienda firmemente
0: que no
1: lo haga.
0: Bien.
1: Porque aunque huela a vainilla, no es a vainilla. Y Manolo, el que sabe cosas, ¿vale? Sí. No el americano, que también sabe cosas. Nos manda un audio, lo vamos a poner del tirón.
2: Sí. Buenas noches, Jota. Estás confundido con el café, que es lo que sale del culo de la jibeta.
1: Ay, madre mía.
0: Es que hay un café muy caro que se comen los granos de café, la jibeta, lo cagan.
1: Vale.
0: Y entonces eso lo recogen y lo tuestan.
1: Sí, pero...
0: Bueno, lo limpian, claro, me imagino.
1: Pero...
0: Y lo tuestan y ese café está súper, súper, súper eso.
1: ¿Cómo estaba de desesperado, vale, por tomarse un café un colega, para que viera a una jibeta haciendo sus cosas,
0: caquita,
1: y viera café,
0: esos son granos de café,
1: y dijera, yo me tengo que tomar mi cortado todas las mañanas?
0: Es cagado.
1: ¿Cómo tenía que estar de desesperado? Dale.

0: puntería de Shakira, que por cierto, lo hemos dicho en titulares, ha dicho que por mucho que llueva, los conciertos en Madrid siguen adelante.
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0: Hoy no tenemos videoconferencia en directo, como la semana pasada desde Sevilla, pero lo tenemos aquí con nosotros vía teléfono audio, ¿vale?
2: Teléfono, pero teléfono bueno.
0: Sí, sí. Miguel Ángel, buenas noches.
3: Buenas noches, ¿qué tal, familia?
0: Pues aquí estamos, de miércoles. El miércoles es como noviembre, es un día un poco raro, no aporta nada, ¿eh?
3: Sí, sí.
0: ¿Verdad?
2: A mí me gusta el miércoles.
0: ¿A ti te gusta el miércoles?
2: Sí, sí.
0: O sea, los lunes no gusta a nadie, el principio de la semana. El martes, bueno...
2: No, el peor día de la semana, para mí, el martes con diferencia.
0: ¿Ah, sí?
2: Sí, sí, sí, sí. Queda una montaña por escalar.
0: No. Bueno, sí. Cuanta que el lunes. Pero el miércoles...
3: Para mí lo peor es un lunes a final de mes.
2: Bueno, ya, bueno, eso ya es... Eso ya debería de ser ilegal. O sea, estar prohibido.
0: Un lunes a final de mes, ya la depresión absoluta, ¿eh? Bueno, ¿de qué hablamos hoy? ¿Qué nos vas a enseñar de Andalucía esta noche, Miguel Ángel?
3: Bien, pues hoy vamos a coger el transbordador porque vamos a hacer un viaje espacial.
0: Anda.
3: Hoy nos vamos a trasladar a Marte.
2: ¿Qué dices?
3: No sé si alguno de los oyentes han viajado a Marte, han tenido la ocasión.
0: Lo que no sabíamos es que Marte estaba dentro de la comunidad andaluza.
3: Bien, pues hoy nos vamos a trasladar a Marte. Y cuando digo trasladar a Marte, porque vamos a irnos a un lugar único, ajá, especial, que es la cuenca minera de Río Tinto, en la provincia de Huelva, en el norte de Huelva. La cuenca minera de Río Tinto es un lugar excepcional, es uno de los lugares más antiguos de Europa en el que el ser humano ha explotado todos los minerales que en esa zona se concentran, que es el cobre, la pirita, etc. Y desde hace unos años, ya desde finales de los años 80, prácticamente, a través de un patronato, se crea el Parque Minero de Río Tinto. Un lugar ya que es un destino turístico, por excelencia, en lo que es esa zona.
0: Uy, no lo sabía.
3: Bien, el parque, hay que diferenciar lo que es la cuenca minera a lo que es el parque minero. La cuenca minera es una zona geográfica, ¿no? Donde están, bueno, pues las minas que actualmente están en uso, ¿vale? Como el Cerro Colorado, que actualmente es una mina que se trabaja en ciertos minerales, pero el parque minero es una zona que ya no se trabaja y en la que se puede visitar, ¿vale? El parque minero, vamos a encontrar diferentes espacios que se pueden visitar. Por ejemplo, tenemos lo que es la mina de Peña de Hierro, la Corta de Atalaya, ¿vale? Y lo que es el conjunto de viviendas, que es el barrio de Bellavista, donde vivían aquellos, digamos, los
0: trabajadores,
3: los directivos de la mina. Para poner un poquito de historia rápidamente, hay que tener en cuenta de que las minas de Río Tinto ya se usaban, ya prácticamente ya se explotaban desde hace casi 5.000 años, ¿vale? ¿Qué ocurre? Que durante la Primera República el gobierno de España tiene que vender las minas a un conglomerado de empresarios británicos. Eso ocurre a finales del siglo XVIII. Y son los empresarios británicos los que traen aquí, digamos, por ejemplo, el primer ferrocarril, que va desde las minas hasta el puerto de Huelva. Y tenemos también el primer equipo de fútbol, que era el Recreativo de Huelva actualmente, ¿vale? Que es, digamos, el abuelo.
0: El decano,
3: correcto. Lo que es el abuelo del decano. Bien, ¿qué ocurre? Que ya en los años 80... el gobierno de España ya compra lo que a la compañía inglesa todo lo que es la cuenca minera, y al final lo que se traduce es que por el precio del cobre, que baja muchísimo en aquella época, bueno, pues ya desaparece, y en una parte de esa cuenca se transforma turísticamente en lo que conocemos como el parque minero, ¿vale? Que es una zona visitable, ¿vale? En el que hay diferentes espacios. Tenemos el museo minero, que es la Casa 21, está dentro de ese barrio. Podemos recorrer todo ese espacio en un ferrocarril también, que se visita la mina de Peña de Hierro, la Corta de Atalaya, etcétera, ¿no? Todos esos espacios, ¿de acuerdo?
0: Vale.
3: A partir de ahí, hay dos formas de visitarlas, ¿vale? Bien el que venga desde la propia capital de Huelva o bien desde Sevilla. Está claro que es una zona que es montañosa, estamos hablando de sierra, etcétera, una cuenca minera, pues siempre recomendamos siempre en su propio vehículo, ¿vale? Y puedes dejarlo perfectamente en lo que es la zona de lo que es el barrio de Bellavista, lo que es el antiguo barrio, digamos, victoriano, donde residían los directivos de la mina, y a partir de ahí se pueden realizar diferentes visitas, ¿de acuerdo? Hay un detalle muy bonito que me gusta mucho, que es, por ejemplo, el antiguo hospital, lo que era el antiguo hospital de los trabajadores. Hoy es, digamos, lo que es el museo etnográfico que da nombre a Ernest Lluch. Ernest Lluch, si tenemos un poco de memoria, fue el diputado asesinado por ETA.
2: Sí, claro.
3: Que fue el primer patrono de la Fundación Minas de Río Tinto. Digamos, fue el que puso la primera piedra en ese enfoque turístico de toda la zona.
2: Uh-huh. Y cuando visitamos esa zona, ¿qué nos podemos encontrar? Vale, podemos visitarla en tele y tal, pero ¿podemos entrar en la mina?
3: Sí, mira, sí, perfectamente. Hay dos formas de hacerlo. Podemos irnos de dominguero, ajá, ¿vale? Que no lo recomiendo. En primer lugar, no lo recomiendo ir de dominguero por una sencilla razón. Todo ese espacio es un espacio inmenso, ¿vale? Estamos hablando prácticamente de unas 10.000, 15.000 hectáreas, con lo cual hay siempre detalles en el recorrido que nos los podemos perder si no es guiado. ¿Podemos ir con nuestro coche? Sí. ¿Hay zonas donde podemos parar? Sí, también las hay, ¿no? Hay miradores en el recorrido, pero es verdad que al final, si vas con tu propio vehículo, digamos, te pierdes el contenido histórico, ¿no? Y lo que es, digamos, toda la esencia, todo lo que es la historia y lo que es el lugar. Eso está bien, por un lado se puede hacer, pero yo recomiendo hacerlo o bien reservando el ferrocarril minero, que ahora lo que es el parque minero ha lanzado un producto muy interesante, que es el tren de la luna, es decir, recorrer el parque minero de noche. Es una pasada.
0: Qué bueno. ¿Vale?
3: Es muy bonito, sí, porque se puede ver a la luz de la luna los contrastes que tiene las balsas mineras de diferentes colores, ¿no? Esas tonalidades, digamos, férricas, ¿no? Uh-huh. Con lo cual es un atractivo, es un producto más turístico que se puede realizar cualquier día de la semana, ¿eh? Prácticamente.
0: He leído en algún lado, ahora que me ha venido a la memoria, he leído en algún lado que muchas de las pruebas del rover se hicieron en Almería, en la zona del desierto de Almería, porque correspondía un poco a la orografía que se iba a encontrar en Marte, pero también ahí, ¿o yo lo he soñado?
3: No, no, sí, es correcto. No, estuvo la NASA durante en la década de 2010, uh-huh, y la ESA, que es la empresa de, digamos, aeroespacial europea, las dos estuvieron trabajando, sobre todo en la época del año 2010-2015, uh-huh, estuvieron allí haciendo, digamos, lo que se denominan catas, ¿no? Las catas, digamos, para encontrar muestras que se supone son parecidas, muestras biológicas, que son muy parecidas a lo que es el entorno de Marte. De hecho, podéis encontrar en internet incluso documentales específicos, incluso creo que National Geographic tiene un documental específico sobre esa investigación que hizo la NASA. Ajá. Y bueno, es muy interesante porque digamos que todo lo que es el ecosistema biológico de la cuenca minera, pues digamos tiene ese parecido a lo que sería lo que es el planeta Marte.
0: Bien, y creo yo que ese recorrido nocturno que has hablado, si te llevas a los peques, tienen que flipar allí.
3: Eso es una pasada. Y
0: organízalo, que nos vamos. Sí. Organiza para 8. Sí. Bueno, y tú 9.
3: Organicé hace un par de años, creo que fue, no recuerdo si fue hace un par de años, esa experiencia, pero para fotógrafos, para fotografía nocturna.
0: Oh, qué bueno.
3: Lo que es la Vía Láctea desde la cuenca minera es también, es decir, para el aficionado de la fotografía, es un lugar espectacular.
2: Y yendo a lo más mundano, el tema de comer, de...
0: En fin, ya estás pensando lo mismo.
2: No, hombre, porque eso es muy grande, habrá que comer en algún momento.
3: Bueno, yo siempre digo de que hay que siempre en la gastronomía de los lugares que visitamos hay que probar siempre la zona, los lugares que vamos a visitar, no trasladarnos a otro sitio. Entonces, en la zona del Parque Minero, en Río Tinto, uh-huh, yo las veces que he ido, ¿no? Hablo de lo que yo he disfrutado y siempre me han tratado muy bien, que es La Fábrica. La Fábrica, como su nombre indica, es un restaurante que lo que ha hecho ha sido rehabilitar una antigua fábrica y es espectacular. Se come muy bien, cocina tradicional, local, cocina de montaña, guisos, pero tiene un ambiente muy, muy cercano, muy cálido. Su decoración es una decoración minimalista, pero muy cercana en ese aspecto, ¿no? Lo que es el equipo, la fábrica. Yo cuando he comido allí, he ido con turistas, he comido allí, me han tratado muy bien. Y allí se come muy bien, muy bien, muy bien.
0: Vale, vale. Yo me he quedado con lo del el paseo nocturno. Entonces, ¿hay cero contaminación lumínica y se puede ver bien las estrellas también?
3: Sí, yo la zona de Peña del Hierro es la zona, digamos, más interesante a la hora de que tenga menos contaminación lumínica. La corta atalaya no tanto, porque se sitúa muy cerquita del poblado, con lo cual ahí va a tener más contaminación. Hay otro detalle que tener en cuenta, que la corta atalaya, a visitar, estamos visitando la mina a cielo abierto más grande de Europa, ¿eh? Tiene alrededor de 1200 metros de largo por 900 metros de ancho y 340 metros de profundidad, ¿eh?
0: O sea, bueno, un kilómetro y pico por un kilómetro por medio, casi medio kilómetro.
3: O sea, ten en cuenta que cuando te asomas a esa mina, a esa corta, o sea, tienes casi un kilómetro de largo, ¿eh? O sea, las vistas son espectaculares.
0: Vale, vale. Bueno, pues otro sitio más que apuntamos para en cuanto se pueda visitar. Increíble. Muy bien. Nos ha encantado y sobre todo a mí me ha impactado el paseo ese nocturno en tren. Vamos, muy bien.
3: Sí, lo recomiendo para los peques, para las familias. La verdad que es una actividad muy interesante y muy bonita. Muy bonita, muy bonita. Vale, vale.
0: Bueno, Miguel Ángel, la semana que viene, ¿tienes claro dónde nos llevas? ¿Nos adelantas algo o sorpresa?
3: Bueno, la semana que viene voy a intentar ver si por fin hago que tengáis un poco de vértigo.
0: ¿Vamos? ¿Tirolina gigantesca o qué?
3: Bueno, vamos a ver pasarelas.
0: Vale.
2: Uy, ya se me ocurren cosas. El Caminito del Rey, por ejemplo.
0: Vale. Bueno, pues ya está. Genial. Pues muchas gracias. Hasta la semana que viene. Nos escuchamos el próximo miércoles, Miguel Ángel.
3: Un abrazo.
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2: Internacional.
0: Ahí te organiza un viaje por Andalucía donde tú quieras.
2: Que lo flipas.
0: A la carta, vamos, a lo que tú quieras.
2: Que dice alguien, he estado en la Seychelles. Pues yo he estado en Huelva y lo he flipado. ¿Sabes?
3: Te quedas tan diga que tú haces a la Seychelles, tú le dices, yo estoy en Marte.
0: Eso, mucho mejor. Adiós, hasta la semana que viene.
3: Hasta luego. Adiós.

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2: el
1: generado
2: microclima
1: 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Y yo, un poquito de higiene, hermano, lávate.
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2: Que no sepan lo que es Lipasán, es la empresa de limpiezas de Sevilla. Por eso él decía, estoy aquí al lado de Lipasán y si esto huele bien, chacho, tú tienes que oler bien. David Bisbal a partir de hoy, casi rozando las 11:30. Esto es el Fiesta, esto es Hoy No Salimos.

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2: Media última hora de este mes de septiembre, de este 30 de septiembre.
3: Ay, se nos va la vida entre las manos.
2: Y de este miércoles en el programa del Radio Shop de El Fiesta.
3: Qué poco dura.
2: Estamos hablando de accidentes higiénicos, dime.
3: Sí, pero qué poco dura el impulso de verano, ¿eh?
2: Sí.
3: Cuando entra a trabajar. Vamos, que yo estoy contento y tal, pero que me refiero que el primer día que entras a trabajar es como, ¿sabes? Dices, esto no me afecta a mí, yo vengo de vacaciones y fresco y tal, pero no.
2: De hecho.
3: Sí, sí.
2: No me metí porque...
3: Danos un tiempo, que está Eduardo...
2: No falté al respeto a nadie, pero dije, no entiendo a esa gente que olvida la playa entrando septiembre. Yo la he olvidado por completo. No he ido ni una vez. Bueno, sí, un día. Pero
3: por error.
2: Un día, no, una tarde nos fuimos. Pero de todo el mes, una tarde.
3: Y os abrazaste llorando, madre mía, ¿qué ha pasado?
2: Y estaba el agua, como yo dije, estaba el agua buenísima, súper bien de temperatura, pero cristalina. Pero he ido una vez y todos los días digo, me voy a la playa porque además hace un calor sofocante de estos. El veranillo de
3: una
2: San
3: plastilla
2: Miguel,
3: esa, una plasta horrorosa.
2: Pero no voy. Hemos abandonado a la playa tontamente cuando no se debe de abandonar la playa hasta que entre el frío.
3: Y no solo la playa, sino el estado mental veraniego.
2: Exacto.
3: Pero parece ser que nuestro cerebro dice que va. Estás trabajando.
2: Exacto,
3: ¿verdad?
2: Exacto.
3: Bueno, Quique dice, lo mío no es que me abandonara el desodorante, es que directamente me traicionó. Me compré uno nuevo ecológico de estos de piedra de alumbre. No sé lo que es la piedra de alumbre, pero tiene que ser un tipo de desodorante. Total, porque decían que era sanísimo. Fui a una boda en pleno agosto. A la hora del cóctel, aquello no es que oliera tigre, es que era parque jurásico entero en mis axilas.
2: Parque jurásico.
3: Pero espera, que aquí que ahora verás cómo la arregla. Terminé en el baño del restaurante frotándome los sobacos con jabón de mano y secándome con el secador de aire caliente, que parecía que estaba haciendo el baile del gorila. Claro, es que bueno, cuando te pillan un sitio que no tienes...
2: Son soluciones.
3: Ya, pero que es un rollo, ¿eh? Cuando te pilla por ahí y tal, y tú dices, ¿pero qué ha pasado?
2: No dura mucho.
3: Sí, yo he salido bien.
2: No dura mucho lo del agua con jabón.
3: No
2: dura un ratillo, pero vuelve otra vez.
3: Bueno, pero algo tienes que hacer.
2: Hablando de desodorantes raros, me he acordado que en mi casa se compró una vez uno que era de aloe vera.
3: ¿De vera?
2: Sí, de vera que no funcionaba nada, de vera. ¿Qué será? Eso te abandonaba
3: en el minuto uno,
2: a los seis minutos de habértelo echado. Y yo dije, pero esto, bueno, yo, y me decía mi chica, bueno, yo es que no sudo. Y yo, ya, pero esto para los chicos no funciona, vamos.
3: No sé si Javier quiere hablar de desodorantes.
2: No funciona.
4: La piedra de alumbre es un mineral, es un desodorante mineral que tú lo mojas con agua y te lo refrega por el sobaco.
2: Ah,
4: y
2: bien.
4: Eso en principio lo que mata es la... digamos, las bacterias que crean el mal olor. Pero vamos, yo lo he usado y eso...
2: No mata nada.
4: Para el invierno anda que anda, pero para el verano,
2: nada.
4: Para el verano que va. Nothing de nothing,
3: vale.
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2: Mensaje de audio que ha entrado en nuestro WhatsApp.
3: Y un fuerte abrazo a los vendedores de desodorante de piedra de alumbre que iban a promocionar el programa ahora en octubre. Y parece ser que se lo están pensando.
2: Un poco.
3: Billy, dice Lorena,
2: Billy
3: el mejor. Carmen dice, ayer mismo estuve toda la mañana en la oficina hablando con todo el mundo, trabajando con normalidad. Cuando fui al baño a lavarme las manos a mediodía y me miré al espejo, vi que llevaba medio piñón de la tostada del desayuno pegado en todo el centro del diente.
2: A ver, vamos a rebobinar. ¿Piñón?
3: Un piñón del pan. Tú sabes que los panes ahora hay. Pan blanco, centeno, pan con qué, pan con no sé cuántos, pan que no lleva pan, pero que parece pan.
2: Sí, sí.
3: Pan de brócoli, que lo he visto yo, que he estado a punto de llamar a la policía.
2: No
3: decir,
2: existe
3: ese. Que te lo prometo.
2: ¿Pan de brócoli existe?
3: Sí. Yo he visto recetas de cómo hacer un pan de brócoli maravilloso en casa. Y la cara de la persona que lo estaba haciendo el vídeo era una cara de tristeza.
2: Sí.
3: ¿Sabes? Como diciendo...
2: Me están apuntando.
3: No solo. O sea.
2: Y tengo que hacer este vídeo porque el sindicato de vendedores de brócoli, ha decidido.
3: O sea, no solo mi vida es triste, sino que además hago un vídeo de esto.
2: ¿Te metes mucho con el brócoli?
3: No, si a mí me gusta.
2: A mí me gusta.
3: A mí también, pero bueno, es lo típico.
2: Pero le gusta hasta a mi hijo, cosa que es rarísima.
3: No, el brócoli está bueno. Si tú al brócoli le pones tres o cuatro cosillas alrededor.
2: Sí, un filete empanado.
3: Exactamente.
2: Encima, mayonesa, salsa eso, barbacoa.
3: Eso queda fino, fino, fino.
2: Ya,
3: bueno, y hablábamos al principio del programa de trabajos que, bueno, pues que provocan que te huela la ropa.
2: Hablando
3: y tal.
2: Hablando de filete empanado, en mi casa me está esperando uno del mediodía. Además, eso frío
3: escondido
2: está
3: detrás de la puerta, ¿no?
2: Sí,
3: no
2: sí.
3: Me verá, no se acordará de mí, ¿no?
2: Eso fresquito ahora.
3: Sí,
2: eso, bueno, del fresquito no. Son, así, de estar allí encima, en la encimera, eso ahora entra.
3: Sí,
2: cuando
3: sí,
2: lleguemos
3: sí,
2: a casa, ¡buah!
3: Te vas a poner púo, ¿no? Sí, de sí. Me alegro mucho por ti, tío. Dice Santi, digo que al principio del programa hablamos, por ejemplo, de las pescaderías.
2: Sí,
3: de tal. Bueno, dice Santi, trabajo en una pescadería y os aseguro
2: que
3: el olor a rascacio y arenque no se va con un jabón normal. Mi truco infalible para las manos es frotarme con pozos de café usado antes de lavarme. O sea, se frota con pozos de café usado.
2: Madre mía.
3: Que parece ser que elimina el olor. Y dice que arranca el olor a pescado de raíz. Y para la ropa de trabajo, un chorreón de vinagre blanco directo al tambor de la lavadora. ¿Vale? Y queda la cosa fina.
2: Lo cual, mis declaraciones de que esa casa olía a pescado no.
3: Porque
2: son
3: no
2: tan
3: utilizarían pozos de café, claro. Y ni utilizarían. Además,
2: no serían muy higiénicos tampoco.
3: Además, los pozos de café, si eres medium, ¿vale? Los puedes leer y puedes leer el futuro. ¿Tú no has visto eso de que lean los pozos del café?
2: Me parece correcto eso de los pozos del café.
3: ¿Alguna vez has sido un medium?
2: No.
3: No, no.
2: Mi madre.
3: Sí.
2: Pero vino a casa.
3: ¿El medium o la medium vino a tu casa?
2: Sí.
3: Qué miedo, ¿no?
2: Me hizo una pregunta. ¿Qué quieres saber?
3: ¿Y tú qué le dijiste?
2: Le dije,
3: número la Bonoloto, claro.
2: No. Quiero saber si triunfaré en la música. Yo era batería en aquel entonces. Un batería afanado,
3: sí,
2: joven.
3: Sí.
2: Emprendedor, con futuro.
3: Con pelo.
2: Lástima aquella lesión.
3: Ay, la muñeca.
2: Sí, sí. Entonces,
3: bueno, estuviste un mes intentando salir adelante tocando con una mano y la cabeza.
2: Sí.
3: La gente iba a verte.
2: Sí, sí.
3: A ver cuando el grupo se llamaba Conmoción.
2: El niño melón.
3: El grupo se llamaba Conmoción Cerebral.
2: Bueno, y me dijo, esto es real, ¿eh?
3: Sí, sí.
2: Y me dijo, no vas a triunfar en la música.
3: Te lo dijo.
2: Dice, pero vas a triunfar en algo que mezcla la música y algo más.
3: Uh-huh. Ese y fue cuando te hiciste hombre orquesta por las calles.
2: Ese va a ser tu futuro.
3: Ajá.
2: Bueno, no acertó, porque luego empecé la radio musical, que es la radio y la música.
3: Sí, sí, sin
2: y
3: duda.
2: Y no me ha ido mal, ¿no? Aquí estamos haciendo el gamba y nos pagan incluso por ello.
3: Sí, sí, es de locos eso, ¿eh?

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1: El grito desesperado.
2: Sí, sí, sí.
1: Si vas a bailar con alguien, que sea conmigo. Es la canción de nuestro baile de Antonio José, por cierto, que se ha hablado mucho de pestes y de malos olores y de falta de...
2: ¿Pero por qué se, por Antonio José lo dicen?
1: No, no, no, falta de higiénica. Ajá. Pero ha habido poca gente que haya aportado soluciones. Sin embargo,
2: sí, sí,
1: ha habido, tenemos.
2: Sí, sí, sí, una solución que me ha dejado en este programa. Normalmente al final del programa siempre aparecen soluciones que de verdad que no puedo ser yo con los cascos.
1: No, yo creo que soy yo, pero...
2: Bueno, el caso es que nos mandan este audio y es algo que yo desconocía totalmente. Lo escuchamos.
3: Buenas noches, chicos. Voy a compartir con ustedes un secreto para los olores, para eliminar los olores persistentes, como por ejemplo del ajo, de la cebolla y del pescado, entre otros. Uh-huh. Hay unas pastillas de jabón que son de acero, de hierro. Toma. De acero. Y también va ahí, eso va al tema de la química, como eso parecía al desodorante de alambre ese, igual. Y tú te frotas la mano con la pastilla de jabón de acero y se va el olor a pescado, se va el olor a ajo, a cebolla y eso. Así que nada, otro dato que ahí os dejo.
2: ¿Pero qué tendrá el jabón ese? Tiene que ser, o sea, acero,
1: no,
2: solo uno tiene.
1: El jabón de acero inoxidable es un trozo de acero inoxidable que forma de pastilla de jabón. Se le atribuyen capacidades para neutralizar o reducir olores intensos de los cuales se impregna la piel al manipular alimentos de fuerte aroma como ajo, cebolla, pescado,
2: vale,
1: o carne.
2: Vale, pero ¿y cómo? ¿Cómo?
1: Pues será acero inoxidable directamente.
2: Sí, pero que
1: mezclado, acero... mezclado con jabón, claro. O sea, mezclado con... O sea, hay jabón de aloe vera, pues en vez de aloe vera...
2: ¿De vera?
1: En vez de aloe vera le echan... Y existe, se puede comprar, hay desde 2,31 euros pastillas. 2,31, 2,61, dos piezas 6,99.
2: Qué buen precio. Vale. Pero si eso no se gastará.
1: Bueno, sí, supongo que sí, será como todo.
2: ¿Cómo se va a gastar?
1: Es del color del acero inoxidable y está bien, tío, tiene buena pinta. Pero es como, escucha, si te estuvieras lavando las manos con un
2: cacho de hierro. Vamos, que es lo que está haciendo.
1: Pero tiene forma de jabón, de pastilla,
2: vale,
1: de jabón.
2: Pero que digo, que te compras...
1: Muy plateado, es como si cogieras un trozo del coche.
2: Un lingote.
1: Un lingote del coche, un lingote de oro.
2: De plata.
1: Sí. De plata, sí.
2: Pero escúchame, eso no es negocio.
1: Yo qué sé.
2: No puede ser negocio porque te compras uno y a no ser que lo pierdas, eso no se gasta, ¿no? Al ser de acero.
1: No hay negocio, una pastilla de jabón normal vale 0,89.
2: Ya, pero.
1: Y el jaboncito.
2: Pero ¿cuántas pastillas? En tu vida tú compras cuántas pastillas de jabón, un montón. Pero cuando te compres una pastilla de acero, eso ya es para toda la vida.
1: Que no, que se gasta igual.
2: ¿Cómo
1: no
2: se va a gastar el acero?
1: Que no es acero puro, ostras. ¿Cómo va a ser acero puro?
2: Entonces... Vamos a buscar, busca ahí si se gasta la pastilla de acero. Búscalo ahí, pon. Oh, se gasta la pastilla la sin H, ¿vale? ¿Se gasta la pastilla de jabón de acero?
1: ¿Qué ves?
2: A ver qué te dice, hombre, búscalo. Yo he buscado lo del castor y la vainilla. ¿Qué dice? Que no se gasta, ¿verdad?
1: No. Las pastillas de jabón de acero inoxidable, ¿ves?, no se gastan ni se disuelven.
2: No es negocio.
1: Con el uso cotidiano.
2: Claro.
1: Por eso valen 5 pavos, tío.
2: Ya, pero te compras una toda la vida. ¿Cuántos mistos has comprado tú en tu vida?
1: Ya que están hechas enteramente de metal macizo.
2: ¿Ves? Te sirve para todo, para poner un clavo, para lavarte las manos.
1: Pero entonces...
2: No te lo puedes llevar de viaje porque en el aeropuerto la vas a liar parda.
1: Entonces si coges un trozo de ventana Comerlin de acero y te lavas...
2: No, porque será un acero distinto, ¿no?
1: Será rugoso, ¿no? Tendrás que quitar algo.
2: Este es un acero higiénico, el otro es un acero para ventanas. Yo qué sé, tío, pero que no es negocio, te digo yo.
1: Ya, bueno, no será, tío.
2: Vamos, sí será porque lo están vendiendo, pero que no termino de verlo.
1: Ahí hasta artículos periodísticos, tío.
2: Normal, periodistas especializados en jabón de acero.
1: Increíble.
2: Hay pocos, porque claro, tampoco da para mucho.
1: No hace espuma ni limpia la suciedad visible. La única función es eliminar malos olores.
2: Pero ¿y cómo va a hacer espuma?
1: Es un complemento al lavado. O sea, tú primero te das con eso, eliminas el olor y luego te das con jabón.
2: Vale, pero ¿y cómo va a...
1: Jamás hubiera pensado que existía esto.
2: Sí, sí.
1: Me estoy quedando muerto.
2: ¿Ves por lo que te digo que este programa hay que escucharlo hasta el final, incluso nosotros? Porque nos enteramos de cosas, aprendemos cosas.
1: No se gasta con el uso, no deja residuos.
2: Exactamente. Se lo puedes tirar si tu perro te está mordiendo en el tobillo porque se ha vuelto loco, le pegas un jabonazo y aprende
1: o
2: lo
1: a la
2: que
1: IA, bueno. O el ordenador de la IA.
2: O el ordenador se va de madre. Pues le pegas con el jabón y también elimina IAs peligrosas. Me
1: dice
2: parece
1: que es una solución práctica, económica y duradera para quienes cocinan al cada día porque evita el color y quieren evitar el color, el olor, mejor dicho, a ajo, a cebolla, sí, sí, y todas esas cosas. Wow.
2: Pues muy interesante, mira.
1: Bueno, mira, pues me voy a comprar una, ¿eh? También te lo digo.
2: Vamos, y
1: que
2: yo.
1: Y que yo estoy todos los días cocinando con ajo y cebolla.
2: No, pero yo no es por los olores, es que yo quiero tener una pastilla de jabón.
1: Un arma
2: de acero
1: arrojadiza. Que vengo a atracar. ¡Bum!
2: Y lo puedes hacer.
1: Oiga, este jabón duele.
2: Escúchame, de regalo, para envolver de regalo.
1: Sí, sí.
2: Compra una pastilla, la envuelve, eso tiene que ser bonito.
1: ¿A dónde vamos? ¿A dónde vamos?
2: A música, vamos.
1: Es que la canción se llama ¿Dónde vamos?
2: Ah.

0: está llegando ya a su fin. De hecho, ha llegado a su fin.
1: Y
0: estoy viendo. Estoy en la. El primer programa fue el 21 de marzo del 23 y era a las 11 de la noche, de 11 a 12.
1: Ah, fíjate.
0: Que lo sepas.
1: Nunca lo hemos hecho temprano porque somos tontísimos, ¿verdad?
0: No, porque esperábamos que se acostara todo el mundo para hacer nuestras cosas sin que nadie nos viera.
1: Habrá que hacer un especial el 21 de marzo.
0: El 21 de marzo.
1: ¿No acordaremos?
0: Será.
1: Seguro que cae en sábado.
0: Séptimo año, ¿no?
1: Séptimo año. Siete.
0: 21, vamos a ver en qué cae. Porque a lo mejor no cae el lunes, martes, miércoles o jueves. Vamos a verlo.
1: Hop, pon ahí hop, 21 hop, de marzo.
0: Hop, hop, hop. Aquí lo tengo. Domingo. La hemos cagado.
1: Bueno, pues el lunes 22.
0: El lunes 22, sí. Sería el día después del séptimo aniversario del primer programa que se puede ver en nuestro canal de, se puede ver en nuestro canal de YouTube. Que es
1: no es recomendable.
0: 21 de marzo del 2021.
1: Porque las pintas son para vernos, ¿eh?
0: Estoy viendo el programa del 5 de junio de hace un año.
1: Sobre todo los que hacíamos los jueves no es recomendable. Porque ese, acuérdate que era barra libre.
0: Ah, sí, sí, es verdad.
1: Sí, ese es mejor. Y están colgados. Qué vergüenza, madre mía. Bueno. Cuando nos vean los nietos.
0: Estoy viendo un programa del 5 de junio de 2025. Y estoy viendo el programa con mis gafas que tenían la patilla rota. Y mis gafas dobladas, aparezco un...
1: Sí, sí, eso parecía que había caído un pepinazo en el sótano, en un sótano.
0: No, pero este es de aquí. Este
1: ah,
0: es
1: de aquí.
0: Del año 25. Del año pasado, cuando mis gafas se rompían cada dos por tres.
1: Madre mía, tío.
0: Y yo estoy en antena con las gafas dobladas, o sea, parezco el típico...
1: Escúchame, así nacen las modas, también te digo.
0: Oh, my God. Bueno, nos vamos, ¿eh? Nosotros estaremos mañana aquí de vuelta a las 10 de la noche y... Bueno,
1: con un montón de gente.
0: Mañana tenemos a Marina Benítez, agenda de la semana, música en directo en Andalucía para el finde, y estará Juanqui Bepelis, que nos dará la última hora de las pelis que ve y de las series que ve para recomendártelas, ¿vale? Así que mañana más y probablemente mejor. Adiós, adiós, adiós. Hasta mañana a todos, JJ Blanes.
1: Buenas noches.
0: Adiós, Eduardo Martín. Hasta mañana, adiós.
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temazo del pelao, celebrándolo nada menos que con nuestro número uno, que hasta pasado mañana sigue siendo Melendi desde su disco Pop y Rock. Aquí tienes Veneno y Arena.

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1: Pues el asunto meteorológico en Andalucía a esta hora está, ¿cómo te diría yo? Pues mitad y mitad, más o menos. En buena parte de la región tenemos el cielo despejado con solamente algunas nubes altas, pero sí es cierto que hay ciertos puntos donde hay que tener precaución, especialmente al volante, por ejemplo, con posibilidad de niebla que te puedes encontrar en Motril y en Isla Mayor. Te vas a encontrar el cielo cubierto en Carboneras, en Sevilla, también en el norte de la provincia de Córdoba, en Constantina, en Almadén de la Plata, en Aracena, en Aroche, en el Granado, Ayamonte y también en Huelva capital. Por lo demás, como te digo, pues no demasiadas novedades, temperaturas que a lo largo de la próxima hora van a estar en los 20 grados de Sevilla, va a haber 17 en Córdoba, 22 en Cádiz, 21 en Jaén. Cuéntame tú qué es lo que marca tu termómetro en el 616-182-182, mientras vamos con todo con los caños, porque así es como se llama este

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1: Hola a todo el mundo desde el Fiesta, desde nuestro WhatsApp, ¿qué es este?
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1: ¿Qué me cuenta usted por aquí? Hola, buenos días.
2: Buenos días, pelado. Ay. Tengo un poquito de garrapera aquí. Ya hemos acabado las vacaciones. Venga, vamos, darle un poquito de ambiente con la merche.
1: Vale, venga.
2: La del boom.
1: Sí, por ejemplo.
2: La de Abre tu mente o la que tú quieras.
1: Venga.
2: O la de Labio de Rojo. O sea. Venga, un abrazo para todos los andaluces. ¡Ole! ¡Viva Andalucía!
1: De eso digo yo, viva y viva tú. Gracias por participar, gracias por hacer conmigo la radio en el 616-182-182. Venga, pues mira, como veas así un poquito a elegir, nos vamos a quedar en esta ocasión con Una y Otra Vez. Así suena, ya lo sabemos de bien, Merche en el Fiesta.
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Ahora hasta el 26 del Top 50 esta semana. Esa posición es la que ocupa Cepeda, Luis Cepeda, con su disco Llámame Luis y esta

Ma espuma de color naranja. Y buenos días también a, en el Walkman, por supuesto. Y buenos días también a ti, que nunca felicitas a tu ex, pero te acuerdas de su cumpleaños. Y buenos días también a ti, que también has jugado con tus compañeros de mesa a adivinar el precio de la cuenta cuando te ha solido la clavada en el restaurante. ¡Hola! ¡Buenos días con Atlántico, señora! ¡Esto se llama!

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1: Hola a todos, desde el WhatsApp que ya conoces.
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1: Ahí te digo buenos días. Hola.
2: Hola, buenos días, guapura.
1: Hoy.
2: Pues soy Lorena de la línea de la Concepción y quisiera que me pusiera el tema de Karim.
1: Vale.
2: A ver si es posible.
1: Sí.
2: Y nada, deciros que hoy estamos de celebración. Hoy es mi cumple.
1: Hombre.
2: Y nada. Espera mucha sorpresita.
1: Sí.
2: Venga, un besazo.
1: ¡Besote! Oye, gracias por el piropo y gracias por participar haciendo conmigo la radio en el 616-182-182. Y sobre todo, mucha felicidad para este nuevo año que tienes por delante para aprovechar y disfrutar la vida. ¡Hazlo con el Fiesta como banda sonora y con Karim León esta semana desde el 18 con Desde que te tengo!

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Esto es el Fiesta. Buenos días, Andalucía, buscando el solecito que no tardará en llegar. Venga, ánimo. Ánimo con el madrugón a todo el mundo y a sobrellevarlo, e incluso a disfrutarlo ahora. Con Marta Santos. Que te recuerdo que va a estar en concierto este sábado en Córdoba, y te recuerdo que la agenda de conciertos la tienes en canalfiestaradio.es.

con el Fiesta sintonizado en la radio. Y ahora actualizando la información del tiempo en unos minutos enseguida, en cuanto lleguemos a las 7 en punto. Ya sabes que tú también puedes contribuir a que estemos todos informados en el 616-182-182. Cuéntame, de paso, ya que estás, ¿qué te apetece escuchar en la radio? Por ejemplo, a lo mejor es esta...

0: En camino a Marbella. Ánimo con la jornada, venga.
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0: Ahí estaba la excavadora para animar ese trayecto a estos amigos que nos la pedían hace un momento. Y ahora hablando contigo del tiempo, cuéntame en el 616-182-182, ¿cómo estás?

en Córdoba y Granada, va a haber 20 en Sevilla, 21 en Cádiz, 19 en Huelva y pues 24 en Almería, por contarte algunos ejemplos, pero cuéntame tú más, ¿vale? Ya sabes, 616-182-182 como cada mañana, para hacer conmigo la radio mientras recibimos a Manuel Carrasco y Juanes. Esta es La Gente Corriente.

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1: Hola desde Fiesta, buenos días desde Granada, saludándote. Cualquier punto de Andalucía en el que estés o del mundo, que ya sabes que en internet nos llevas donde tú quieras. Escuchándote por aquí
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1: o leyéndote también. ¿Por dónde empezamos? A ver, que tenemos aquí, tenemos material. Hola, buenos días.
2: Buenos días, Juanpi.
1: Hola.
2: Quiero felicitar a mi hermanita Popa por su cumpleaños. Uh-huh. Y que le pongan la canción de Cumpleaños Feliz del Parchís. Vale. Para que se anime un poco, que la pobre tiene que celebrar el cumpleaños trabajando.
1: Ay.
2: Aunque luego nos comeremos la tartita, pero para que se anime un poquito.
1: Bueno.
2: Y decirle que le quiero mucho, muchos besitos.
1: ¡Besitos!
2: Besitos, hermana.
1: ¡Abrazo! Muchas felicidades. Buenos días.
3: Buenos días, Juan Pablo. Buenos días, Andalucía.
1: Hola, amigo.
3: Hoy es Güernes. Ya vuela fin de semana. Venga, que hoy toca a la ciudad del vino. Vamos, que los vamos. Aquí Antonio Nantescuela. Vamos para arriba y para abajo con la Mayra. Venga, niña. Que la llevo baratita en la puerta. Y nada, ponme una cancioncita de Raúl. Para eso voy a su ciudad. Y la que más quiera, dar la ruletita a Juan Pablo. Y nada, dedicársela a todo el mundo, que vamos al currelo y venga, a levantar el país como buenas personas. Vamos, que los vamos, Andalucía, y que viva todo el mundo.
1: ¡Vamos! Un abrazo, Pajeres.
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1: Hola por aquí.
5: Tía Juan Pablo, soy de aquí a Oviedo.
1: ¿Qué tal?
5: Primer día de curro, comenzamos con la trabajación.
1: Ánimo con la trabajación.
5: Y estoy nerviosa vale. Porque plantar fresa es muy duro. Llevo muchos años haciéndolo, pero cada año empiezo nerviosa, no sé por qué. Bueno, sí lo sé, por lo duro que es.
1: Ánimo.
5: Bueno, que como siempre mi Canal Fiesta va a estar conmigo y... Y bueno, pues que me ponga mi Antonio José también, ¿no? Para que me dé un poquito de ánimo.
1: Venga, eso.
5: Un besito, feliz día.
1: Besito, ánimo con la reincorporación al trabajo. Los que estáis todavía reincorporándoos también. Y ánimo con la trabajación, venga. ¿Qué más? Tenemos por aquí a la familia Robles Gambero. Dice, aquí en Monda, Málaga, a 20 grados. Nos gustaría que nos pudieras poner la canción de la mordidita de nuestro querido Ricky Martin. ¡Buenos días, Andalucía! Pues eso te ha hecho. ¡Hola!
6: ¿Qué pasa, pelado? Familia Canal Fiesta. Me encantaría, en este caminito hacia Huelva, desde Sevilla capital, uh-huh, escuchar algún temazo de David Bisbal, por ejemplo, hoy el Boom,
1: ¿sí?,
6: o Camina y Ve, o Al Andalus. ¡Feliz jueves!
1: Igualmente, amigo. ¡Un abrazo! ¡Buena jornada! Venga, vamos marchando. ¿Por dónde empezamos?
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1: ¿Empezamos con la mordidita? Venga, ¿por qué no? Ricky Martin, Yo Duel, en el Fiesta.
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0: celebramos ahora con... ¿Para qué? Blas cantó desde el 21 del Top 50.
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1: Una serpiente anaconda verde puede medir 8 metros y pesar 200 kilos.
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3: ¡Oye! ¡Eso! ¡Y hoy en Fiesta! ¡Buenos días, Andalucía! 616-182-182. Cuéntame, ¿qué te apetece escuchar en el Fiesta? Oye, ya tienes apuntado lo de Bisbal este sábado en la cuenta atrás en el Fiesta, ¿no?

0: de semana, que este sábado en la cuenta atrás con Bisbal en Canal Fiesta. ¿Qué pasa el qué? Escucha, escucha.
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1: ¡Hola a todo el mundo! ¿Qué tal, marchoso? ¿Qué tal, marchosa? Hola desde el Fiesta, después de Rosario. ¿Qué será lo próximo? ¡Ah! Lo averiguarás enseguida, pero primero nos damos los buenos días, ¿eh? Como debe ser. ¡Hola a todo el mundo! Desde la radio de la Vitamina F. Hola también a través de internet. Hola en canalfiestaradio.es y en nuestra aplicación. Hola, por ejemplo, a ti que te compraste un imán de recuerdo para el frigorífico. Se te cayó, se le despegó el imán, ¿eh? Al souvenir. Está ahí, dice, lo voy a pegar. Ahí está, esperando que lo pegues. Buenos días también a ti que alguna vez pronunciaste la palabra fistro. Incluso lo sigues haciendo de vez en cuando. Y buenos días a ti que acabas de decir, o por lo menos de pensar, ¡pecador! Claro, es que van juntas. Es inevitable. AJ en el Fiesta.

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1: Oye, dale esto un poco para arriba.
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1: Y contigo también, no se te olvide, por aquí.
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1: Hola, buenos días.
3: Buenos días, Andalucía.
4: Buenos días, Juan Pablo. Aquí estamos, Mariana.
3: Y Javi.
4: Y Javi, te queremos pedir una canción. ¿Cuál, Mariana?
3: La de la guerrera K-pop.
4: Sí, puede ser, ¿vale?
1: Vale.
4: Aquí desde Sevilla, ahora mismo no hace mucho calor.
1: Sí.
4: Y mandamos un saludito a ¿dónde? A Bolonia, ¿no?
3: A Bolonia
4: y
3: a Guadalcanal.
4: A Guadalcanal, donde pasamos los veranos, muy bien. Bueno, un besito, abriendo las pestañas. Tres, dos, uno.
1: Espera, que se ha cortado, espera.
3: Buenos días, Andalucía.
1: ¡Eso!

0: ¡Feliz día en el cole! Gracias también a Ángel, que nos escucha de camino al trabajo, una horita de carretera dice que tiene. Y nada, pues le damos un abrazo con ese paraíso que él le gusta tanto de Mikel Izal, que es el paraíso también que nos mandó en forma de foto ayer de ese Río Grande. ¡Qué maravilla! ¡Buen viaje, buena jornada!
1: Infinito y puede ir al revés, tan solo pide por esa boca.
0: 616-182-182. Begoña me dice: buenos días, Juan Pablo, como ves la temperatura es similar a la de ayer, 18 grados en la Alpujarra almeriense. A mí me gustaría escuchar la bachata de Chayanne, bailando bachata, ¿no? Y dedicársela a todos los oyentes para que tengan un buen mes de octubre. Bien, estamos estrenando octubre. Apuntado, Chayanne. ¿Qué más? ¿Qué más? Hola, buenos días.
2: Buenos días, Andalucía. Soy Carmen, hola, tengo 7 años y vivo en Málaga. Y voy al colegio y voy de camino al colegio Los Olivos. Y quiero que me ponga la canción de Patti Toa y se la dedico a mi amiga María. Go, go, go, arriba las pestañas.
0: ¡Arriba! Muy bien, pues marchando.
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0: Gracias. Gracias por hacer conmigo la radio en el 616-182-182. Ana Mena y Lola Índigo en el Fiesta.

0: estamos en el 6 del Top 50 esta semana. Ahí es donde ha sonado Patitoa de Ana Mena y Lola Índigo. Y ahora mismo...
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0: Nos vamos justo uno más abajo, en el 7. Están Abraham, Mateo y María Becerra. Madre mía, qué suerte tenemos de vivir en Andalucía y del arte que tenemos aquí. Así, así se canta.

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1: Los Simpson se estrenaron en 1989.
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0: Chayanne está llegando ahora en menos de un minuto.
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1: En el Fiesta, claro. Hola, buenos días desde Granada, saludándote para toda Andalucía y el mundo. Allá donde haya internet, donde haya señal, donde tenga rayita al móvil. Ahí, ahí estamos. Contigo acompañándote, hagas lo que hagas. Tú acompañándonos también por aquí, ¿eh?
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1: ¿Qué tal? A ver, qué de gente por aquí. A ver, ¿por dónde empezamos, no? A ver, venga, hola.
2: Buenos días, pelado.
1: Buenos días.
2: Buenos días, Andalucía.
1: ¿Qué tal?
2: Caminito a Jaén por Motril, 20 grados. A ver si me puedes poner un temita de Marlena. Animarme el camino. Vamos, que jueves. Un abrazo, pelado.
1: ¡Vamos! Que ya está ahí el fin de, venga. Que durmiendo esta noche, mañana sábado, ¿no? Ahora sí, más o menos. A ver, ¿a quién más tengo por aquí? Hola, buenos días.
3: Buenos días, pelado. Buenos días, Andalucía. A ver si me puede poner Café Quijano. Robarle el tiempo al tiempo. Vamos de bullita, de ruta. Repartí todo lo que tenemos y... Venga, buenos días, Andalucía.
1: ¡Go, go, go! ¡Buen día, abrazo, amigo! ¡Qué buena! Robarle tiempo al tiempo de Café Quijano, claro que sí. La escuchamos, venga, abrazo fuerte. ¿Qué más? Hola, buenos días.
4: Buenos días, andaluces, desde Jaén. Feliz, bonito día, porque la vida puede ser maravillosa, como decía Andrés Montes.
1: Sí.
4: Quiero dedicarle, dejamos huellas bonitas a mi amorcito, que está en la villa, la residencia Villa de Sabiote. Y el amor.
1: Muy bien, pues dedicado. Abrazo, gracias. Marchando, Antoñito Molina.
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1: Porque la vida puede... Es maravillosa, con un poquito de esfuerzo a veces y con un poquito de suerte otras. Pero lo es. Dejemos huellas bonitas.

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1: Los anillos de Saturno son principalmente trozos de hielo y los hay del tamaño de canicas y del tamaño de edificios.
2: Buenos días desde el Fiesta, buenos días Andalucía, buenos días mundo, aprovechando, disfrutando, poniéndole la banda sonora adecuada a la vida para recordarnos mutuamente eso de que lo de estar muy ocupado a veces puede esperar, ¿no? Porque luego llega ese momento. Ese momento en el que nos damos cuenta de que nos gustaría volver un poco atrás y robarle tiempo al tiempo. Café Quijano, en el Fiesta.

0: Buenos días, Juan Pablo. Soy Antonio y hablamos desde el consultorio de Pegalajar para felicitar a nuestro compañero y amigo Daniel García por su cumpleaños. Fue el otro día, pero lo vamos a celebrar hoy y queremos desearle de parte de todos los compañeros del centro muchas felicidades.
1: Hola, muy buenos días, doctor Don Daniel García Ábalos. Le deseo que tenga un feliz cumpleaños. ¡Cumpleaños feliz! Un abrazo.

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4: ¿Cómo está el tiempo en Andalucía a lo largo de esta próxima hora? ¿Qué se prevé? Pues yo te lo cuento, nos lo contamos. Tú también puedes contarme en el 616-182-182. Sí, en las nieblas, ¿vale? En Isla Mayor, en Barbate, en Alcalá de los Gazules, Marbella, Málaga y también la bruma en Nerja y en Motril, ¿vale? Precaución, conductores, cubierto el cielo en Constantina, en Sevilla y en Écija. Muy nuboso en Almadén de la Plata, en Montoro y en Jerez de la Frontera. 616-182-182. Ahí te espero, cuéntame cómo está la temperatura en tu zona y cómo está el tráfico, si tienes algo que contarme. Nos cuenta Daniel González, buenos días.
5: Muy buenos días, hasta ahora encontrarán dificultades en los accesos a Málaga por la A7 en Ciudad Jardín y Rincón de la Victoria y A357 en

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1: Hola desde el Fiesta, buenos días Andalucía. Saludándote desde Granada, tu amigo El Pelao, saludándome tú por aquí.
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1: Como por ejemplo, están haciendo Fini. Fini siempre con su bachata, ¿eh? Fini siempre quiere una bachata. Te buscamos una, no te preocupes. Un abrazo, gracias por estar ahí. Tengo también por aquí a Julia y me da los buenos días. Buenos días para ti también. Camino al trabajo, vamos preparándonos a poner en marcha la jornada. Hola, ¿qué tal?
2: Buenos días, Pelao, aquí la Mariló de Antequera. Como ya he visto que has puesto la mordidita de mi Ricky Martin.
1: Sí.
2: Gracias por alegrarme la mañana del jueves. Yo te iba a pedir que me pusiera un cachito del piquito piquito. ¿Podría ser?
1: Sí.
2: Venga, dame otro alegro. Gracias, Pelao. Feliz jueves. Ahí por a todos. Un besito desde Antequera.

0: con Pedro Sampaio, Ricky Martin, Piquito Piquito. ¡Hola! ¡Buenos días!
1: Buenos días, Juan Pablo. Buenos días, Andalucía.
0: ¡Hola!
1: Aquí en Málaga tenemos 22 graditos. Uh-huh. O por lo menos lo que marca el coche.
0: O eso dice el coche, ¿no?
1: Nada, vamos por un día más, vamos por el jueves. Ajá. Y por me... la graciosa. Un besito.
0: Besito, buena jornada, ánimo con ello, abrazote desde el Fiesta. ¿Y tú? ¿Qué es lo que te apetece escuchar? Que estás ahí, ¡ay, ay, que tengo vergüenza! La vergüenza ya sabes lo que pasa con ella, ¿eh? Que no sirve para nada y estorba para todo.
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0: Vamos con esa que nos gusta tanto cantar, ¡Quevedo! Ella.

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1: Claro, y en el Fiesta.
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1: Ahí estamos. Oye, difícilmente superable, ¿eh? Si hablamos de bachatas, pues una de Luis Fonsi, como este me despido. Nueva canción que ya está en el top 50, ocupando el 31, y sube este fin de semana seguro, vamos.

0: De golpe, un dato.
1: El hilo de seda de un solo capullo de gusano de seda puede medir hasta 900 metros de largo.
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0: Efecto Mariposa. Oye, que pasan cosas en el Fiesta, mira lo que pasa.
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0: también, haciendo juntos la radio cada día. Ya sabes que tú participas conmigo aquí.
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0: Y que te voy a escuchar enseguida. Pero primero, te doy los buenos días, como tiene que ser. Hola a todos, feliz juernes. A ti, por ejemplo, que te comiste alguna vez unas lentejas en un plato marrón. Pero no cualquier plato marrón, un plato marrón de la marca Duralex. Y buenos días también a ti, que has empezado a quejarte de lo rápido que se vuelve a ensuciar la casa después de limpiarla, ¿eh? Es la frase típica. Ve que no dura nada la casa limpia, ¿eh? Y buenos días también a ti, que te dijeron de qué va, Peter K. Y tú lo dijiste también. Oye, que no me he olvidado de ti, Dani. Aquí está Marlena con la victoria.

0: La victoria de Marlena en el Fiesta a petición de Dani desde Almería. Hola, hola a todos, ¿qué tal? Bien, ¿no? Es que empieza, me da la risa, me empieza a sonar esta sintonía y ya empieza todo el mundo a llamar. Hay que esperar, ¿vale? Esperad un poquito, que se entere la gente que acaba de llegar, ¿vale? La gente que no sabe de qué va el asunto, que se lo contemos por lo menos. Luego hacemos la pregunta, damos las opciones y ya me llamáis, ¿vale? Míralo, ahí está. ¿Lo ves? Mira, mira, ahí está. Lo que yo te diga, que hay que esperar un poquito. A ver, atención, amantes de los animales y de las curiosidades de la naturaleza, porque en Canal Fiesta Radio, bueno, vamos a ir ahora, como ya sabéis muchos, hasta Biopark Fuengirola, en la Costa del Sol. Un parque donde puedes encontrarte con animales impresionantes, gorilas, tigres de Sumatra, orangutanes, entre muchos otros, y cada uno esconde historias y curiosidades sorprendentes, y precisamente de eso va nuestro concurso. Ahora vamos a lanzar una pregunta sobre el mundo animal, y el primer oyente que acierte se lleva 4 entradazas para visitar Biopark Fuengirola, ¿vale? La llamada es de WhatsApp, ¿vale? Llamada de WhatsApp al 616-182-182. Vale, dicho esto, ya he explicado el asunto, vamos con la pregunta. Venga, pero todavía no me puedo llamar, ¿eh? Todavía hay que esperarse. Vamos a ver. Cuando pensamos en los gorilas, solemos imaginar animales enormes y muy fuertes, pero también son sorprendentemente expresivos y, de hecho, dentro de su grupo se comunican constantemente con gestos, con miradas y con diferentes sonidos. La pregunta es la siguiente: ¿cómo se llama el macho líder que dirige a un grupo de gorilas? Opción A, gran jefe. Opción B, espalda plateada. Opción C, rey de la selva. Hola, buenos días. ¿Hola? Sí, te escucho por ahí lejos, cortado, no sé si tienes cobertura. Hola. Ay, se cortó. No, no tenía cobertura. A ver, otra. Ahí están peleándose la gente por la línea. 616-182-182. Llamada de WhatsApp, lo que me tenéis que hacer, ¿vale? Hola.
1: Hola.
0: Hola, ¿quién eres?
1: Óscar de Ronda.
0: Óscar de Ronda, ¿cómo estás?
1: Muy bien.
0: ¿Sabes cuál es la respuesta? ¿Has escuchado bien la pregunta, las tres opciones?
1: Sí, la he escuchado bien.
0: Vale.
1: Espalda plateada.
0: Lo tienes clarísimo, vamos, o sea, pero te veo... te veo, Óscar, te veo que viene... Vamos, vamos, que no vamos. Venga, dame la entrada, que tengo prisa. Venga, vamos.
1: Me encanta el Biopark de Fuengirola.
0: Qué bien, qué bien. Bueno, pues... consultamos si es correcto o no es correcto. Que tú ya tú lo tienes clarísimo ya. Efectivamente, sí que es correcto. Espalda plateada. Se llama así porque cuando los machos se hacen adultos les aparece una franja de pelo gris plateado en la espalda. Eso ya lo sabes, ¿no? Ese macho suele ser el líder del grupo y se suele encargar de proteger a la familia y todo eso. Muy bien, pues oye, enhorabuena. ¿Con quién más? ¿Con la familia, supongo?
1: Con mi marido.
0: Ah, muy bien. ¿Y te tendrás que buscar a alguien más?
1: Sí, vendrán algunos amigos seguramente.
0: No, sí, cuando saco los donetes me salen amigos por todas partes, ¿no?
1: Ya ves.
0: No te preocupes que no te va a faltar compañía. Muy bien, pues pasadlo muy bien. Un abrazo enorme desde el Fiesta, ¿vale? Enseguida...
1: Gracias.
0: Te voy a... Bueno, ve, si quieres ya directamente te lo digo ya. Ve escribiéndome por ahí tus datos personales, tu email, ¿vale? Nombre, sí. Apellidos completos, todo, ¿vale?
1: Por el WhatsApp, ¿no?
0: Eso es.
1: Vale, perfecto.
0: Gracias, un abrazo, chao, chao.
1: A ti, hasta luego.
0: Bueno, y para los que no habéis tenido suerte, lo habéis intentado, pero no ha sido posible hoy. 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Y esto ha sido el concurso por hoy. Y próximamente más.
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0: ¡Qué de cosas en el Fiesta! Corazón latino. Pasado mañana sábado, con Domínguez en la cuenta atrás, Bisbal. Corazón latino. No te lo vayas a perder, ¿eh? Que se pasa lista, ojo. ¡Dale, Decibelio, dale!

0: Así suena Bisbal en el Fiesta. Buenos días, Andalucía, desde la radio de la Vitamina F. Hola a todos, gracias por estar ahí. Esto sigue escuchándote, como siempre, por supuesto. Hola.
1: Venga.
2: Buenos días, pelao.
0: Buenos días.
2: Quiero que me pongas la canción.
0: Sí.
2: De Rosalía.
0: Vale. ¿Qué canción de Rosalía? No me lo dices.
2: Voy al cole con mi hermana Lucía.
1: Ajá. ¿Y tú cómo te llamas?
2: Candela.
1: ¿Y dónde somos?
2: De Sevilla.
1: Un beso grande, pelao. ¡Y que viva Andalucía!
0: ¡Viva! Abrazote, gracias. Bueno, como no me decís cuál, pues yo me permito elegir. Vamos con Despechá, por ejemplo, de Rosalía. ¡Vamos!

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1: Y vamos rápidamente al WhatsApp, que vamos con el tiempo medio. Venga, hola.
2: Pelado, aquí estamos en Pozo Nuevo, en Rota, y estamos esperando porque todavía el cole no está abierto. Ah. Carla te quiere pedir una canción, a ver si se la pone.
1: A ver.
3: La Morocha.
2: La Morocha. Tania, ¿tú qué tienes que decir?
4: Buenos días a toda mi gente de Rota.
2: ¡Vamos, Andalucía! ¡Arriba las tostadas!
1: ¡Arriba! ¡Feliz día! Hola, ¿qué tal por aquí?
5: Hola. Voy de camino al cole, me llamo Luis José, ¿sí? Y tengo 8 años y me encantaría que me ponga la canción de Tengo el Poder.
1: Vale.
5: ¡Que viva Andalucía!
1: ¡Viva!
6: Abriendo las pestañas en
5: 3, 2, 1. ¡Que viva Andalucía!
1: ¡Eso digo yo! ¡Vámonos! Venga, feliz día a todos desde el Fiesta, vamos. Con otro mensaje en el 616-182-182.
7: Buenos días, Andalucía. Soy Carmen de Antequera y vamos camino al cole. Quiero que me ponga la cabra mecánica, la de felicidad, por favor. Venga. Un besito muy grande. Abriendo las pestañas, go, go, go.
1: ¡Marchando!
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8: Mata más gente el tabaco que los aviones.

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1: Uno de cada 5.000 tréboles tiene 4 hojas.

0: Fiesta y ahora con un artista que tiene no una sino dos.
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0: Cancionazas en nuestro Top 50. Manuel Carrasco lo tenemos con No Si Pudiera y también en esa colaboración con Juanes, La Gente Corriente, que está en el 11. Y ahora sonando con Tengo el Poder. Todo eso queremos a Manuel Carrasco en la radio de La Vitamina F. ¿Por qué? Pues porque nos pone las pilas. Así de fácil. ¡Sube! ¡Sube!

Ahí estamos, haciéndonos imparable con lo que venga, afrontando el día con todas las pilas puestas, con Carrasco y con el Fiesta como banda sonora. Feliz día en el cole, en el trabajo. Lo que estés. Feliz día, Andalucía, con alegría, porque hoy es tu día, Leire.

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5: ¿Cómo sigue el tiempo en Andalucía? Te lo cuento. Lo previsto para la próxima hora es que siga la niebla en Nerja y también en Barbate. Te vas a encontrar cielo cubierto en Isla Mayor, Sevilla, Carmona, Écija, Constantina, también en Hinojosa del Duque, Espiel, Córdoba, Montoro y Andújar. Muy nuboso en Linares y en el resto pues solamente nubes, nubes altas, algo de nubosidad en Huelva también. Venga, sí, también. Y en Aracena y en Almadén de la Plata, que no sé si los he mencionado. Y en cuanto a las temperaturas, pues vamos a tener 22 graditos en Sevilla, está muy bien, ¿no? También en Jaén, va a haber 22 en Málaga y Marbella, en Algeciras y Barbate y en Cádiz también 22. Y cuéntame tú qué es lo que va marcando tu termómetro en el 616-182-182. Le vamos tomando la temperatura el jueves mientras recibimos a Daniel González para ver cómo está el tráfico. Buenos días.
6: Muy buenos días. A esta hora, complicaciones en Málaga, en la autovía 7, en Ciudad Jardín y Málaga Este, también el tramo de Calahonda, todo ello dirección Marbella, y en esta misma A7, pero en San Pedro Alcántara, en ambos sentidos de la marcha, encontrarán circulación intensa además en Sevilla, en su entrada por la A49 en Tomares, y en la S30 en el puente del Centenario, en ambos sentidos. Tráfico lento en Córdoba, en la A4 en Alcolea y Villafranca de Córdoba, también de entrada a la

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1: Y también tú, también tú, que ya sabes que participas por aquí.
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1: Y te leo, te escucho, lo que tú prefieras, ¿vale? Lo que más te guste. Hola, ¿qué tal?
2: Buenos días, Juan Pablo. Quiero agradecer todos los buenos momentos que nos das.
1: Ahí, gracias.
2: Quiero mandarle un saludo hoy a mi amigo Paco, que es su cumpleaños y cumple 46 añitos. Y estamos a 19 graditos. A ver si me puedes poner la canción de Camela, cuando zarpa la voz. Abriendo las pestañas, abriendo las alegañas, en 3, 2, 1, arriba Andalucía.

0: 46 a lo nuevo 36, ya lo sabéis. Tengo por aquí a Monse, que dice: buenos días desde Villablanca, soy Monse Vera, ponme a la Pelae. Dice, trabajo en Lepe, soy de Villablanca, aunque trabajo en Lepe, muy bien. Pues gracias por llevarnos el trayecto. Dice, vamos a por el jueves con fuerza, abrazo.
1: No sabes lo difícil.
0: Va a sonar la pela enseguida, venga. ¿Qué más? ¿Qué más? ¿A quién más tengo por aquí? Desde Almensilla, 20 graditos, me dice Rocío. Y me comenta lo del plato Duralén marrón que comentaba antes. Dice marrón, verde, ¿verdad que había verde también? Y blanco, que era el más moderno, exactamente. Que ese está, me cuesta a mí acordarme de él, tiene toda la razón. Había blanco también. Abrazote, ¿qué más por aquí? Hola.
2: Buenos días con alegría. Venga, soy Rocío Machado de Huelva. Y darle hoy a la ruleta. A ver qué podemos coger para poner hoy en el color de hinojo, por este jueves.
0: Venga, a ver.
2: Venga, vamos a por el jueves. Go, go, go.
0: Marchando, vamos a ver qué es lo que sale. A ver. 3, 2, 1.
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0: ¡Hombre! Enrique Iglesias. Llega bailando.

bailando. Seguimos ahora en Canal Fiesta con más vitamina F para este jueves, que llega de la mano de Aitana. Desde su cuarto azul, donde, como tú ya sabes, hay más éxitos aparte de la superestrella. Melodía.

0: que nos sobra.
1: Pero se le sobra por los cuatro costados a las dos el arte. Esto sigue enseguida con Manolo García, no se vayan.
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1: Buenos días desde el Fiesta a todo el mundo, saludándote desde Granada para toda la región y para todo el mundo. Allá donde llegue internet estamos contigo, así que llévanos en la aplicación, llévanos en canalfiestaradio.es. Hola, ¿qué tal? Buenos días. A ti, por ejemplo, sí, a ti que pones la botella del aceite de oliva cabeza abajo para escurrirla, ¿eh? Que si no con la rayita no cae de todo. Se queda y te da una rabia que se quede en el fondo luego. Y buenos días también a ti, que no te puedes creer lo mal que conduce alguna gente, ¿eh? De verdad, con lo bien que conduces tú, ¿a que sí? Sí, ¿no? Pues eso, buenos días a ti, que al escuchar esto acabas de responder Stevie Wonder, ¿eh? ¿Has respondido Stevie Wonder? Stevie Wonder.

0: Dos primaveras de Neil Moliner en el Fiesta, claro.
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0: Por supuesto que sí. Hola a todos desde la radio de La Vitamina F. ¿Qué tal? Buenos días, Andalucía. Vámonos al 616-182-182, el WhatsApp que tú ya conoces.
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0: Ahí estamos. ¿Dónde empezamos? Tenemos el saludo de Charo para Moisés, que nos escucha desde el trabajo. Gracias a los dos por escuchar. Tenemos a Ana, que me dice: hola, estoy sola en el trabajo y me motiva un montón escuchar, por ejemplo, a Natalia Jiménez con Creo en mí. Hombre, claro, claro que motiva esto. Buena jornada, mucho ánimo. ¿A quién más tenemos por aquí? Hola, buenos días.
2: Juan Pablo, buenos días. Vamos, niños, con el 1 de octubre. Yo vamos. También el curro comienza la salida, porque como trabajamos en venta, ya tuvimos el cierre.
0: Venga.
2: Así que venga, niños, 20 grados que tenemos aquí por la zona de Málaga. Bueno, venga, vamos, que mañana es viernes, señores.
0: ¡Vamos! ¡Oy, oy, oy, oy! ¿Cómo ha sonado eso? ¡Oy, oy, oy! ¡Vamos! Entre el bozarrón de mi prima Natalia Jiménez, y ese recordatorio, bueno, bueno. Tengo por aquí también lo de Esther, que es lo más grande. Vale, Esther, te apuntamos lo de Shakira con Maluma, ¿vale? Va a sonar un rato. Pero ahora nos vamos a quedar con tu segunda opción. Nos vamos a quedar con esto.
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0: La guapas. Alejandro Sanz en Canal Fiesta.

Este es el Fiesta. Y ahora nos vamos hasta el Top 50. Con una canción que va a subir, te lo garantizo, vamos. Ya estás votando, ¿eh? Por Carmen Ferre y Bombay, colaboración maravillosa. Desde el EP de Carmen Ferre que se llama Todo Saldrá Bien. Empápatelo, escúchalo, disfrútalo.

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1: Hola desde el Fiesta a todo el mundo. Abrazo, escuchándote o leyéndote en este caso.
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1: Desde Chiclana de la Frontera tengo a María que me dice: buenos días, Juan Pablo. Y si pone... De verdad, ¿cómo sois? Para despedir esta canción del álbum Rumba Total 3 de los Lailos. ¿Qué pasa contigo, tío? Dice, así sales del estudio pasito a paso bailando. Te imagino, vamos, me dice. Pero no imaginan mal. Bailar, bailar, no bailo.

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1: Tengo por aquí a Dridri, Francisco José, de Espera, Cádiz. Dice, como te dije ayer, que iba a entrenar con la vitamina F. Y me manda captura de cómo está escuchando el Fiesta desde el móvil. Dice, quiero mandar un saludo a mi amigo José Antonio Guerrero, de Villamartín. Y si puedes, pon la canción de Labios de Rojo, que le gusta mucho. Un saludo y adiós. Un abrazote. Gracias por estar ahí a los dos. ¡Voy marchando!
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levante con el arrebato. Una noche con arte en Canal Fiesta Radio. Abrazo del pelao. Momento de dejarte con Margariza, que llega desde Córdoba. Gracias a todo el mundo por estar ahí, incluyendo los extremeños, ¿eh? Gente como, por ejemplo, Blas, que nos escucha desde Portugal, como Jaime, como David. Abrazo, hasta mañana.

0: más.
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1: Y este es el número uno de esta semana.

0: felicidades, que estás en lo más alto de la lista de la radio, Melendi.
1: Pues ¿qué te voy a contar? Un orgullo, un placer, y la verdad que tan agradecido a ti y a la gente que me queréis tanto ahí, que siempre me cuidáis y siempre me ponéis en unas posiciones que no sé si merezco.
0: Hombre, por supuesto. Además, aquí te decimos como tú, nunca te dejaré solo, nunca te dejaremos solo. Melendi, es que eres muy grande y muy querido por el público.
1: La verdad que he tenido mucha suerte y doy gracias a Dios por ello. Pero bueno, sin personas como tú, que me bancan, en las buenas y en las malas, esto no se conseguiría, y sobre todo sin la gente. Gracias a todo el mundo por ahí por el sur. Nos vamos a ver muy pronto por allá.

0: más alto esta semana, número uno.
1: Eres veneno y arena.
0: Con este veneno y arena, dentro de su nuevo trabajo pop rock. Y yo por aquí después del pelao, hola.
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0: Y siempre con

Hábito de ti, un tema dedicado a sus fans de parte de Vanessa Martín. Y vamos a por algunas novedades de esta semana. Novedades. En canalcestarradio.es puedes ver la lista completa de novedades, canciones que esperan entrar en el top 50, como esta de sorpresa Andrés Suárez.

También han presentado canción Morat con Silvestre Dangond. Lo poco que yo quiero se llama. Qué bonita también María José Yergo. O por ejemplo, Malva con su Voltereta.

Pero también presenta historia. Guille Toledano, ven y bailame. Dentro del que va a ser su primer trabajo, un álbum llamado El Toledano, con temas como Mil Mariposas, que ya sonó por aquí, o como este, Sugerente. Siempre, Guille, cuando usted quiera.

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0: bachata, ando queriendo hacer un bachatón, el de la L.
1: Y a Granada y a todos los rincones del mundo, dale pa' allá.
0: A todos los rincones, Lola Índigo y Ana Lucho. Qué rica. Por cierto que Lola Índigo colabora con Pablo López en su nueva canción, Casi Siempre.

Eso siempre de Paula López con Lola Índigo, ya en el top 50. Y me he acordado yo de este pianito, que es el suyo, siempre cerca. Y de esa canción que fue con la que primero llegó al top 1 aquí.

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Ariel Roth, Calamaro y muy bien acompañadita la banda Los Rodríguez por Coquemaya en todo un recuerdo. Estoy mucho mejor que hemos rescatado para ti en 10:38. Buenos días.

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0: gracias, Domínguez, por esa info. La agenda la tienes en la web canalfiestaradio.es. Un poquito de poesía hecha ahora. Muy bien, poesía con Alejandro Sanz, quien viene con Eden Muñoz y con un homenaje a Becker.
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0: su canción que suena por aquí por la radio.
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0: Vale, en la radio musical de Andalucía, desde Granada, 10 minutos y la 11, llega el Flash Musical con Domínguez. Cuenta.
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3: Muy buenas, amigos de Canal Fiesta, soy María, niña Pastori. Nada, solo quiero invitaros a que escuchéis Bemba Colorá, que es un trabajo que tengo en color Fania, que es precioso. Un single que os va a gustar mucho. Y nada, recordaros que voy a estar el día 10 de octubre en Almería y el 23 estaré en Utrera, en nuestra tierra. Un besito para todos los andaluces, os quiero mucho, familia.

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0: que ha publicado llamado El Hombre Invisible. Es actor, compone, canta y suena así, Fran Perea y Su Bala Perdida.
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3: Pues sí, un programa muy especial que está preparando José Antonio Domínguez para el próximo sábado. Cuenta atrás con David Bisbal, con ese nuevo trabajo Eternos y con esa gira sobre la que nos va a hablar, una gira que...

0: de Vicio con ese Enamórate, que fue todo un éxito. Y ya cada uno de los componentes de la banda con sus proyectos personales, como por ejemplo Andrés Coy, la voz del grupo de Vicio, ya en solitario y en novedad de esta semana con La Mesita de Noche.
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0: Muchas novedades estos días, canciones que esperan entrar en el Top 50, como Andrés Coy con esta Mesita, como por ejemplo María José Yergón desde Pozo Blanco con nueva canción llamada La Celda, y con una gira que luego te cuento. Muchas

sensibilidad y mucho talento el de María José Yergo, artista de Pozo Blanco, quien regresa con La Celda. Ese tema que acabamos de escuchar y que es una maravilla, novedad esta semana en Canal Fiesta Radio. Concierto ya mismo en Granada, en el Palacio de Congreso, el 9 de octubre. También puedes ver a María José Yergo en Sevilla en noviembre, el día 28. Y ya el año que viene, en el mes de mayo, pasará por Jaén el día 7 y el 8 por Córdoba.

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0: Elvis Crespo le dijo que sí a Quevedo cuando le llamó para cantar con él esta canción, todo un éxito del pasado verano, que habla sobre alguien con un corazón pequeñito, pequeñito. La graciosa.
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0: siempre nos va a recordar al verano de 2026 esta canción, ¿a que sí? La graciosa Quevedo y Elvis Crespo.
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0: Pues mira, no es mal plan, la verdad
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0: que
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0: no.
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0: Ya ha dicho Elvis Crespo, bueno, voy a cantar también con Bele, que me gusta mucho lo que hace. Y aquí que se ha marcado este pa' bailar, que ya es novedad en Canadá.

lista completa de novedades en canalfiestaradio.es. 11:33, hoy María Pelaez no tiene el día. Bueno, hoy no lo sé, pero el día que compuso este tema que va a sonar, no, no tenía el día, no estaba para mucho pegolete, como decimos aquí. Canal Fiesta Radio. Cuenta, María.

Buenos días y vuelta. Un tema que daba nombre al álbum de David de María, que publicaba hace ahora 20 añitos, casi nada, desde Jerez y desde San Fernando. Abraham Mateo con María Becerra ha presentado así esta canción que sube y sube en el 250. Próximo minuto, además, si te quedas, también más talento de San Fernando con Julia Medina. De temas como Dime, su Libre, su nueva canción. Y también tengo para ti preparadita la nueva historia de Shakira con Malú.

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1: 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No hay

0: Quito, creo yo, ¿no? En el Top 50. Oye, vota por tu artista. Puedes hacerlo en la web canalfiestaradio.es. Y subiendo a Abraham Mateo con María Becerra. Con esta canción que se pegó un montón. Vaya melodía que tiene, vaya estribillo.
1: Y así.
0: Sí, sí.

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0: mundo en canalfiestaradio.es. Llegan las 12 en punto a esta hora. Gente corriente, temazo de Manuel Carrasco con Juanes.
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0: India Martínez y David Bisbal. Y David Bisbal a punto de publicar Eternos este viernes. Mañana sale ese nuevo trabajo de David, en el que ha revisado canciones que a él le gustan mucho de siempre, como Vivir así es morir de amor, de Camilo Sesto. Álbum que además se viene acompañado por una extensa gira que pasará por Andalucía, y sobre el álbum, la gira y mucho más va a estar nuestro almeriense el próximo sábado charlando aquí en la radio en Cuenta Atrás con José Antonio Domínguez. Así que no te lo vayas a perder. David Bisbal en Canal Fiesta el sábado.
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0: exagerando entrar en el top 50 como Sergio.
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0: Sergio Dalma con ese álbum Return a Vía Dalma y Para ti sería.
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0: El mazo de Nek que ha hecho suyo, ¿verdad? Me queda genial.

0: Fradita. Fradita, que es un artista genial.
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0: Con una voz maravillosa, con un mensaje muy potente y que va a sonar en nada. Pero antes, otra novedad también con Morat, quienes están a punto de llegar a Sevilla para darlo todo en concierto. No va a faltar esta canción, Lo poco que yo quiero.

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0: historia de amor propio, una historia preciosa dentro de 15, ese nuevo álbum de Malú, Primer Amor. Y una gira de la que seguro va a recordar canciones ya míticas de su carrera. Atención, porque la gira va a arrancar mañana día 2 en Granada. Además, Malú va a cantar en Málaga, en el Teatro Cervantes, el día 11 de octubre. También puedes verla en Córdoba, 23 de octubre, Teatro de la Exerquía.
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0: El 7 de diciembre estará en Sevilla. Su música.

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1: Y contigo siempre, contigo y con tu música. Martín ya lo decía hace algún añito. No sé si la cosa ha cambiado. A ver, cuenta.
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Seguimos por Cádiz ahora con Los Caños. Revisaron hace mucho con Antonio José Este Niña Piensa en Ti y ahora han lanzado nueva canción inédita, Con Todo se llama, y Con Todo... Gira, gira acústica, Kike, Kiko y Juan de

0: debate con Javi Ramírez, saltamos a tierra malagueña con ella. Vanessa Martín, que sabe cuál es el oficio más bonito.
1: El oficio más bonito del mundo es saber vivir.
0: Pues sí.
1: 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Las armas las tenemos en el corazón, en las palabras, en la ilusión, de las ganas.

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1: Muy buenas, amigos de Canal Fiesta. Soy María, Niña Pastori. Nada, solo quiero invitaros a que escuchéis Bemba Colorá, que es un trabajo que tengo en color Fania, que es precioso. Un single que os va a gustar mucho. Y nada, recordaros que voy a estar el día 10 de octubre en Almería y el 23 estaré en Utrera, en nuestra tierra. Un besito para todos los andaluces. Os quiero mucho, familia.

la vida mejor con música. Es mejor, mucho mejor, como se llama esta canción. Es mejor que ya ha sido top 1. El cordobés Gato Ventura va a sonar en los próximos minutos por aquí. Además, también te espera un temazo de Walls, a quien conocimos, por ejemplo, con este Haz lo que quieras conmigo. Bueno, pues se marcó un dueto increíble con Dani Fernández, que va a sonar por aquí ya. Música de Romeo Santos con Prince Royce o de Álvaro García. Bueno, que...

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0: hecho realidad, si tú supieras. Ay, si tú supieras. Ahí está Álvaro García, nuestro querido gaditano, que ya está en la lista de novedades para no entrar en el top.
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0: Una bachatita hasta ahora. Una y 26 minutos del mediodía. ¿Y quién mejor para cantar una bachata que uno de los reyes de este género, como es el señor Romeo Santo? Y no viene solo, ¿qué va?

Sofá Chacerón, dándolo todo con ese éxito mundial absoluto. Dardos, Prince Royce y Romeo Santo. 1:30. ¿Qué tal? ¿Cómo se presenta octubre? ¿Bien? Bueno, comenzando muy bien este primer día con mucha música y con historias que llegan al corazón. Historias también de arrepentimiento y de mentirijilla, como la que viene ya con Dani Fernández y Waltz Vulnerable. Suena genial.

0: 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Patitoa es el último número uno de Ana Mena, una canción que sigue en el top 50 con Lola Índigo.
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0: Dusowski con un tema que es un éxito mundial, pero antes...
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siempre queda tiempo. Esperanza al corazón, Gonzalo Hermida, que sigue presentando su música. Mañana va a estar en Baena, en concierto. 1:47, ¿qué tal? ¿Cómo la lleva? Oye, gracias por llevarnos en el coche. Estamos contigo en el curro también, en casa, siempre con tu música. Canciones que son éxito, que lo serán y que lo fueron, como la que

con esa revisión que hicieron de A Quién Le Importa. Ella y toda su formación Fangoria, quienes, por cierto, estos días han presentado temazo. Síndrome de París.

Aquí estoy. ¿Y quién está a las dos? Pues mi queridísimo Manuel Triviño. Me quedo contigo escuchándolo. Y me marcho con este deseo. 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

0: las dos.
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1: ¿Qué hora más buena para decirte, hey, hola, ¿qué tal, Margarita? ¿Cómo estás?
5: Muy bien, querido Manuel Treviño.
1: De acuerdo. Entonces me han dicho que en otoño baja... ¿cómo se llama eso?
5: Qué susto, a ver lo que va a decir, que
1: no,
5: baja.
1: No. No. Que sube, no, que baja. Como que uno se encuentra como lacio, ¿no? En otoño.
5: Sí, bueno, yo estoy lacia mucho tiempo, no solo en otoño, pero hoy especialmente.
1: ¿Y eso por qué?
5: Ah, yo qué sé, no lo sé.
1: ¿Toma vitamina?
5: Pues sí, mira, voy a tener que tomar vitamina.
1: ¿A ti te gusta el café?
5: A mí sí.
1: ¿Y cuántos tomas al día?
5: Uno.
1: ¿Nada más?
5: ¿Tú cuántos tomas?
1: Tres.
5: ¿Tres? ¿Y estás así de tranquilito?
1: Hombre, por favor. Es que si no fuera por eso estaría lacio todo el día.
5: Pues yo creo que va a ser eso, no sé, pero uff, ¿tres cafés?
1: Sí.
5: Entonces no duermo, seguro.
1: Tampoco tanto, ¿eh?
5: No sé.
1: Tú sabes que eso es como todo, depende de cada cual. Hay gente que los refrescos con la cafeína le sientan, uff, se ponen como motos. Otros se pueden tomar un litro o dos de refresco y no pasa nada, ¿no?
5: Es verdad, sí, sí. Claro, bueno, pues ya te contaré, ya te contaré.
1: O un complejo vitamínico.
5: Vale, bueno, le haré caso.
1: Hacerte un retiro espiritual.
5: Ay, mira, eso sí, un retiro.
1: Eso te ya va gustando más, ¿no?
5: Sí,
1: ah,
5: sí, sí.
1: Claro.
5: Un poco de ermitaña un tiempo. No estaría mal, ¿no?
1: Y digo yo, y si te da te pega un retiro espiritual, ¿no te quedas más lacio todavía?
5: Sí, pero no me ve nadie. Aquí. Y no tengo que hablar con nadie. No, es broma, broma.
1: Te estoy imaginando
5: sí, sí.
1: Ya, ¿eh?
5: No, me voy a tomar un café, mejor que lo del retiro, porque ahora sí empieza el frío ahí, no sé.
1: Pero si no has comido todavía, ¿no?
5: No.
1: Pues eso, ¿cómo estaba? ¿Toma un café ahora sin comer?
5: Bueno, ¿eh? ¿No? El orden de los factores no altera el producto, ¿no?
1: También es verdad. ¿Tú sabes que he descubierto últimamente lo de... que no, lo típico de tienes que tomar la proteína antes que los carbohidratos y no sé qué, que no,
5: sí,
1: que
5: da igual.
1: Que tosa, sí, rebuja. Sí. ¿Tú ahora has visto la abuela que se toma las pastillas, sea para lo que sea? Dice, cada una ya irá para su parte y hará su función, fuera.
5: Es verdad, sí, claro. Al final todo se junta ahí y se saludan. ¿Qué más da?
1: Yo
5: sí,
1: quiero
5: sí
1: saludar, por cierto, a mi Carmen Benítez.
5: ¿Carmen?
1: Sí.
5: Hola.
1: Pero no por nada, sino porque la quiero saludar y decirle buenas tardes.
5: Bueno, yo también.
1: Eso.
5: ¿Dónde está? Está en Cádiz, ¿no?
1: Pues digo yo que estará en Cádiz.
5: Sí.
1: ¿Qué tiempo hará en Cádiz?
5: Pues mira, yo de retiro me iba a Cádiz.
1: Oh, playita.
5: Oh, qué bien.
1: Eso sí, no pillé apartamento en el lugar para el eclipse del año que viene, Marga.
5: ¿Cuándo el eclipse del año que viene? ¿Qué día?
1: No recuerdo, pero que va a pasar básicamente, ¿sí? Va a suceder en, ¿sí?, Cádiz.
5: No me digas.
1: Ah, ¿no te has enterado todavía?
5: Pues no, nos vamos a casa de Carmen. Carmen, ve haciendo sitio.
1: Uy, porque no te cuento los precios que hay ya para alquilar casa y apartamento en Cádiz para esas fechas, Margarita. Mira,
5: en agosto va a ser. Sí, aquí lo estoy viendo.
1: Eso, pues eso, bueno, en agosto. Y en agosto además, bueno.
5: Uy, Carmen, la de gente que va a tener en tu casa.
1: Madre mía, esto va a ser como los cuñados de las piscinas de los que tienen en casa, piscina
5: de la
1: parcela, en casa.
5: Sí, me ve la parcela de mi cuñado.
1: Luego, llámalos para una mudanza luego, a ver quién se apunta.
5: Uy, no puedo.
1: Claro. En fin, bueno, que estamos jueves ya.
5: Eso.
1: 1 de octubre.
5: Qué rápido ha pasado todo, el verano ha quedado como ya lejanísimo.
1: ¿Sí? Sí, no tiene, ¿no?, ningún buen recuerdo del verano.
5: Todo buenísimo.
1: Ah, bueno.
5: Estupendos, pero no recientes.
1: Eso sí.
5: Claro.
1: Pues verás cuando llegue ya empecemos a comer polvorón y mantecado de limón.
5: Sí, ya hay que ir pensando en eso.
1: Claro.
5: Yo los voy a sacar los del año pasado y te los doy.
1: No, eso es para ti.
5: No.
1: De todas maneras, si lo haces antes del 25 de diciembre, te lo puedes comer, que los mantecados tienen una caducidad de un año. Ya está.
5: Sí, es verdad. ¿No? Además, no creo que esté muy duro, ¿no?
1: No creo. Le he echado una gotita de agua ahora que se enternece. Qué asco,
5: qué grande. Qué asco, qué marranada.
1: Venga, que
5: bueno,
1: ya tengo por aquí el number one de la lista esta semana.
5: Melendi.
1: Que viene el sábado cargadito el cuenta atrás con Domínguez, ¿eh?
5: Sí, sí, wow, sí. Viene cargadito. Bueno, y Melendi lo mismo está ya por aquí porque toca en Granada.
1: Es verdad.
5: Estos días.
1: Mañana pasado creo que está ya,
5: sí,
1: ¿no?
5: Sí, mañana.

0: Un placer, y la verdad que tan agradecido a ti y a la gente que me queréis tanto ahí, que siempre, siempre me cuidáis y siempre me ponéis en unas posiciones que no sé si merezco.
1: Hombre, por supuesto. Además, aquí te decimos como tú, nunca te dejaré solo, nunca te dejaremos solo. Melendi, es que eres muy grande y muy querido por el público.
0: La verdad que he tenido mucha suerte y doy gracias a Dios por ello. Pero bueno, sin personas como tú, que me bancan, en las buenas y en las malas, esto no se conseguiría, y sobre todo sin la gente. Gracias a todo el mundo por ahí por el sur. Nos vamos a ver muy pronto por allá.

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es el pistoletazo de salida de Lola Tuduri. ¡Ay, qué bien estuvo lo de Karim León! Ahí estuvo nuestro José Antonio Domínguez en Las Vegas. ¡Qué momentazo, tío!

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Baba, música divertida. Sí, Lola Índigo, Lucho RK y... Antes de las 3 de la tarde llega canción de Leire Martínez.

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0: las 3.
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nada más y nada menos que suene Estopa. 3:04. Hola, octubre. Yeah. Venga, que yo tengo por aquí la canción de Mónica Naranjo para

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Marco Antonio. Hoy Marco Antonio. Hoy Javi. Hoy Javi. Entre Marco Antonio y Javi anda la cosa, ¿eh? No, no te vas a equivocar.

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0: Dan ganas de bailar, de arrancarse a bailar con esta canción de Salitre y Jorge Luis Chacín. Y también esta, de saber y escuchar la letra de Marlena. ¿Qué nos va a contar en este Nadie se muere de amor? 4 menos 25.
1: Escucha.

0: Andrea de la Rubia y Andrés Suárez. A Hash y Cristian Castro. Siempre me salla, toca vivir. Manuel Aira.
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0: Elvis Crespo y Belén.

Y ya que estamos con Talento de Andalucía, sumaremos temas de Abraham Mateo. Creo que va a sonar el que canta junto a Mario Becerra, ¿no? ¿Tú qué dices?

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2: El próximo sábado, El Arrebato en Córdoba. Pastora Soler en Roquetas de Mar. Sábado 10, La Corredera en Jerez. Antonio José en Fuengirola. El viernes 16, Medina Azahara en Córdoba y Alejandro Astola en Almería.

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conexión física, no, conexión química. Aitana, en definitiva. Y además, algo de Pablo Alborán. ¿Para qué? Pues para no parar, claro, si es que esto es el Fiesta.

0: perdón.
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0: tan, tan, tan. Oye, esta colaboración, otra más de Talento de Andalucía. Bueno, casi, bueno, sí. Mía de la Rubia y Andrés Suárez.
1: Llegaste.

Javi Medina. Antes de las 5 va a sonar. Y además, en este momento la bendita locura de Pastora Soler. Siempre te va a venir bien. Ahora también.

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parte fundamental de la historia de la música de este país. Banda sonora de película. Omar Montes, Belinda. ¡Hey! Hola, ¿qué tal? Son las 5 y 3 minutos. Tengo una de Merche, Cristian Castro, Alejandro Sanz.

conocido mundialmente por esta canción azul, Cristian Castro, del que ya sí por fin te puedo contar cosa nueva de este mexicano, porque acaba de lanzar canción que, por cierto, está dentro de las novedades de Canal Fiesta, junto a Hash. Esta

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Tatiana de la Luz, curita sana, ti, ti, ti. Como la música, ¿sí? Es una curita sana. Aquí esta canción que ya ha sido top 1 recientemente de La Plazuela, Granaíno ello, muy muy con cosas muy chulas para el futuro. Y esta canción, Si lo callo muero,

El mes que viene se va a traer mucho Latin Grammy a España, Andalucía, Niña Pastori, seguro. Russell Hasse de Barco Flamencos.

0: Sintonía de La Rubia y Andrés Suárez.
1: Es que ya no quiero.
2: Es que no puedo.
0: Ajá, sí, Cristian Castro. Y me salla. Manuel Aira.

¿Cómo no va a sonar una de Álvaro Soler, rey de la fiesta donde los haya? ¿Y qué? ¿Te falta la graciosa? No te preocupes, que está llegando ya para que tú recuerdes lo del verano.

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Shakira, seguro. Uy, qué cerca estamos de las 6 de la tarde. Pero cómo pasa el tiempo, claro, cuando uno está a gusto. Pues venga, eso se llama felicidad. Todo esto mezclado con música, lo que nos une todos los días por aquí, a ti y a mí, a muchísima gente. ¡La Cabra Mecánica! ¡Dale!

En nada, Api Jiménez está contigo a partir de las 6 de la tarde para seguir llevándote más canción en este jueves 1 de octubre. Y mañana más, a las 2 por aquí te espero. Un abrazo grande para todos. Mañana viernes.

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0: y Arena, que además arranca este fin de semana su nueva gira. Lo hace en Granada el viernes y el sábado, los dos días. Trivi,
1: ¿qué pasa?
0: ¿Qué pasa? ¿Qué pasa? ¿Qué pasa? ¿Qué pasa?
1: ¿Qué pasa? ¿Qué pasa? Mira, que, octubre, ¿eh?
0: Oh, oh, que me acabo de tomar un café.
1: ¿Ah, sí?
0: Yo no sé qué puede pasar, ¿eh?
1: Y está que...
0: me subo por las paredes.
1: Sujétala.
0: Venga,
1: sujétala.
0: Agárrame.
1: Sujétala,
0: agárrame. No, de momento no he vuelto con las botas rotas, que tengo los zapatos nuevos. Ahora, que es verdad que a las 10 de la noche ya no sé qué puede pasar. Neva, botas rotas, tema que lleva sonando mucho tiempo aquí en Caral Fiesta, pero es que tiene nueva canción. Neva ahora le ha dado por el coleccionismo.
2: Sí.
0: Vamos, de hecho se llama el coleccionista.
2: Ya,

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0: sea conmigo.
1: Pues que ese último baile sea desde luego con la persona que tú quieres que sea. Antonio José y ¡ay! ¡Ay!
2: Ah, ¿ah? Una cosa.
1: ¿Qué?
2: ¿Quién conoce a Carmela?
1: ¿Qué Carmela?
2: ¿Quién ha nadado en su playa? ¿Quién ha bailado con ella? ¡Oye!
1: Hombre, yo conozco a muchas Carmelas, seguro que tú también, pero será.

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0: en toda nuestra tierra y el mundo si nos escuchas en la aplicación o en la web canalfiestaradio.es. Y hoy festejo que es 1 de octubre. Yo sí festejo que estás aquí. ¿Es tu cumpleaños? Pues muchas felicidades.
1: Un día normal en los Estados Unidos.

como es nuestro Manuel Carrasco y Juanes, y en este emotivo homenaje a la vida sencilla, a la gente auténtica, a las personas de bien, vamos, a la gente corriente. Soy

0: ¡Ay, qué bonito, Manuel! De fiesta, contigo en el fiesta. Quiero
1: estar contigo. Api Jiménez en Canal Fiesta.
0: También es novedad, Nia de la Rubia,

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es eso, que otro te aguante, porque yo hoy no, que no estoy católica, así que no me venga vendiendo nada, no me venga vendiendo humo. 8 minutos tras, bueno, para que sea las 7, tras María Pelae Amaral. Solo

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3: Y no hay más que hablar, ya está.

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3: Las 7 de este 1 de octubre.
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3: Y también digo, porque vaya pelotazo mundial este tema. Karol G, la gaditana, Judeline.

esa gana, esa inspiración y ese homenaje que quería rendir al medio que tanto ama, que es la radio. Cuchi como yo, ¿no?

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Qué buenos son el Duende Callejero. Pues con sus colegas. Y quiero vivir donde me sienta a gusto. Pues sí, señor, a mí me pasa lo mismo. Y lo a gustito que estamos aquí en Andalucía. Nos vamos a Colombia, pero solo, vamos, 2 minutillos y pico, ¿eh? Con Camilo, lo nuevo, el árbol.

0: que estás tú aquí a mi lado, pues sigo soñando. Desde Cádiz, Álvaro García. Nos marcamos un bachatón ahora, pero de la L.
1: Pati Jiménez, Canal Fiesta.
0: La L de Lola Índigo y Lucho RK.

H donde la L y la L de Lola Índigo, de Lucho Recag, encontraste tu mitad. Y ellos, pues a su manera. Por cierto, Atlántico, Atlántico.

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0: punto en este 1 de octubre. A ver qué hora es.
1: Andalucía a las 8.
0: Vale.
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0: Tiro, tiro,
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0: Venga, que sale el tambor.

superar el desamor, no perder la ilusión y las ganas también de seguir en la música, que de hecho, bueno, el tema ha cumplido, como te decía, antes 10 años, pero él lleva ya 25 en la música, Dani Martín. Y si yo te dijera o dijese que esto es lo nuevo de Juan Luis Guerra, el costo de la vida casi, ¿no?

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4: Y ahí estarán, pues, dándolo todo. Abraham Mateo, María Becerra.
5: Sí, sí, sí.
4: Ah, sí, sí, sí. Pero, ¿qué?

Y ya preparando Raúl en las primeras fechas de su próxima gira Pasajero Temporal. En febrero, por ejemplo, estará en Sevilla, en abril en Granada, también en Córdoba.

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0: cabeza de ratón del aire.
1: Cabeza de ratón.
0: Del aire Martínez. Las 8:30 de este 1 de octubre. Un saludo a ti que vas ahora mismo conduciendo. Gracias por conectarte.

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Y además en pijama, De Sevilla nos vamos a Cádiz ahora. Así han vuelto los Cucas. Con muchas ganas, con su sonido de siempre. Así que, ¡vuela!

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1: Hola a todos, soy Manuel Aira y quiero presentaros mi nueva canción Yo Soy el Error, que se estrenará en todas las plataformas el 9 de octubre. Estoy cantando una canción al día en redes hasta vivir de mi música y este tema es un pasito más para mí, la verdad. Como gaditano me hace especialmente feliz que podáis escucharla primero aquí en Canal Fiesta y espero de corazón que os guste muchísimo y que lo disfrutéis muchísimo también.

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4: Seguimos de fiesta, vaya horita que se viene, ¿eh? Madre mía, qué bueno. Esto va a ser un TTT de temazos, ya te lo aviso. Por ejemplo, novedades como esta de Shakira y Maluma.

Antonio José, Lola Tuduri, Efecto Pasillo, Antonio Orozco, Ana Mena, Lola Índigo, bueno, y mucho más, y no te cuento más, para sorprenderte. Soy Api Jiménez, como sabes, y contigo hasta las 10 de la noche, a las 10. Hoy, como todos los días, de lunes a jueves, hoy no salimos del fiesta. Hasta ese momento me quedo aquí contigo.

0: el hotel. Antonio José, son las 9 y 7.
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Siempre Efecto Pasillo. Saludos a ti si nos escuchas desde las Canarias, desde su tierra. Después de temblar la tierra, despierta, ¿eh? Antonio Orozco.

Otra de las maravillas de Antonio Orozco. Despierta, qué bonita esa reflexión en voz alta. 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Ellos son...

inseparable Antoñito Molina. Y dejando siempre huellas bonitas, está desde luego imparable, no para. De hecho, ya ha anunciado nueva gira. Un hombre precioso, Destino Felicidad, la va a arrancar, en este caso en febrero, el 6 en Madrid, en el Movistar Arena de Madrid. Te lo cuento por si nos estás escuchando a través de internet o a través de la aplicación. Y lo que quiere con esta gira Antoñito Molina, pues es hacer un viaje a esa esencia, a esa ilusión de volver a los inicios de su carrera musical. Destino Felicidad, muy bonito, Antoñito Molina.

0: qué rica esa agüita de Maluma y Shakira. También en las novedades de Canal Fiesta. Y este sábado, pasado mañana, vamos a tener, wow, un programón. Escucha, escucha.
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0: conjunto flamenquito. Y en este caso va a ser con ellos, con Manuel Muñoz y Gonzalo Alhambra. ¿Lo comparten? Ahora.
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1: Saludos si nos estás escuchando ahora mismo mientras cenas. Yo ya me tomo el postre con ella, con Vicus, ese tiramisú. Y si estás, ya te digo, cenando, pues nada, buen provecho. Lo mismo te pillo haciendo la cena, también puede ser. Pues, ¿qué te parece este clasicazo de M-Clan? Oigo música.

clásico de la música con ellos, con M-Clan, Oigo Música, y además Oigo Música a través de Canal Fiesta Radio. Y esta es La Conexión Psíquica, nuevo tema para Aitana. También nos hemos metido en ese disco, en ese cuarto azul,

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1: Con ellos te dejo Edu Martín y JJ Blanes, y con esta edición de jueves de hoy nos salimos del fiesta. Te digo ale, ale. Saludos de Api Jiménez, mañana más a las 6. Buenas noches, hasta luego.

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3: Bien, podemos comunicar que ha caído el último...
4: La gominola.
3: Gominola sí, que sí, quedaba sí, sí, sí. De las que había aquí... De paradero.
4: Bueno, han durado días, ¿eh?
3: De paradero no, de dueño desconocido, sí. Pero que han durado toda la semana. O sea, nos hemos contenido, ¿eh? Que lo sepa.
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3: Es que hay un café muy caro que se comen los granos de café, la jibeta, lo cagan.
4: Vale.
3: Y entonces eso lo recogen y lo tuestan.
4: Sí, pero.
3: Bueno, lo limpian, claro, me imagino.
4: Pero.
3: Y lo tuestan y ese café está súper, vale. Súper. Súper eso.
4: ¿Cómo estaba de desesperado, ¿vale? Por tomarse un café. Un colega. Para que viera a una jibeta haciendo sus cosas.
3: Caquita.
4: Y dijera, viera café.
3: Esos son granos de café.
4: Y dijera, yo me tengo que tomar mi cortado todas las mañanas. Manuel dice, buenas noches familia, nosotros en el trabajo hemos tenido que mudar las taquillas del lado de un compañero del olor. Lo conocemos por el tigretón. Eso no son camiones de verdad.
3: Son pisos ambulantes, vamos, son apartamentos.
4: Sí, sí.
3: Tienen unas camas ahí detrás de los asientos del conductor que vamos,
4: sí, hay mucha
3: que
4: gente,
3: más quisiera muchos apartamentos.
4: Hay mucha gente que veranea conduciendo trailers.
3: Seguro.
4: A mí me pasó en una primera cita. Todo iba genial hasta que me reí con demasiadas ganas. De mi boca saltó un trozo de Kiko que llevaba atrapado en una muela desde la tarde. Le dio directamente en el borde de la copa a ella. ¡Buah! ¡Buah! Saltó el proyectil y le dio en la copa a ella. Madre. En primera cita. Nah, eso es cauten.
3: También le podía haber dado directamente en la boca. Y
4: hubiera sido peor.
3: Mucho peor.
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3: Todos, ¿eh? Hola, ¿qué tal? Pues aquí desde los estudios de Canal Fiesta en Málaga, para toda Andalucía, nos ponemos en marcha. JJ Blanes.
4: Buenas noches.
3: Eduardo Martín, buenas noches a todos y a todas. Y hasta las 12 estaremos contigo, como cada día. Bueno, como cada lunes, martes, miércoles y jueves, a las 10, claro. Hoy no vamos a tener ningún tema central. No vamos a hablar de nada en concreto. Vamos a hablar de nada y de todo.
4: Qué curioso, ¿eh?
3: Qué curioso. Queremos que vosotros también nos propongáis cosas de las que... No, pero no para futuros programas, no, que queráis hablar...
4: Vamos a contestar ahora.
3: Esta noche.
4: Sí,
3: o sea,
4: sí,
3: podemos
4: sí.
3: Hacer debates con vosotros.
4: Sí, sí.
3: Así que vamos a cambiar un poco la dinámica hoy y los jueves siempre os vamos a intentar sorprender, ¿vale? O sea, vamos a hacer algo completamente diferente a lo que... A lo que hacemos de lunes, claro, lunes, martes y miércoles.
4: Un día a lo mejor estás en tu casa y dices, a ver qué hace esta gente. Y nos escuchas como muy cerca y lo estamos haciendo en tu salón el programa.
3: Sí, sí.
4: ¡Buena sorpresa!
3: O lo hacemos desde la playa de aquí al lado.
4: Sí.
3: Tenemos playa aquí al lado. Lo digo,
4: sí.
3: Para los que no sepáis dónde estamos, aquí en Málaga.
4: Hay playa, sí, en Málaga sí.
3: La sede y las instalaciones.
4: En Málaga capital y algunos pueblos de Málaga tienen playa, otros no, ¿eh?
3: Es de la RTVA.
4: Te vas a Antequera y como cojas la toalla, echas 2 horas y media, 3 andando hasta que llegue a la playa.
3: O más. Bueno, pues vamos a empezar con el número 1 del Top Fiesta, el Top 50. Vamos a hacer un repaso del 5 al 1 y vamos a recordarte que el WhatsApp del programa es este.
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3: 616-185-185. Si quieres entrar en el streaming en Twitch, en YouTube Live o en nuestra página web hoynosalimos.es, ahí tienes un chat. También puedes contarnos cosas de las que te gustaría que habláramos esta noche. ¿Vale? Bueno. No vale política. Y fútbol, pues, si es de buen rollo, ¿eh? Si no, tampoco.
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3: Este es el 5 del... La lista del fiesta esta semana, Alejandro Bejarano y su carretera. Y el 4 de la lista del fiesta es uno que ya pasó por el número 1, Gato Ventura es mejor. El 3 es para Puzzles de Mónica Naranjo. El 2 es para Si lo callo muera de La Plazuela, que vuelve a subir.

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2: Estamos resumiendo el día. ¿Qué te pasa? Bacareta. Estamos con los titulares.
3: Titulares, vale. Pues titulares.
2: No, venga ya.
3: Una reseña. No, ¿sabes lo que es BlaBlaCar, no?
2: Sí, claro.
3: Vale, bueno, pues una reseña de BlaBlaCar, ¿no? El pasajero. Muy mal. Chico muy muy prudente, pero muy impuntual. Después de llegar una hora tarde a la recogida, se para a desayunar. Tres personas atrás muy apretadas, muy muy incómodo. Personalmente, no repetiría. Contesta el de BlaBlaCar.

0: premium
1: público, o no sé, vamos,
0: que te sube el coche y te sale barato.
1: Exacto, que te vas a Madrid o donde sea por 2 duros y te aguantas con lo que te toque, vamos, es así, vamos. Bueno, resumamos el día, ¿eh? No, yo creo que si no te has enterado de nada con nosotros, tampoco te vas a enterar de todo.
0: No, no, no.
1: Pero algo de cómo va el mundo te enterarás.
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1: Hoy 30 de septiembre hay algunos que siguen deshojando la margarita.
0: Junts decidirá esta noche si apoya el primer decreto de vivienda, voto a favor del resto de socios de Sánchez.
1: Ahora no. Almería 1, Marte 0.
0: La Agencia Espacial Europea prueba con éxito en Almería el rover que preparará la búsqueda de vida en Marte. Por supuesto, la movida ha sido en el desierto de Tabernas porque se parece más a Marte que lo que viene siendo el centro de la ciudad.
1: Sí. Está muy bien buscar vida fuera, en Marte, como va a hacer la Agencia Espacial Europea.
0: Pues sí.
1: Pero porque mejor buscar vida fuera de la... Está muy bien buscar vida fuera de la Tierra. Vamos, que lo vuelvo a repetir.
0: Agripado, ¿no? Bueno, no pasa nada. Las 10 y 11, cada vez volcamos antes, ¿eh?
1: Es que no,
0: ¿eh? 11 minutos ha durado.
1: Creí que el titular seguía, no sé por qué me ha dado por ahí, tío.
0: 11 minutos ha durado.
1: El TDAH, bueno, ese me está.
0: Venga, pues hasta mañana, hasta el lunes y... Venga, dale. Esto no ha pasado.
1: Está muy bien buscar vida fuera de la Tierra.
0: Porque igual aquí se acaba pronto. Putin reitera su amenaza nuclear sobre Europa. El punto de no retorno, dice, puede llegar de forma inesperada. Este hombre tiene el gatillo fácil.
1: Sí. Al final sí que llueve. Iba a decir una maldad, pero no puedo.
0: Al menos en la zona norte de España, con avisos de la E-Alert e intensas lluvias, especialmente en la zona valenciana.
1: Se están llevando todos los premios gordos de la lluvia.
0: Madre mía, pobrecillos.
1: Madre mía.
0: En Andalucía sigue vigente la previsión de nubosidad de evolución diurna en las sierras, con tormentas y chubascos que podrán ser localmente fuertes en el tercio oriental andaluz. Esta previsión es para mañana.
1: Terminamos con deportes. Añado. Como no pueden ganar en el campo y tienen mucha envidia de otros equipos jueguen también al fútbol, quieren ganar en los despachos.
0: La UEFA reactiva el expediente al Barcelona por el caso Negreira tras recibir numerosa documentación nueva del Real Madrid. Lo que viene siendo que no se llevan bien.
1: No, nada. Ya, hay un odio este año, bueno, hace 2 años.
0: Sí,
1: ahí
0: sí.
1: Hay un tire y afloja importante, vamos.
0: Más tira que tira.
1: ¿El qué?
0: Que más tira que tira, que afloja. Afloja no afloja ninguno.
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1: El 1 de octubre pasaron cosas y nosotros las repasamos. ¡Ay, no pasé el efecto!
0: ¡Ay, qué pena, tío! Bueno, pues para otro día ya.
1: No lo pasé, ¿no?
0: Para marzo.
1: Espera, a lo mejor sí lo pasé.
0: Qué dinamismo estamos pillando en el comienzo del programa.
1: No lo pasé. Vaya, qué pena. Bueno, pues vamos a viajar a la fecha del 1 de octubre del año 959 a Inglaterra.
0: Edgar el Pacífico se convierte en rey. Pese a su apodo de El Pacífico, fue un rey cruel y despiadado, pero a ver quién era el guapo que se lo decía.
1: Vamos al 1 de octubre, todavía en los años 900, un poquito más adelante, 976, y ahora estamos en Córdoba, España.
0: Sí, no salimos de ahí porque hace un par de días hablábamos de la muerte de uno, bueno, pues ahora la muerte de otro. Muere el califa Al-Hakam II y se proclama como sucesor a su hijo Hisham, pero solo tenía 8 o 9 años de edad, iniciando un periodo de crisis en la sucesión de Al-Ándalus.
1: Muy bien, me parece estupendo, ¿eh? Que ese chaval...
0: No, el chaval no tenía... Yo con 8 o 9 años ya me dirás.
1: Voy a ver. Vamos al año 1811, el 1 de octubre.
0: El primer barco que surca el río Mississippi llega a Nueva Orleans.
1: Espera, que lo tengo.
0: ¿El barco?
1: Vamos ahora a marcar la fecha.
0: Si es una máquina de escribir antigua, esto no se usa.
1: Esto de buscar efecto rápido.
0: Desde hace 1000 años, tío. Ves que has quitado hasta la música. Estás
1: que no, que estoy.
0: Estás volcando, qué pena, ¿eh? Yo he visto a este muchacho hacer varias cosas al mismo tiempo, pero.
1: Ah, es que estoy haciendo muchas cosas. Bueno, ya.
0: ¿Sabéis que tiene, los que no veis el programa? Sí, vamos. Mucho mejor. Tiene una en la camiseta, lleva un letrerito que me llamo Edu y vivo y pone su dirección y tal por si se pierde.
1: Ahora vamos al
0: 1
1: de octubre.
0: Perdonad,
1: del año 1931, España.
0: La Constitución de la Segunda República reconoce el sufragio universal, concediendo el derecho

0: al voto a las mujeres.
1: Te creamos ahora el 1 de octubre.
0: No te crees, no, porque
1: el 1 de octubre de 1958 y nos vamos a los Estados Unidos.
0: Sí, porque allí se inaugura una agencia espacial muy conocida. Vamos, la única que tienen, la NASA.
1: Cuidado con los escalones, he dicho a los Estados Unidos.
0: A los Estados Unidos.
1: Y terminamos el 1 de octubre de 2017 aquí en España, en Cataluña concretamente.
0: Sí, es el Lío Parda. Se celebra un referéndum de independencia considerado ilegal tras haber sido suspendido por el Tribunal Constitucional.
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1: Hoy es el Día Internacional de...
0: Pues mira, el Día Internacional del Café, pero ostras, del café normal, no de la civeta que se come cosas.
1: Buen tema para esta noche. ¿Cómo te tomas el café? Para empezar, ¿eh? Sí, a ver, luego vamos cambiando. Pero bueno, ¿cómo te tomas el café tú?
0: Venga. ¿Yo? Sí, sí. En vaso o en taza, me suena igual.
1: Puñetes.
0: Ah, pues café, un poco
1: café
0: de leche.
1: Café con leche, mucho con café, leche. Poco café,
0: no,
1: cortado.
0: Le echo un chorrillo de leche.
1: O sea, un café a muerte ahí.
0: Y no, hombre, tampoco a muerte. Un café, tres dedos de café y un dedo de leche, por ejemplo. O cuatro dedos de café.
1: Una tacita esa de...
0: ¿Eh?
1: De manguitronqui. Una
0: no,
1: tacita
0: un
1: de
0: vaso.
1: Esa de sorber el
0: bueno,
1: café.
0: Bueno, vale, cuatro dedos de café y vale, uno de leche, por ejemplo.
1: Eso
0: la proporción es 4-1.
1: Eso es un cortado aquí en la Costa del Sol, en Málaga.
0: Pues
1: eso
0: un cortado.
1: O sea, que cortas el café con un poco de leche.
0: Y a volar.
1: Y a volar. ¿Azúcar?
0: Sí, gracias. Dos.
1: ¿Dos? Vale.
0: Pero moreno. Azúcar bien, bien. Moreno, que dicen que es igual de malo que el otro, pero ya me acostumbré.
1: Bueno, depende del que compres. ¿Mm? Es que hay uno que está tintado, simplemente, y hay otro que es de verdad.
0: Está pintado.
1: Sí, sí.
0: Que pintan el...
1: Sí, sí, le ponen un colorante y te la meten bien, bien. Ya sabes.
0: Si es que...
1: Las cosas del comercio.
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1: Bueno, recuerda el WhatsApp.
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0: decir vosotros de qué queréis que hablemos, que vamos, no vamos a proponer nada, ¿eh? Ya sabéis, 616-185-185 o al chat del streaming. Hoy no salimos ni de aquí ni de ningún sitio, nunca salimos, estamos siempre aquí. Bueno, alguna vez, todo el día.
1: Al baño, a casa de vez en cuando.
0: No hace falta explicación, lo han entendido.
1: Encarni dice, sobre tu duda con el café, dice, buenas noches, yo no soy muy cafetera, pero me encanta su olor. Cuando lo tomo me gusta solo, sin ningún tipo de endulzante, o me lo tomo con leche. Y según el estado de ánimo, me tomo un bombón. ¡Ajaja! Eso es endulzante, Encarni. ¡Ajaja!
0: Como el gif ese del actor que hace... ¿Eh? Eso es un endulzante.
1: Hombre.
0: Bueno.
1: En cuanto a lo del Uber, ¿vale? O sea, del Uber del BlaBlaCar,
0: sí.
1: ¿Vale? El Robetis ha puesto 3 reseñas suyas. Dice que es muy importante las reseñas en el BlaBlaCar, claro. Bueno. La gente cuando va a pillarlo, pues mira un poco quién es. Este tío casi me mata, pues ya no te subes, ¿no?
0: Ya.
1: Y tiene viaje muy agradable, repetiría sin duda. Muy buen viaje con Roberto. Ahí no se llama Robetis, ahí dice no, me llamo Roberto. Un conductor excelente, con gran conversación, sobre todo el Betis, claro. Recomendable 100%. No sé, yo creo que son suyas.
0: ¿Pero que has encontrado el BlaBlaCar de Robetis?
1: No, me lo ha mandado él.
0: Ah, vale.
1: Yo creo que las colecciona sus reseñas positivas, no ha puesto las negativas.
0: Ese es que es un agarrado y a donde vaya intenta llevar gente para que le cueste menos.
1: Sí, hombre, pero eso está bien, pero...
0: Ostras, yo casi prefiero no aguantar a nadie.
1: No, yo sí. Yo no tendría problema.
0: ¿No?
1: Sí, nada.
0: ¿En serio?
1: No. Bueno, eso sí, 1000 euros cada asiento.
0: 1000 euros.
1: Y les pongo una botella de agua... Les hablo
0: y te
1: de...
0: pagas el coche en 2 años.
1: Hombre, en 2 años, en 2 meses. Todos los días llevando para allá y para acá, haciendo viajes porque sí. ¿Eh?
0: Sí, para eso métete en un Uber de eso.
1: Claro, estoy inventando a lo mejor el Uber, ¿no?
0: Claro, eso digo yo. No sé.
1: Bueno, espera, que esta me encanta. Roberto se adaptó muy bien al lugar y hora de recogida, facilitándolo todo. Vamos a ver, tampoco es precisamente que estés alunizando.
0: Claro.
1: ¿Vale? Has quedado en calle Córdoba, has parado el coche y se ha subido la gente al coche. O sea, que tampoco nos flipemos.
0: Para el resto de Andalucía, en Málaga hay una calle que se llama Córdoba, calle Córdoba,
1: me da igual.
0: Que seguramente habrá en todas las ciudades andaluzas.
1: Sí, o la Plaza de la Constitución, me da igual, esa sí que hay en todos lados. Sí. Pero que me refiero, que es una reseña un poco como si hubiera sido una cosa, como si hubiera operado a corazón abierto, ¿no? Vale. Y en cuanto al café, Lorena dice, a mí el café me gusta olerlo por su aroma, pero tomarlo regular, soy más de té.
0: Yo un cuarto de café y un cuarto y algo más de leche. Eso lo... sin azúcar. Para adentro, sin nada de azúcar.
1: Pero eso porque te enseñó nieve, porque...
0: Pero al final te acostumbras y no, ya no te gusta con azúcar, ¿eh?
1: Que va.
0: Que sí.
1: Sí.
0: Que pruébalo.
1: Sí, el pan.
0: Mañana lo prueba.
1: Y el pan de centeno.
0: Mañana ya está, cuando te levantes, hazlo tuyo así.
1: José. Pruébalo.
0: José.
1: Pruébalo. Prueba esto, te va a gustar.
0: Sin azúcar.
1: Y en cuanto a temas, Carlos saca pero Carlos, esta es que es muy, muy fácil de contestar. Dice, ¿la pizza con piña es un crimen o una genialidad? Discútamelo, que tengo un debate a muerte con el grupo de amigos.
0: Lo de la pizza con piña, tío, es histórico ya.
1: Sí, es como la de anchoa.
0: No, yo estoy totalmente en contra.
1: ¿De la pizza con piña? Sí, yo no. A ver, no me la pido, pero si cae en casa una pizza con piña, me la voy a comer, vamos.
0: Pero, ¿cómo se llama el tronco?
1: Se llama Carlos, y se sigue llamando Carlos.
0: Carlos, en la vida...
1: ¿Qué tal, Carlos? ¿Cómo estás? Buenas noches.
0: Hay que vivir y dejar vivir. Si a alguien le gusta, que se la coma.
1: Claro. Yo la de anchoa no.
0: ¿La de anchoa?
1: Es que está muy fuerte la anchoa.
0: Es que hoy estoy un poco...
1: Sí, ya te veo. Normalmente estás que me ponen los pelos de punta. Yo tengo 22 años, tío, pero me quitas años de vida. Cada vez que tu cerebro de pronto va a decir una frase...
0: Es que yo si me encontrara cara a cara con la anchoa, tendría más que palabras.
1: A mascones.
0: ¿Quién inventó la anchoa?
1: Bueno, depende de la anchoa. Hay anchoas que están muy buenas.
0: Sí, la anchoa.
1: Pero hay algunas que están demasiado saladas. Es que
0: las del Cantábrico, por ejemplo, que son muy famosas y muy buenas, yo con esas no me pelearía. ¿Por qué?
1: Porque son más grandes que tú.
0: Porque son del norte y seguramente me pueden. Y ya está. Pero las anchoas, ostras, el pescado, el pan y el pescado. Y mira que la gente se hace bocatas de atún a muerte.
1: A mí me gusta el bocata de atún.
0: Atún en lata echado en el pan.
1: A mí me gusta el bocata de atún, eso está buenísimo, hombre.
0: En el colegio
1: te lavas la boca cuando hables del atún.
0: En el colegio de mis hijos hacen tortilla de atún. Eso
1: buenísima, hombre. Rica, tortilla, hombre, de atún, hombre.
0: Eso no puede estar
1: eso
0: bueno.
1: Eso tiene de todo, tiene proteínas, tiene el mar y la tierra en el mismo plato.
0: El mar, sí, sí.
1: Dice Lorena, ¿el debate podría ser pizzas o hamburguesas? No, pizza y hamburguesa. Un día pizza y otro día hamburguesa.
0: Sí, las dos cosas.
1: Creo yo, ¿no?
0: Aunque si tuviera que elegir, me costaría trabajo, ¿eh? Ahora mismo no lo tendría claro. ¿Tú lo tendrías claro?
1: Yo sí, pizza.
0: ¿Pizza?
1: Sí, sí.
0: ¿Antes que hamburguesa?
1: Sí, sí,
0: no
1: sí,
0: lo
1: sí.
0: sé. Sí, es que sí. ahora hay unas hamburguesas.
1: No, yo hamburguesas estas que aprietan la hamburguesa, le dan cuatro paseos en una moto y vienen cuatro personas llevándolas bajo palio y te cobran 32 euros por la hamburguesa, esa sí que no me la como. Porque ¿qué?
0: Pero es mucho
1: me
0: peor.
1: Pongo de mala uva, o sea, cuando
0: hay,
1: lo veo.
0: Hay hamburguesas que te tienes que duchar después de comértela. Sí. Te empanchen las manos.
1: Es que claro, uno no está ya para eso y sobre todo. A mí lo que me molesta mucho es que me den instrucciones a la hora de comer. Y cuando una hamburguesa esa te dice, no, primero tienes que hacer no sé qué y no sé cuánto, yo digo, vamos a ver. Sí, sí. Esto no es para mí, no es para mí. Una hamburguesa normal,
0: ¿dónde
1: vale.
0: ¿Dónde están esas hamburguesas de barrio?
1: Toda la vida.
0: Con su...
1: Con ese señor que ponía la mano en la plancha y no se quemaba. Y le daba la vuelta al queso, fundido, con la misma mano.
0: Sí, sí. Esa hamburguesa que solo tenía hamburguesa, lechuga, tomate, cebolla. Yo le he quitado la cebolla.
1: Un tomate muy sospechoso también, y te digo, porque el tomate ese podía durar meses ya cortado, ¿no? Y sí, tú dices, qué duro es este tomate, ¿no? Y además muy peculiar, porque no sabía ni a tomate.
0: No sé, tío, no, todavía no estoy decidido si hamburguesa o pizza.
1: Bueno, vos,
0: aunque, como Junts, yo ahora mismo tengo el voto favorable a la pizza, ¿vale?
1: Vale, vale.
0: Que lo sepas. Bueno, casi las 10:30 de la noche. Estamos hablando de lo que queráis. Esta noche mandas tú y tú.
1: Yolanda dice que pizza.
0: Y tú.
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0: Y tú. A lo mejor me ha fallado el botón.
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0: Estoy liando yo solo. Es que me estoy agobiando.
1: Tienes las manos llenas de dedos, ¿verdad?
0: Sí, sí.
1: Y claro, te confundes.
0: Pero últimamente, a lo mejor es un deterioro cognitivo.
1: Sí, perdón un segundo. Seguridad, por favor. Venga, ha pasado.

0: ¿Por qué cantas?
1: ¿Eh?
0: ¿Por qué cantas?
1: Porque me gusta. Pero canto sin voz, ¿no lo has visto? Canto bajito.
0: Sí, pero se escucha.
1: Pero es que yo soy la voz acompañante.
2: Nos salimos de fiesta.
1: ¿Ves? ¿Eh? Madre mía. Si lo pongo para arriba, mal.
0: Que...
2: Hoy no salimos.
0: Que sí, que no hemos enterado. Ya vale. Vale, eso era. Bueno, el WhatsApp...
1: Un poco largo para mi gusto este jingle.
0: El WhatsApp sigue funcionando, ¿eh?
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1: Pues... Es... no sé si decir su nombre, porque claro...
0: ¿Por qué?
1: Es que he escuchado el WhatsApp y... Y claro, a lo mejor...
0: No, pero si ya la sobrina se ha dado cuenta y ya le ha dado
1: vale, entonces,
0: a la propia
1: sí.
0: madre...
1: Bueno, es María José. A ver qué nos cuenta María José.
5: Pues yo creo que podríais hablar de que poco se habla de los hermanos mayores.
0: Oh.
5: Yo tengo una hermana mayor y viene a mi casa y me ordena el frigorífico, me dice lo que tengo que hacer. Ella tiene 53 y yo 43.
0: Uh-huh. Uy, igual que yo y mi hermana.
5: De sus hermanos mayores. Y después tú le dices, ¿tú te has dado cuenta lo que tú acabas de hacer? Y te dice, yo no hago eso. Menos mal que tengo ya una sobrina con 23.
0: Sí.
5: Y ella misma se ha dado cuenta.
0: Claro. Bueno,
1: pues... Yo tengo dos hermanas mayores y no vienen a mi casa a ordenarme. Y en mi caso yo las dejaría.
0: ¿Sí o qué?
1: Yo no tengo ningún problema en que a mí me ordene. Ningún problema, nunca he tenido problemas con eso.
0: ¿No te llevas bien con el orden y la limpieza?
1: No, me llevo bien con el orden y la limpieza. Pero si alguien me ordena las cosas, a mí me da igual. Si tampoco... O sea, no... ¿Te voy a ordenar el armario?
0: Pues venga.
1: Pues ahí lo tienes.
0: Si estás aburrida.
1: Ese que está así a punto de explotar.
0: Aburrido.
1: Ese es el mío. Los hermanos mayores, ¿eh?
0: Los hermanos mayores, gran tema.
1: Es un buen tema, sí. Yo era el hermano pequeño. Pero yo entiendo...
0: ¿Pero cuánto te llevas con tus hermanas?
1: 3 y 3.
0: 3 y 3, ah, bien.
1: Sí, o sea, en mi casa no quiero pensar...
0: Seis,
1: no quiero pensarlo.
0: 6 y 3, claro.
1: Sí, claro, 6 y 3.
0: O sea, cada 3 años.
1: Cada 3 años, por eso es. Nunca lo hemos hablado en casa eso, ¿sabes? Entre los hermanos. Siempre ha habido un silencio. Por cierto, mi madre escucha el programa y acabo de acordarme.
0: ¿Y cuántos lleváis en una cena así familiar? ¿Eh? Pues, cada 1 3 años. Silencio incómodo, sí.
1: Silencio incómodo.
0: Silencio incómodo.
1: Alguien trincha el pavo diciendo, bueno, vamos a...
0: Que, en este caso tu madre diciendo, como vuelve a salir el tema, el pavo temita, se lo come esta.
1: Pero el tema, yo ahora que tengo 2 niños, uno mayor y otro, una mayor y otro pequeño. Se llevan 3. ¡Madre mía! En mi familia solo somos fértiles cada 3 años.
0: Soy cíclico, tío.
1: Cada 3 años. De pronto, a los 3 años justo te levantas de la cama. ¡Pum! Hay que procrear.
0: Bueno, mi hermana y yo nos llevamos 10 años. Mis sobrinos se llevan 10 años.
1: Pues fíjate.
0: También.
1: A lo mejor es que las familias tienen una época fértil, aunque y los científicos no lo han estudiado, que es cada 10 años, cada 3, no cada sé. 2.
0: Mira.
1: Permanentemente.
0: Ay, por Dios.
1: Bueno, lo que yo te quería decir es que ahora que puedo ver desde fuera lo que es un hermano mayor y un hermano pequeño, entiendo más a los hermanos mayores, porque los hermanos mayores cargan con una mochila muy gorda.
0: Bueno.
1: Que es el hermano pequeño o la hermana pequeña.
0: Sí, sí.
1: ¿Eh? Ellos tienen que abrir camino para empezar y luego tienen que aguantar al hermano pequeño.
0: Yo no tuve hermano pequeño porque fui el último, solo somos 2, pero tuve un sobrino que vivió conmigo porque mi hermana estaba sacándose una segunda carrera. Porque
1: le
0: dio por estudiar.
1: Correr, le dio por y correr y dijo, voy a hacer la de 200 metros.
0: Vivió en casa y era de los que, y esto seguro que los hermanos mayores y pequeños lo recordarán, mi madre ponía 2 yogures encima de la mesa, iguales, con la misma cuchara, y decía, yo quiero ese, que era el mío. Y decía, ¿por qué se tiene que llevar mi yogur?
1: Claro.
0: Y es igual que ese. Claro. No, pero yo quiero ese. Y se liaba unas tanganas, sí,
1: hombre,
0: que terminaban fatal.
1: Claro, es que esas cosas no terminan.
0: Porque yo no entendía por qué tenían que darle mi yogur. Si mi yogur ya era mío y yo ya había abierto la tapa.
1: Claro, tú haberle dicho, tú comete la pizza de anchoa.
0: O la de piña.
1: O la de piña.
0: Exacto.
1: Pues eso.
0: Era así, pero bueno, luego al final se crecen los hermanos y se aman y se quieren.
1: María José ha mandado 3 audios.
0: Adiós.
1: María José, escríbenos si lo podemos poner o si es una cosa interna, a lo mejor, de contarnos, escríbenos rápido para ponerlos, porque creo que quiere hablar más de los hermanos mayores.
3: Recuerda nuestro
1: WhatsApp.
3: Pero
1: no me mandes un audio. dímelo, escríbemelo, porque...
0: Bueno, da igual, lo escuchamos.
1: Venga, que sea lo que Dios
0: quiera. Vamos a escuchar una canción y lo escuchamos y luego lo ponemos.
1: Lleva 4 o 5 audios. María José, muchos audios son para un adulto.
0: Sí, sí. Eso es que la hermana la ha llamado.
1: La hermana está en la puerta, sí. Escúchame, está así.
0: ¡Abre la puerta! ¡Hemos salido por la radio!
3: Recuerda nuestro WhatsApp
4: 616-185-185.
0: De verdad, perdonad, pero es que no sé, que mi cerebro quiere hacer una cosa y hace otra distinta. Bueno, esto es Calma, el Pedro Capó, uno de los que le componía y le seguirá componiendo, supongo, a Ricky Martin.

0: Pedro Capó y Farruko.
1: Pedro Capó.
0: Pedro Capó. Farru. El Farru, el Farru.
1: Rec 808.
0: Puerto Rico.
1: Shadow Towers.
0: Residente.
1: Puerto Rico.
0: Ahí va.
2: Welcome to the Paradise.
0: Madre mía.

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2: ¿Qué digo yo que lo de los... lo de los que están poniéndome cancioncicas?
3: Hombre, es que estamos en la agenda ya. Te has colado y está Marina ahí ya.
2: Vaya, pues.
3: Pero ¿qué pasa?
2: No, que digo lo de poner, lo de decir los nombres de en la canción de la gente. Sí. Eso es últimamente, ¿verdad? No sí. Hay ninguna canción de los Beatles diciendo, John Lennon,
3: Ringo
2: está representando Ringo. Liverpool. No lo hacen, ¿no? No lo critico, pero que no lo hacen.
3: Que no lo hacían.
2: Más
3: recientemente, por ejemplo,
2: Freddie Mercury representando.
3: O Taylor Swift.
2: Taylor Swift,
3: y otro de fondo, Taylor. No.
2: Representando detrás, alguien representando.
3: Puerto Rico, que yo soy de Estados Unidos. Bueno, da igual, joder, Puerto Rico.
2: Es para hacer reír, que no se enfade nadie.
3: Venga,
2: si se enfadan, oye, mira, tampoco podemos ser amigos de todo el mundo.
3: Por lo menos Marina se está riendo, que la estoy escuchando.
2: A lo mejor está resfriada,
3: Se está riendo, ¿a que sí?
4: Me estoy riendo. Además, yo he pensado también diciendo, el Mercury representando.
3: Pues eso.
4: Sería gracioso.
3: Bueno, ¿qué tal? ¿Cómo está usted, señorita?
4: Pues muy bien, preparada para el fin de...
3: Ah, ¿sí? ¿Vas a tener...
2: Bad Bunny.
3: ¿Vas a tener concierto? ¿Vas a tener sí. sesión fotográfica musical o solo ocio?
4: No, este fin de semana disfrutona.
3: Ah, disfrutona, vale. Guay.
4: Sí.
3: Bueno.
4: Y además con muchas ganas, porque me parece un planazo, pero no me voy a adelantar porque os lo voy a contar la agenda.
3: Claro. Estamos empezando precisamente la agenda con la música de Ecstasy, se acabó el indie, porque...
4: Porque van a estar visitándonos el año que viene en el Interestelar, en Sevilla, que ya estamos avanzando agenda del año que viene, porque ya se están presentando los primeros festivales y uno de ellos ya ha sido el Interestelar, que se celebrará el año que viene en Sevilla el 14 y 15 de mayo. Y han hecho ya un adelanto de la agenda, entre los que están Viva Suecia, La Oreja de Van Gogh, Él y Ella, Ecstasy, que están sonando ahora mismo, Mala Gestión, Malmo 040 y Puño Dragón. Y ya están las entradas a la venta y yo personalmente pues tengo muchas ganas de ir porque no me he perdido, creo que prácticamente ningún Interestelar desde que empezaron a hacerlo. Así que es una de mis citas favoritas y están sonando estas así que se están pegando un buen verano de festivales y seguro que no defraudan.
3: Muy bien. Y tenemos una gira que anunciar también y adelantar, ¿no?
4: Sí, y además esta gira me parece chulísima. Es de Chica Sobresalto y va a estar con su gira Pangea, que va a pasar por Andalucía y viene sola solísima, como ya he dicho. Esto es Carretera y Manta, viene a presentar sus canciones en acústico y la verdad es que me apetece muchísimo porque cuando más ya le encanta es que te quedas absorto, o sea, te quedas embobado con ella. Es verdad que el espectáculo que traía era súper chulo con toda la banda de Chicas Sobresalto, pero es que ella sola es magnética, así que me parece un plan muy chulo y lo vamos a tener en Granada el 20 de noviembre en la JJ Taberna y va a pasar también por Sevilla el 4 de febrero del año que viene en la Sala Malandar. Así
3: vale,
4: que,
3: pues apuntando. Con Sobre Cero apuntado. Y su Camino Elegante que está sonando, empezamos nuestra agenda por Huelva.
4: Sí, empezamos por Huelva, que este sábado está el Candón Rock, donde van a estar tocando Trastucada, Personajes, Conjunto Porco Preto y DJs como Bass Infante, que me ha parecido chulísimo este nombre. Y bueno, se celebra en la aldea de Candón, en Beas, lo organiza la Hermandad de San José Obrero en colaboración con el Ayuntamiento y el fin de este festival es impulsar a los artistas onubenses y recaudar fondos para seguir haciendo iniciativas como estas, culturales. Y lo mejor, es gratis y se celebra este sábado, repito, en la aldea de Candón a partir de las 5 de la tarde.
2: Y hablando de... Sigue, perdona.
4: No, dime.
2: Hablando de la aldea, ¿es difícil hacerse la raya en el pelo como te la haces tú tan recta?
4: Es que
2: eso es debe ser complicado.
3: Bueno, para el que tiene pelo, ¿no?
2: Debe ser complicado. Yo recuerdo cuando tenía el pelo y digo, esto es complicado.
4: No es tan complicado si llevas todo el día puesta la coleta, es que ya se queda.
2: Ah, vale.
4: Entonces me he soltado el pelo para venir aquí más presentable.
3: Vale.
2: No, es que digo, no vea el pelazo, aparte del pedazo que tiene siempre la niña, digo, madre mía, es que ahí es una autovía recta, perfecta. Nada, sí. Perdona, ¿eh?
4: Madre.
3: Bueno, vamos
4: a... Tengo que traer la raya para el otro lado, otro día.
2: Para ti es una aventura el programa, porque vienes para tu agenda y pasan cosas. Lo siento.
4: Sobre yo no sé nunca, pero a mí me parece guay, porque mantenemos así la emoción de la agenda.
3: Claro que sí. Pues vámonos a Sevilla, que Sobre Cero, que es el que está sonando, va a tocar en Sevilla mañana.
4: Sí, va a tocar mañana Sobre Cero en la Sala X y también mañana va a estar el señor Chinarro en la Sala Malandar. Pero seguimos con el fin de semana porque el sábado tenemos en la Fan Club a Frisbee con Agua de Madrid y también el sábado el concierto de La Plazuela en el recinto hípico de Mairena del Aljarafe. Que esto forma parte del ciclo del Festival del Patio y del Festival de la Metrópoli y me ha parecido increíble porque han costado las entradas 5 euros. O sea que...
3: Gracias.
4: Gracias. Y bueno, sí. Ver a La Plazuela por 5 euros a mí me parece increíble. Para esto pago yo impuestos. Así que nada, estas iniciativas siempre se agradecen. Y además tiene una organización increíble que estuve la semana pasada o la anterior. Uh-huh. Viendo a Repion en el Festival del Patio de la Diputación y la organización increíble, el sonido muy bien, así que...
3: Se pueden hacer las cosas bien y no hay que pagar 450 pavos por el Front Stage.
2: Es que estoy en el Front Stage, que me deje representando.
4: Y yo puede que me lo haya pasado mejor que en algunos conciertos que he pagado muchísimo. Pues no mejor que en el de Taylor Swift, pero bueno...
3: Bueno, nos quedan dos bolos en Sevilla el sábado, venga.
4: En Sevilla el sábado también hay concierto de Perfecto Miserable en la Sala X, que los he estado escuchando y me parecen chulísimos, y de Querido en la Sala Lados. Así que así terminamos el sábado en Sevilla.
3: Cádiz tiene mañana concierto y de ahí vamos a pasar al martes, cuéntanos.
4: Sí, mañana viernes concierto de Juan Medina en el Teatro Paseo de la Velada en La Línea. Y pasamos al martes porque Pasión Vega va a estar actuando en el Gran Teatro Falla y no la podía dejar fuera de la agenda.
3: Nos venimos aquí, de donde estamos nosotros, a Málaga. Viernes y sábado hay bastante oferta.
4: Y muy interesante porque me gustan todos, de hecho. Uh-huh. Bueno, el viernes concierto de Sidecars en la Sala París.
2: Mola.
3: Qué bien.
4: Uh-huh. Luego también concierto de Querido en la Sala Marte. De Javier Ruibal en el Teatro Cervantes y terminamos el viernes en Málaga con Amor Líquido en la Térmica.
2: Oye, pues está muy bien.
3: Sábado.
4: Es que es como para elegir, ¿verdad? El viernes, sí, sí. Es increíble.
3: Mañana se puede elegir en Málaga, sí. ¿Y el sábado?
4: El sábado concierto de José Mercé en el Teatro Cervantes, bueno. De María del Tango en el Centro de Artes y Música Moderna de Málaga y terminamos el sábado con Macaco en la Sala La Trinchera.
3: Guay. Pues Macaco está por ahí programado para ahora, dentro de un ratito.
2: Había una historia, era Macaco, que la madre la busco y ahora la cuento.
3: Vale. Vamos a Córdoba. Viernes.
2: Os va a gustar.
4: Escuchar esa historia.
2: Os va a gustar.
3: El viernes y el sábado tenemos movidas en Córdoba, donde está la que está sonando de fondo, Marta Santos.
4: Sí, entre otros, porque también el viernes hay. Bueno, va a estar actuando la Chirigota del Bizcocho con su primer premio Los Saeteros en la Plaza de Toros Los Califas. Y nos vamos al sábado porque va a estar actuando efectivamente Marta Santos, que está cantando ahora mismo. Va también a estar en la Plaza de Toros de Los Califas. Y terminamos el sábado en Córdoba con El Arrebato en el Teatro de la Serquía.
3: De Córdoba a Jaén, que además de Aceituna hay algo de música en directo.
4: Sí, mucha música en directo, porque bueno, sigue el circuito de Peñas Flamencas que avanzamos la semana pasada, que para quien no lo esté escuchando, va a estar durante, bueno, es que no recuerdo exactamente las fechas, pero durante todo el mes hay un circuito de Peñas Flamencas en Jaén. Y también el viernes hay concierto de Muerdo en el Café Teatro Central de Baeza y el domingo de Cheryl René en el Rock Stage de Jaén.
3: Pues nos bajamos de Jaén a Granada.
2: Pero antes de bajar a Granada os cuento la historia de Macaco y de la madre de Macaco, que lo vais a flipar. La madre de Macaco era cantante también y actriz de doblaje y puso la voz en español a personajes como Julie Andrews en Mary Poppins o My Fair Lady. Además fue pianista. Pero lo de Macaco también es de locos, porque Macaco de niño le puso la voz a Mickey. Que tú dices, Mickey el de los Disney. No, al de la peli de los Goonies. Ajá. Había varios niños y uno era Mickey. Pues la voz en español es la de Macaco cuando era un niño.
3: Ah, sí, la madre.
2: Me acordaba yo de que
3: si
2: había
3: la madre
2: una historia
3: lo
2: chula.
3: Llevaba al estudio, pues ahí un poco.
4: Un nepo baby del doblaje.
2: Claro, ya te digo.
3: Bueno, pues Granada tenemos doblete de Melendi y algunas
4: con
3: cosas más.
4: Con todo el cariño
3: más.
4: A Macaco, porque me parece increíble Macaco.
2: Que sí, claro.
3: Pues lo dicho, en Granada tenemos doblete de merengue y más cosas, vamos a contarlas.
4: Sí, Granada también está minadito este fin de música, porque el viernes hay concierto de El Barrio en el Cortijo del Conde, de Malú en el Palacio de Congreso y de Hase en la Sala Industrial Coopera. Y terminamos el viernes, bueno, no terminamos, mentira, también va a estar María del Tango en la Sala El Tren. Y ahora sí, terminamos el viernes con Melendi en la Plaza de Toros, que tiene doblete, y va también a estar el sábado en la Plaza de Toros. Así que, bueno, el viernes y el sábado, pues vamos a tener también
2: doble actuando. Doble Melendi, representante.
4: Doble Melendi. Y Melendi puede hacer todos los conciertos que quiera, porque si se propone un tercero también lo llena.
2: Pues claro.
4: Es que es increíble, Melendi solo tiene el temazo.
3: Muy bien.
4: Y nos vamos al sábado. Sábado con Sidecars en la Sala Industrial Coopera. Y Sobre Cero en la Rock and Rolla Underground. Y terminamos en Granada el domingo con María Iscariot dentro del ciclo Serpiente Negra. Va a estar actuando en la Sala Planta Baja. Y me ha parecido muy interesante porque es una banda punk belga.
3: ¿Belga?
4: Y muy jóvenes, sí.
3: Bien,
4: así
3: bien.
4: Que muy interesante.
3: Pues hemos terminado Granada y nos vamos a terminar en Almería.
4: En Almería, sí, tenemos pleno este fin de semana. En Almería el viernes va a estar tocando El Niño Delta en la Sala Heartbreak en Agua Dulce. Y el sábado hay concierto de Pastora Soler en el Teatro Auditorio Roquetas de Mar. Y terminamos con Mundo Chillón en el Zaguán, en Almería.
3: Guay. Bueno, pues no veas. Fin de semana
2: intensito,
3: intenso y lleno de ofertas, intensito. Lleno de oportunidades para ver música en directo por toda Andalucía. Habrá muchas más, claro. Hemos traído un poco lo más relevante.
4: Hay para elegir, hay para todos los estilos, hay para todos los gustos. ¿Te gustan los conciertos de gran formato, de pequeño formato, las salas pequeñas, las cervecerías? Es que... un fin de increíble, la verdad.
2: Si es que en Andalucía es muy grande y hay para todo, hay para todo.
3: Bueno.
4: Totalmente.
2: ¿El jersey te lo has hecho tú? Está chulo.
4: No, ya quisiera. Esta semana he hecho un bolso.
2: A ver, es que yo sé que tú haces cosas así. Digo, estás capaz de es como MacGyver, pero además hace fotos y sabe de música, la tía.
4: No, pero ahora ya no hago crochet. Ahora me he puesto con la máquina de coser directamente.
3: ¿Ah, sí? ¿Con patronaje y todo?
4: Sí, bueno, patronaje. Ojímetro. Yo trabajo más el ojímetro.
3: Al ojímetro, ¿no? Y de esta la... Y esto va a dar para la manga. Uy.
4: Esto más o menos vaya así.
3: Vaya, la manga mide 3
2: vale,
3: metros.
2: Pues ya de un bañador, ahora un chubasquero.
4: Estoy en esa etapa de ver qué hobby nuevo descubro y abandono dentro de 5 días.
2: Bueno.
3: Vale, vale.
2: Pero bueno, mientras lo que te entretiene.
3: Bueno, gracias Marina. Hasta la semana que viene. Muchísimas gracias.
4: A vosotros. Buen fin de... Chao.
3: Adiós.

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4: De 10 a 12, por eso ahora ponemos en marcha esta segunda horita de Hoy nos salimos del fiesta, 1 de octubre, y el primer programa de octubre.
5: ¡Oh, qué alegría más grande, qué señor!
4: Estoy...
5: Que me salgo, que el tema de los hermanos mayores y que vienen a ordenar ha provocado que Yolanda se haga otra pregunta de debate.
4: A ver.
5: ¿Dejar a la suegra venir, y a la suegra o a la madre, y que venga a tu casa y te reordene todo?
4: Bueno,
5: ya es un poco...
4: A Jota le da igual.
5: A mí me da igual, aunque María José en un mensaje dice, claro, porque tú vives en pareja ya, entonces ya ahí hay otra persona.
4: No.
5: Entonces ya...
4: Cuando... Pero le puede molestar a la otra persona.
5: Claro, pero es que ya hay...
4: Porque a lo mejor
5: sí,
4: es tu
5: pero
4: suegra,
5: ya...
4: pero ¿y si viene tu madre?
5: No,
4: que,
5: no.
4: Que no tiene nada que ver con
5: sí
4: tu...
5: Hay, hombre, pero ya hay...
4: ¿Esposa? Porque tú te
5: hay
4: has casado.
5: Unas leyes no escritas. Cuando ya montas tu familia, ya nadie viene a ordenarte la casa.
4: Ah, ¿no?
5: ¿En tu casa sí o qué? Bueno, pasemos un tupido velo, pero María José, que está muy reivindicativa, mandaba este audio.
4: Sí.
5: Iba a decir este audio de voz. Claro, si es un audio es de voz, no puede ser de...
4: Vale, hoy estás dando muchas explicaciones, sí, me estás rayando
5: sí,
4: mogollón, ¿eh?
5: Sí, sí, sí.
4: O sea,
5: sí,
4: te
5: sí,
4: puedes
5: sí,
4: llevar un mascón
5: sí,
4: y todo, ¿eh?
5: Sí. Yo lo sé que esto va a terminar mal. Tarde o temprano vamos a salir los papeles.
4: Estás muy pesado.
5: Sí, muy pesado. Sí, muy sí, pesado. Muy hoy pesado. Estaba a punto de... Iba solo en el coche y estaba a punto de tirarme del coche por no escucharme.
4: Sí, sí, verdad.
5: Iba yo solo diciendo, hay que ver las cosas. Bueno, María José dice esto.
6: Y soy peluquera.
5: Bueno.
6: Y también poco se habla de nosotras.
5: De las peluqueras.
6: Lo que tenemos que soportar.
5: Bueno.
6: Cuando una clienta viene y te dice, necesito cita para mañana.
4: Sí.
6: Y tú le dices, uff, para mañana está complicado. ¿Qué te quieres hacer? Pues teñirme, mecha, cortarme, vamos, un completo. Y le digo,
5: solo y media.
6: No hay cita. Todas mis compañeras están ocupadas y yo también. Pero bueno, te puedo hacer un favor y venir a mediodía.
5: Y
6: que
5: raparte.
6: No está la peluquería abierta. Pero si lo necesitas, vengo. Uy, es que a mediodía me viene mal.
4: Pues entonces...
6: Bueno, pues...
4: Bueno, yo pierdo la clienta, ¿eh?
6: Y si te pongo solo el color y dejamos el corte para otro día, no. Es que de verdad que lo necesito. Además que es que el sábado tengo una boda. Ah, que el sábado tiene una boda.
5: Ah, mira, Google Maps. 17 peluquerías. Vete,
6: o sea,
5: a otra.
6: Es lunes. Y tú el sábado tienes una boda y te acaban de invitar ahora mismo. Vamos, que te han pasado la invitación ahora. No, ya la sé hace tiempo, pero está por llamarte y no
4: eso
6: te llamo.
4: Eso no se lo dijo ahora.
6: Así que... Y bueno, y tengo muchas más anécdotas.
5: María José acaba de salir del trabajo y venía encendida, ¿eh?
4: Sí,
5: venía encendida, ¿vale?
4: Venía con las calderas.
5: Venía a todo lo que daba, ¿vale? Es verdad, el tema de... Yo tengo una... Bueno, yo creo que la he contado aquí. Cuando todavía se llevaban las mascarillas que me confundieron con un tío que se llamaba Juan Antonio.
4: Ah, sí.
5: Y se lió pardísima, se lió pardísima, porque en vez de decir, lo fácil hubiera sido decir, no soy José Antonio.
4: Yeah.
5: Y me callé y me preguntaron por el trabajo, por la familia, me preguntaron por todo. Fue los peores 20 minutos de mi vida.
4: Sí, porque nosotros ya en la peluquería duramos poco.
5: Sí, 20 minutos. Bueno, yo ya ni voy. Pero ahí todavía tenía algo, había todavía esperanzas. No estaba este rodapié. ¿Qué dice Manolo?
4: Vámonos a Turquía, tío. Venimos con melenazo.
5: ¿Qué va, tío? Qué pereza, tío. Ahora cómprate un peine.
4: No, lo peor es que vamos a venir con todo lleno de agujeritos.
5: Y luego...
4: Todo el mundo señalando.
5: Y el silencio incómodo, porque eso lo puedes hacer si te falta un poco de pelo. Bueno, pues te cubre y tal. Sí. Pero de Mr. Proper a melena leonina... Eso es muy incómodo en las cenas, por ejemplo, con los amigos. Hay silencios.
4: Sí, sí.
5: Y gente que se mira diciendo,
4: ¿por qué no?
5: Como estornude fuerte, esto va a ser una esto va a ser un movidón.
4: Eso es un tema que podríamos sacar también. O un buen tema para hablar esta noche. ¿No has pensado nunca en raparte completamente?
5: Yo me he rapado muchas veces.
4: ¿Tú completamente?
5: Sí, sí, sí.
4: No. Bombilla, a cero.
5: No.
4: Con un poquito de... No, cero total.
5: ¿Sabes qué pasa? Baja un poco.
4: Espera. Tengo una...
5: Es que me da un poco de cosa.
4: ¿Sí?
5: Y si... Los últimos de Filipinas, que son los pelos que tengo en la cabeza, deciden tirar la toalla y decir, si es que quedamos cuatro gatos en esta discoteca,
4: si
5: es mejor cerrar y empezar otra vida, ¿eh?
4: Ya.
5: entonces hay que dejar un poco ahí, no, ya sé que de pronto haya, no sé, un cambio y ¡fua! Y te salga todo el pelo. Te levantas por la mañana, ¡hostia, qué es!
4: Tenemos un robot en Marte, tío, y no han podido inventar algo. Un champú que se eche y crezca el pelo.
5: El típico champú crece pelo, sí, pero que funcione.
4: Pero que funcione de verdad, claro. no todo lo que han ganado de
5: han
4: dinero engañando a todo el personal.
5: Claro, tienen inventos rarísimos que desconocíamos. Por ejemplo, el jabón ese de acero.
4: Ah, sí.
5: Que yo no sabía que existía un...
4: Lo iba a sacar hoy en la comida, pero me daba la impresión de que el cuñadísimo me iba a decir, no sabía que eso existía.
5: Sí, sí.
4: Y
5: sí,
4: entonces
5: sí,
4: he dicho, mejor no lo saco, tío, porque, ¿sabes? No tenía ganas de tirarle el San Jacobo a la cabeza.
5: Dice, Manolo quiere, dice Yolanda, Manolo dice que se quiere ir a Turquía. Aquí lo llaman empresas de implante de pelo. Bueno, aquí en todos lados. Para que le mande. Aquí lo llaman empresas, no, lo llaman a él, empresas de estas.
4: Que lo llaman a él.
5: Para que le mande fotos de la cabeza. Le he dicho que él ya no tiene remedio y que así va más guapo. Bueno, vale, eso lo ha arreglado.
4: Sí.
5: Así va más guapo. Ese es el girito para que el otro no se vaya deprimido
4: el
5: ahí.
4: Problema con es que en césped. Mi caso, a mi chica no le gustan los rapados ni los calvos.
5: No, pues.
4: Entonces tengo
5: amigo,
4: un problemón. Sí. Yo
5: peluca.
4: Ya he dicho, búscate otro, pero ¿verdad?
5: Escúchame, peluca.
4: No sé, vea, yo qué sé, vea donde sea. No hay un sitio donde se busque novio. Es para mandarla.
5: No,
4: no hay ningún país que diga, sobran los tíos.
5: Solo tíos. No, sí. No entiendo.
4: ¿No había uno que tenían pocos chicos y las chicas se alquilaban a los chicos para pasar el rato?
5: ¿Cómo va a ser eso?
4: Eso
5: tío,
4: lo hemos leído. Aquí, pero, en este programa, pero, esa noticia.
5: Ah, bueno, pero para salir y tal, para pasar el rato, pero vamos ya, a definir, sí, pasar el rato, para ir al cine y
4: pues,
5: a cenar.
4: Por ejemplo, como no hay suficientes chicos.
5: Ah, pelazo de alquiler sería, ¿no?
4: Claro.
5: Estás enamorada de alguien, por ejemplo, claro, de tu marido o tu pareja, le falta pelo, pero le quieres. Pero te gustaría,
4: pero
5: no
4: te
5: sé.
4: Te invitan a una boda y no quieres ir con un calvo.
5: Quieres ir con alguien con un poco de pelo, ¿no?
4: Exacto.
5: Y tú te quedas en casa tranquilamente viendo, ostras, la Fórmula 1, que es lo que te gusta, ¿no?
4: Para que me vea. Claro, y ella pues que se vaya con el, claro, peludo.
5: ¿La empresa se llamaría como Capilar?
4: No.
5: Capilar.
4: Cuernos de cabeza.
5: No, porque no hay cuernos.
4: Bueno,
5: es solo...
4: nunca se sabe.
5: No. No, la regla de oro es que no hay cuernos.
4: Bueno,
5: es...
4: eso, pero eso tú sabes.
5: Porque
4: ¿no?
5: ya entramos en negocios turbios. Ya es simplemente acompañante, la recoge, baila toda la noche.
4: Que con ¿cómo se llama eso?
5: Es que luego van a comparar.
4: ¿Cómo se llama eso?
5: ¿El qué?
4: Cuando una cosa no se puede hacer y no puedes pensar en hacerla.
5: Eso se llama fuera de juego.
4: No.
5: Es que no sé a qué te refieres.
4: La tentación, no.
5: Ah,
4: no, no es tentación lo que yo hablo. Cuando da todavía más morbo que te digas, no, en esta empresa no se puede ligar con el acompañante. Pero te entra el morbo de...
5: Lo prohibido, ¿no? Es como, exacto, por ejemplo, exacto, en este concierto no se puede meter comida. Y sí, tú dices, sí, este sí, bocata va a entrar aquí.
4: Sí, sí. ¿Eh? Algo así, ¿no?
5: Me pueden echar, pero el bocata entra y ni me apetece comerme el bocata, ¿no?
4: Entonces, algo así, se crea, ¿no? ¿Ves
5: la fruta prohibida, ¿no? O la zona prohibida, que dice Lorena.
4: Exacto, hemos llegado a un punto raro, ¿eh? De la conversación.
5: Es Letonia, nos lo manda Robetis. La escasez masculina en Letonia impulsa, ¿ves?, el alquiler de hombres por hora. Lo alquilan pues para ir de compra, para pasear,
4: o
5: para ir al cine.
4: Te invitan a una boda, no tienes acompañante y alquilas un acompañante para ir a la boda, para no ir sola. Porque eso también...
5: Letonia, y si el tío es un...
4: Pero eso también ahuyenta a los que te van a tirar los tejos, ¿sabes?
5: Bueno, a lo mejor no quieres que te tiren los tejos.
4: Por eso te llevas un acompañante.
5: Claro.
4: ¿Quién
5: con
4: es?
5: Uno,
4: mi marido.
5: Con una sierra eléctrica.
4: Coño, mi marido, si ayer no tenías marido.
5: Pues
4: ya,
5: hoy sí.
4: Ya tengo. ¿Algún
5: pues
4: problema?
5: Sí, ¿algún problema? ¿Sí? Es karateka, dale una paliza.
4: Hoy estamos... Bueno, 11 y 9 minutos de la noche, un poco de música que estamos desvariando ya mucho. Y seguimos hablando de lo que queráis, ¿vale? Ya, el WhatsApp es 616-185-185. Hoy no salimos del fiesta hasta las 12. A las 11 y media, Juanqui ve pelis.
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4: Venga, la de Macaco.

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0: Bueno, seguimos buscando temas de los que hablar, así en plan desenfadadamente, esta noche en el 616-185-185.
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0: También te puedes meter en la página web hoynosalimos.es y chatear con J en el streaming que hay abajo, un poquito más abajo de la página, debajo de la justo de la foto de Paula. Voy a ver la página web, ahí ya, hace mucho que no entro.
1: Y mientras te leo cosas, por ejemplo, Marta dice, pregunta seria para el equipo. Si es seria, dice, ¿se añora al ex o solo se le extraña cuando no hay plan el sábado por la noche?
0: Se añora. Ese es un...
1: Depende del tiempo que pase, ¿no?
0: Ese tema...
1: Y depende de qué ex haya sido. Hay algunos ex o algunas
0: sí,
1: ex que
0: hay
1: son...
0: hay algunas ex que no. Que ya da igual.
1: Que es la liberación.
0: Pero hay algunos ex...
1: Que algunas... te partes una pierna y dices, me partió la pierna, pero por lo menos no estoy con este. Sí,
0: algunas ex que a mí se me gustaría tomarme, aunque sea un café, para volver a hablar.
1: ¿A qué?
0: ¿Hablar?
1: Ah, ¿hablar? ¿De qué?
0: No sé. Pues de cómo le va la vida, por ejemplo.
1: Ah, yo le he mandado un audio de WhatsApp y que te conteste y ya está, para adelante, ¿no?
0: Hombre, no, pero también te gustaría verla, ¿no? Para ver cómo está y esas cosas, ¿no?
1: Ya.
0: Que no, que solo verla.
1: Qué picantón.
0: Hombre. Ah, a mí sí, ¿eh? Pero sí. sin ninguna intención, ¿eh?
1: Sí, simplemente porque quedó la amistad, ¿no?
0: Sí.
1: Qué buena gente eres, tío. Sergio dice, hablando de audios de WhatsApp, ¿es de mala educación dejar el audio de WhatsApp en visto o responder con un simple ok? Mi novia dice que soy un rancio.
0: Bueno, es que hay gente, en ellos me incluyo un poco, que prácticamente odiamos los mensajes de audio en el WhatsApp. Es mi caso, ¿eh? Y tengo gente alrededor mía que también. O sea, es que yo qué sé. Si vas a hablar, llámame.
1: Cada vez se llama menos, tú lo sabes, ¿no? Sí, los teléfonos se usan cada vez menos para llamar.
0: Mensajes esos de audio. Y cuando es largo. Yo prácticamente no los uso.
1: ¿Los mensajes de audio?
0: Prácticamente. Puedo usar. O hacer uno o ninguno.
1: Sí, rollo, chicos, me está ayudando un señor, me he partido los dos brazos.
0: ¿Pero por qué hoy tantas lesiones en tu cabeza?
1: Bueno, porque para mandar un audio de WhatsApp, si no te gustan los WhatsApp, es que no tienes las manos operativas para escribir. Entonces se me ha ocurrido lo de la lesión.
0: Está raro hoy, ¿eh?
1: Sí, está raro. Dice Robetis, a la hora de salir a la calle, ¿eres de dinero en el bolsillo en metal?

0: físico o eres en plan digital? ¿Tarjeta, Bizum? Yo nunca llevo dinero, nunca.
1: Es un problemón eso, ¿eh?
0: Nunca llevo dinero.
1: Sí. Yo vamos, que sí, que es un rollo. Es que hay dos cosas que odio también.
0: ¿El dinero?
1: ¿Parar a echar gasolina?
0: Sí, sobre todo cada vez más.
1: Lo odio.
0: Bueno, ahora lo han bajado un
1: pero
0: poco.
1: Pero no por el precio, es que el hecho de me voy para casa, ostras, tengo que echar gasolina. Es que yo me iba a casa y quiero llegar a casa cuanto antes. No tengo que parar en una gasolina.
0: Sí, sí tienes.
1: Lo odio.
0: Pero tienes que parar, chiquillo, pues no tengas coche.
1: O voy para Canal Fiesta.
0: Sí.
1: ¿No? Y, jo, ahora hay que echar gasolina.
0: Eso es lo mismo que ha pasado antes.
1: Sí, sí, que no me gusta.
0: Que no te gusta, vale, lo he entendido.
1: Y mucho menos aparcar, porque claro, ya... Antes había sucursales de banco en todos sitios. Ahora han ido reduciendo porque como no ganan dinero, ¿para qué? Entonces, ¿para qué van a mantener a su plantilla y tal?
0: Y además es un plan perfecto porque así la gente saca menos el dinero.
1: Claro, entonces ahora vete tú al centro.
0: Topa a ellos, de verdad os lo digo.
1: Tú al centro, aparca, vete a un cajero, que además, como ya prácticamente no atienden dentro porque tampoco tienen personal en las pocas sucursales que quedan.
0: Cartones, son gente de cartones.
1: Nos iba a patrocinar BBVA.
0: Sí, sí, se ha ido a tomar por saco ese también.
1: Entonces, la gente está en los cajeros, con lo que cola en los cajeros. Ostras, entonces ya lo odio el doble.
0: ¿No hemos metido alguna vez con algo de la hípica?
1: ¿De la hípica?
0: Sí.
1: No,
0: es que lo digo
1: llevo
0: porque mañana a lo mejor puede entrar un circuito hípico a patrocinarnos y digo, a lo mejor...
1: Yo si llevo dos veranos yendo al club de polo de Sotogrande.
0: Buenos helados, ¿no?
1: Sí, sí. No es Polo Grande, es Sotogrande.
0: No, como es un club de polo.
1: No, el polo.
0: El polo, norte. Frío, ¿no? Allí.
1: Es una especie de partido de fútbol.
0: ¿Qué pijo eres? ¿Qué te gusta hablar
1: con
0: de
1: caballos?
0: Pisadas.
1: No, pero yo no tenía que estar allí. Yo soy un.
0: ¿Qué ibas?
1: Soy un. ¿Cómo se dice? Un polizón, no. Un.
0: ¿Acompañante?
1: No, un.
0: ¿Invitado?
1: Infiltrado.
0: Ah, vale.
1: Yo ahí no pinto nada. Pero bueno, amigos de amigos, veniros. Que os invito. Pues vamos a ver qué es un partido de polo.
0: Mira, ni invitado.
1: Pues mola, ¿eh?
0: Sí, sí, sí. Tiene que ser una cosa.
1: Ahora ya te digo, solo hay argentinos jugando al polo.
0: Porque a nadie. Yo no conozco a nadie que le guste el polo. Que me haya dicho, me gustaría ir a un partido de polo alguna vez. Eso es. O sea, si yo alguna vez te digo a ti, Eduardo, te mando un mensaje diciendo. Un audio de voz diciendo, Eduardo. A ver si un día quedamos y vamos a ver un partido de polo. Llama a la poli porque me han secuestrado.
1: Es una señal.
0: Es
1: ¿no?
0: una señal que está pasando algo.
1: Vale, pues eso. Ya te digo, el campo, si eso lo tuviera, si esa banda del campo de polo la tuviera que correr, no sé, dime un.
0: ¿Un qué?
1: Un lateral famoso.
0: Hombre, hay un montón. Carvajal.
1: El del Madrid, ese famoso, el brasileño.
0: Sí. Roberto Carlos, Marcelo.
1: Si Roberto Carlos tuviera que correr esa banda de los campos de polo, ya te digo yo.
0: Por eso van a caballo.
1: Claro.
0: Por eso van a caballo.
1: Gigantesco, colega. Pero tío, gigantesco.
0: Pero Eduardo, por ya, eso ya, van ya. a caballo. Tienen que hacerlo grande. Porque los caballos.
1: Yo me impresioné.
0: Ya.
1: Digo, no sé por organizar aquí un partidito de fútbol.
0: Lo que a mí me sorprende cada
1: 120
0: día.
1: 120 contra
0: que
1: 120.
0: Yo me siento.
1: Porque claro, si tiene que
0: bueno, y si se pelean.
1: Es mejor hacer. Para correr la banda es mejor hacer relevo.
0: Pero ¿y si se pelean, se dan con la maza?
1: Dice, vamos a correr la banda. Vale, es una carrera de relevo. Hay tres laterales y empieza el primero, el segundo y luego el tercero.
0: Según van
1: si
0: desmayándose, sigue corriendo
1: claro,
0: el otro.
1: Claro.
0: Pero escucha, y ahí hay peleas como en el fútbol, porque tienen armas, tienen un martillo gordo cada uno.
1: Martillo pilón. No, bueno, no, yo no vi excesivo.
0: Entre los caballos no hay piques, a lo mejor.
1: No. Ahora, cambian de caballo a menudo, tío.
0: Claro, porque el caballo no le gusta eso tampoco. Mira, al polo no le gusta ni a los caballos. Que lo sepas, tío. El caballo quiere pastar. Y lo meten en un sitio que no puede pastar. Lo ponen a correr detrás de una pelota. No entiende por qué corre detrás de la pelota. ¿Vale? O sea...
1: Ahora, cuando ves a todos... Yo no me acuerdo cuántos...
0: Con los años que llevamos y cada día que vengo, digo... Sí. Hoy no me va a sorprender con nada que me indigne o me den ganas de abandonar este mundo. Pues todos los días lo consigues, tío. Es un don, ¿eh?
1: Oye... ¿verdad? Llego allí, barra libre.
0: Va a seguir con el polo relajado.
1: Es que hay que ir.
0: Sí,
1: tío.
0: Sí. Barra libre.
1: Sí, sí,
0: barra. Bueno, espera.
1: ¿Ves?
0: Barra libre.
1: Sí, sí. Pero no a todo el mundo, es porque a mí me invitan.
0: Ah, y con comida.
1: Bueno, unos cacahuetes y tal, ¿no?
0: Ah.
1: No, pero luego hay food trucks ahí para...
0: Para pagar.
1: Para poderse púo, sí, sí.
0: Sí, sí, pero pagando. Y te ponen la hamburguesa esa imposible.
1: No, no esa.
0: No, te ponen una hamburguesa normal.
1: Hay cosas mexicanas, creo recordar, y esas cosas. Está bien.
0: Vale, vale.
1: Y empanadas argentinas, porque quiero
0: que... Oye, pues...
1: ¿Quieres que te invite el verano que viene?
0: La próxima vez que vayas, no dudes en mantenerme al margen de, vale, del tema, ¿vale?
1: Vale. 11 y 20 de la noche. ¿Alguna cosa más que quieran hablar?
0: Bueno, Manolo manda un audio, dale.
1: Vale.
2: Cuando va al polo, ¿cómo se llama? ¿Cayetano o Borja Mari?
0: Ahí lo tienes. Borja Mari.
1: Pues os voy a contar una última anécdota.
0: Y yo sí dice, ¿Edu es rico?
1: Cuando, no, que va. Ojalá. Cuando acabó el partido de polo, estaba mi peque y dice...
0: Yo voy a ir recogiendo, ¿vale?
1: Dice, si echamos un partido de fútbol ahí, digo, bueno... Ponemos unas porterías ahí con lo típico, con el jersey y
0: ¿Que
1: eso.
0: La pusisteis?
1: Hombre, y echamos... Pero, bajaron ingleses, bajaron argentinos.
0: A jugar.
1: Bajaron,
0: porque nadie quería lo del polo, claro. Querían el campo para jugar algo.
1: Nos vieron jugar al fútbol y ahí se lió un partidazo.
0: Claro, claro.
1: Todo el mundo aburrido. Perdón.
0: Oye, pues ingleses y argentinos no deberían jugar juntos en un partido.
1: Bueno, los
0: ya
1: no voy a dar más detalles, pero
0: no.
1: Terminó bien la cosa. Bueno, las 11 y 22 minutos, que nada más que hago decir la hora para intentar meter una canción, pero es que nada más que estás hablando del polo.

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1: Y no veas cuando hay contraataque, todos los caballos a una, ¿eh?
2: Bueno,
1: tiembla el suelo.
2: Pedro pregunta, te hace una pregunta, porque claro, ya te has puesto a hablar de polo.
1: Dime.
2: Dice, ¿y en el partido de polo ahí recoge pelotas o ahí recoge...? Porque los caballos no entienden de barco.
1: No, ahí recoge pelotas.
2: Ya, pero ¿y ahí recoge de lo otro?
1: Es que, ¿sabes qué pasa? Que los caballos se cambian con bastante frecuencia y creo que están tan poco tiempo que no les da tiempo. Además, están todo el rato corriendo. Yo no he visto ningún caballo trotando, galopando ya y haciendo sus cosas a la vez, ¿eh?
2: Cuando sepamos que es el último programa seguro, confirmado, ¿vale? Sí. Voy a contar una historia de caballos que tú te la sabes.
1: No sé.
2: Para no dormir.
1: Vale.
2: Un caballo en el titular es caballo con el estómago en mal estado. JJ volviendo de corriendo que no llegaba para el autobús y resbalón fatal.
1: Vale.
2: Y todo lo que sucedió a continuación.
1: Bueno. Bien. Pues eso,
2: fue una tarde entretenida.
1: Yo creo que están siempre, no están parados nunca, bueno, nunca. Pueden parar un momentillo, pero yo no creo que... Vamos, no sé, yo no vi ninguna, ¿eh?
2: ¿Viste? Hombre, pero los caballos ya te digo que van...
1: Supongo que cuando van a hacer eso están parados, se relajan y tracatrán.
2: Bueno, y si
1: no cambiando de dirección para un lado, para otro, papá, y ahora pum.
2: Bueno, carro, si eso fuera así.
1: Corre para un lado, corre para otro lado.
2: Eso, si eso fuera así, cuando a ti te da. Cuando a una persona le da un apretón y dice ahí que no llego y va corriendo.
1: Otra cosa es que.
2: Y va corriendo, ¿tú crees que si para lo hace? Y si sigue corriendo permanentemente. No se lo hace.
1: A lo mejor, yo que sé, un contraataque, el locutor, que hay un speaker allí todo el rato, no sé qué, no sé cuánto, dice Smith se sale del campo, Smith se va del campo, no sabemos por qué. A lo mejor es el caballo que dice voy al servicio.
2: Y un segundo que esto, claro. Que tengo un...
1: No tengo ni idea.
2: Que tengo un tema. Javi se hace una pregunta filosófica. Si os dieran 1 millón de euros ahora mismo, ¿vale?
1: Sí. ¿Ya está?
2: Y el resto ya me da igual, ¿no? Ah, vale, sí.
1: Vale.
2: Pero a cambio, tuvierais que vivir el resto de vuestra vida sin poder usar internet, ¿aceptaríais? Sí. 1 millón de euros de internet.
1: Sí.
2: Hombre, va, pero vamos, ahora mismo.
1: Ya, para eso se lo digo a alguien de mi familia. Búscame.
2: No, hombre, no. Se supone que ya no te metes en internet, pero se puede vivir sin internet perfectamente.
1: Hombre, ¿ves? Bueno, a ver, hay algunas cosas que ya hoy en día es que o lo haces o no, o lo haces por internet o no lo haces.
2: Pero tienes
1: a alguien. Podemos volver a los bancos.
2: A ver, pero tienes a alguien que te lo haga y tú te dedicas, pues, por ejemplo, ir a ver partidos de polo. Eso no necesita internet. Viajar, pues eso no necesita internet.
1: No, pero tienes que tener a alguien que te compre los billetes, te reserve los hoteles y todo es por online la reserva.
2: Bueno,
1: bueno, pues puedes ir a una agencia de viajes y sentarte.
2: Pues
1: y
2: contratas al chico o chica online.
1: Bueno, si coges una visa de esas potentes.
2: Claro, y me avisas. Si coges una visa de esas, me avisas.
1: Y vas a todos lados diciendo quiero esto, quiero lo otro, porque online no vas a poder comprar nada, claro.
2: ¿Quieres saber lo que dice Jesús?
1: A ver.
3: Hola, buenas tardes, nos salimos del fiesta, aquí May desde el Pozo de Camino.
4: Se puede vivir sin internet.
3: Te estoy escuchando, tú me das 1 millón de euros ahora mismo, sin usar internet, te doy 500.000 euros a ti, y con los 500.000 euros yo no uso internet nunca más ya.
1: Reparte, parte la mejor parte.
2: Jesús lo tiene claro, no, espérate.
1: Bien. Bueno, mira, alguien ha propuesto y alguien ha contestado. Es lo que queríamos esta noche, ¿vale? Que fuera un poco de preguntas-respuestas.
2: Un ping-pong.
1: Entre todos.
2: Programa ping-pong.
1: Entre todos, claro que sí.
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1: Sí, sí.
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1: Venga, una cancioncita más y vamos con... Juanqui Pepelis. Pablo López en el fiel.

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1: Hola, Juan Carlos, ¿qué tal?
2: Hola, ¿qué tal?
1: ¿Cómo estáis? Tienes un fondo diferente. ¿Hay sofá?
2: Tengo... Es que llevo un par de semanas cambiando de plató. No se está dando cuenta, ¿eh? Claro, como va cambiando el equipo cada semana.
3: Es que eres...
2: no notáis que os voy haciendo el...
1: Está,
2: claro,
1: está con que el equipo...
2: No notáis los fallos de récord.
1: Va menguando.
3: Eres tan magnético, no, Juanqui, que lo que hay detrás tuya... Es accesorio.
1: Es que hoy he visto, claro, nosotros tenemos un recorte de un primer plano tuyo, pero yo he visto.
2: Claro, no va hoy.
1: Ya yo he visto lo que hay detrás, porque yo veo la cámara al completo. Y he visto que está en un sofá, cuando habitualmente está en una silla y detrás hay una puerta.
3: Y un señor apuntando con un arma.
2: Sí, que suele pasar, ¿eh? Esto parece una exageración, pero quien vea el programa en Twitch sabe que esto ha ocurrido. Sí. Coño, vino un poltergeist una vez y todo.
3: Sí, eso
2: es que
3: verdad.
2: La gente que no me ve la cara se lo pierde, se pierde la mitad del show. Pues sí, no, es que, bueno, ya sabes que yo una vez al año me hago el tour de ir de casa de mi ex en casa de mi otra ex para cuidarle a las mascotas. ¿Sabes?
3: Sí,
2: que es como...
3: Es verdad.
2: Yo soy el pues se puede hacer una comedia romántica guapísima con esta trama, ¿no? El baby, el dog sitter de mis exnovias, ¿no? Puede ser. Yo creo que Matthew McConaughey todavía está disponible. Sí, joder, me da un poco de pena porque no os puedo traer mucha actualidad, porque aquí, yo sabéis que yo estoy en Barcelona y ahora os tendría que contar que si ha llovido que te cagas, que si hemos tenido que ir a coger el metro en canoa, pero lo bonito es que, claro, ha llovido estos días de la hostia, pero lo bonito es que como me ha pillado de fiesta, no me he enterado. O sea, lo bonito de ser una puta nutria como soy yo es que ha llovido por la mañana y yo me he despertado a las 3 de la tarde. Entonces, para cuando he salido yo, hacía un sol de la hostia. O sea, yo he salido como si estuviéramos ahora mismo en agosto. Entonces, es muy bonito porque tengo lo mejor de los dos mundos. El sol quemándome vivo y la humedad cociéndome. Ha sido...
3: Maravilloso, ¿no?
2: Yo no, o sea, de verdad, ¿eh? No, el clima no, ya sabes que no me da tregua. Lo que sí que he podido hacer esta vez, aunque no os lo creáis, es ver pelis. He visto alguna.
1: Ah, claro, ¿por qué?
2: He visto una. Bueno. Concretamente he visto una que se llama La Isla Olvidada.
3: ¿Y cómo es?
2: Que me parece que la peli está bien, pero me parece que hace bastante honor a su nombre, porque la gente por lo visto se ha olvidado de ir a verla al cine.
1: ¿Sí?
2: Y se ha comido, vamos, que se ha comido nada y menos en taquilla. Y me da un poquito de pena, porque la peli es de DreamWorks. Que ya sabes que, bueno, DreamWorks, todo lo que no sea es rec o Cómo entrenar a tu dragón, pues ya la gente no lo va a ver, ¿no? Es como... O Madagascar, ¿no? ¿Qué fue de Madagascar? De aquello ya
3: bueno,
2: no se habla.
3: Qué bonita Madagascar.
2: Creo que fue
1: la primera moló
2: la
1: mucho.
2: La última vez que trabajó Alexis Valdés, doblando esa película. Es como lo de rec, que tal, esto pasa mucho, ¿no? Artistas que lo fueron como todo en su momento... Tanto que se les asoció su voz a algún personaje mítico de cuando las películas de animación insistían mucho en coger a la persona más top del momento. Uh-huh. Y entonces nos hemos quedado que, claro, hay películas que no lo han petado, pero las que sí se lo han tenido que comer con patatas. O sea, estamos hablando de que Juan Muñoz de Cruz y Raya ahora mismo solo come caliente cuando hay una película de Shrek.
1: ¿Pero el que hace?
2: Claro, es rec.
1: Ah, él es rec. Ah, vale.
2: Juan Muñoz es el rec.
1: ¿Y Asno quién lo hace?
2: Era José Mota.
1: Claro, José Mota, es que era, ¿no? Vale.
2: Claro, al principio te tenían que poner en el póster, lo ponían grande, doblada por Cruz y Raya. Ahora no dicen nada. Ahora dicen, bueno, podríamos poner José Mota, que es el que vende, pero igual queda feo. Y claro, al final el prota es el otro, entonces hay que hacerle la pelota, pero no mucho. Entonces, en fin, he visto La Isla Olvidada, ya me he olvidado yo de la propia película también. Y mira que me gustó, muchísimo. La Isla Olvidada es de los directores de la última película que hicieron del Gato con Botas.
1: Uh-huh.
2: Que era una peli que, si recordáis, también era una peli que pintaba mierda, que tiraba de espaldas, pero Luego la vi y salí encantadísimo.
1: Esa era el gato era Antonio Banderas.
3: Sí, claro.
2: Sí, ¿no? Sí, sí.
3: Y la de las siete, que era de la última, era oscurilla, las siete vidas del gato. Eso,
2: claro, esa. Que daba miedo esa peli. Sí, o sea, sí. Que el malo daba mal rollo, Que digo, hostia, no es la primera vez que me hago caca con una película de animación
1: de niños.
2: Como mínimo en los últimos 25 años, vamos a decir. Yo creo que la última vez que me cagué fue viendo Bichos en el cine con los saltamontes y tal, que daba muy mal rollo. Pero hasta entonces no me había vuelto a pasar. Menos cuando fui a ver El Espantatiburones, pero no porque la peli diera miedo en sí, sino porque le ponía la voz al protagonista Fernando Tejero.
3: Y claro.
2: Otro, que, bueno, claro. Menos mal que de esa no hubo secuelas.
1: Bien.
2: Salvo las que me provocó.
1: ¿Pero
2: a mí,
1: de qué va la cabeza? ¿De qué va La Isla Olvidada?
2: La Isla Olvidada va de dos mejores amigas.
1: Ajá.
2: Que digamos que su amistad se forja un poco en base a una especie de leyenda sobre una isla mágica que le había contado, bueno, con la abuela de una de las niñas. Y como que, bueno, en fin, como que tienen como esa mitología entre ellas dos de decir, hostias, ¿no? De empezar a contar como historias de la isla absolutamente a cualquier persona con la que se crucen, ¿no? Uh-huh. Hacen los trabajos del cole, los hacen sobre la isla, hacen representaciones de teatro, ¿no? Y todo ahí como metiéndose mucho en el papel.
3: Y sin amigas, claro, ella empieza, solo amigas ellas, claro, porque eran las raritas seguro, ¿no?
2: Claro, no hay nadie más, claro. O sea, la peli me gusta porque es peli de gente rara a la que no soporta a nadie, ¿no? Y claro, ahí sí que me siento identificado. Ahí sí, me pones Superman y digo, pues la verdad que no le veo el qué. Pero me pones gente rara con mucha pasión por lo suyo y a mí ya me tienes de entrada. Y la movida es que los 10 primeros minutos de la película son un poco como Up, que en realidad te cuentan cómo se conocen las dos de pequeñas, cómo van creciendo y cómo de adolescente llega el momento muy de película americana, ¿no? De la separación, ¿no? De ay, que yo me voy a esta universidad y que yo me voy a la otra, ¿no? Que dices aquí en Barcelona, pues mira, oye, es verdad.
1: Te vas a
2: que
1: la
2: jode
1: universidad.
2: Un poquito, jode un poquito coger el cercanías, pero bueno, tampoco hay mucho drama. Pero allí tienen que irse, claro, ahí parece que se van a otro país, ¿no? De hecho, muchas veces lo hacen, ay, me voy a Oxford, yo me voy a, no sé. A ver, yo esta peli me da mucha rabia, es un género de película que la verdad que odio, y más ahora que hay internet, que dices, mira, si vais a hablar más por chat de lo que ibais a hablar en persona, seguramente, o sea, si ya lo estáis haciendo ahora, si ya os comunicáis por el WhatsApp, ya qué necesidad tenéis de veros. Pero bueno, la película intenta como fingir que vivimos en una época pasada, que esto también es bonito, es nostálgico. Y los 10 primeros minutos son estos, ¿no? Te cuentan la relación hasta que llega el momento de separarse. Y entonces, ¿qué pasa? Oh, Dios mío, que se abre un portal a la isla. Y entonces, como que las absorben, ¿no? Y entran a lo que viene a ser a la isla.
1: Ya está, no cuentes más.
2: Ahí es la. No. Es que, claro, aquí tú te piensas, la peli va a ser de ellas dos como en la isla, en plan como whimsical, en plan bonito. Y la peli lo que ya te pone es en la piel de ellas la noche, o sea, la mañana siguiente de haber pasado la primera noche allí, de la cual no recuerdan absolutamente nada. O sea, la peli te cuela un remake de Resacón en Las Vegas así a cara de perro, porque es exactamente Resacón en Las Vegas en una isla mágica.
1: Ah.
2: Y quizá con menos personas asiáticas con la chorra afuera. Eso también es verdad, que,
3: o sea, que
2: en esta película se han contenido.
3: Se podía haber llamado Resacón en Narnia, ¿no? Por ejemplo.
2: Un poco sí. Y la verdad que la peli la recomiendo muchísimo, es muy divertida. Te hace llorar también, es de estas de que hay que verla con pañuelo. Y también da miedo, tengo que decir. Hay que verla con pañal también. Hay bicho que da miedo. O sea, claro, es de los mismos directores que la peli está del gato con botas. Y los cabrones ya veo que la cosa que le gusta es acojonar a los niños a toda costa. Y si de paso algún adulto también
3: pasa por allí, ¿no?
2: pues guay, ¿no?
3: Pero te pregunta. Robetis si sabes algo de, o has escuchado hablar algo del regreso de los Gremlins en 2028.
2: Sí, pero esto es como lo de, joder, como lo de que viene el lobo, que viene el lobo, que cada año están anunciando que van a volver los Gremlins y luego nunca vuelven los Gremlins. Es verdad que esta vez han hecho como una especie de tráiler, como una especie de escena en la que sale como Gizmo ahí saludando y tal, pero yo hasta que no pueda yo comprar la entrada no me lo creo. Yo me la vería, pero creo, la verdad que creo que no, los clásicos no se pueden superar. Y Gremlins 2 me sigue pareciendo la mejor película de la historia. Entonces, yo no sé cómo pueden subir el listón de eso. Ya. O sea, sinceramente, o sea, con Gizmo de Rambo, eso pasó. Eso, buscad lo que pasó. Sí,
3: me acuerdo perfectamente.
1: Es de nuestra época. Sí. Peque.
2: Que se parecía un poco al Arrebato también, cuando se ponía la. Era. Que dice, se va a poner a cantar, bújate, un Gremlin que te quiera.
1: Que me quiere.
2: Está bueno.
1: Bien, bien.
2: Pues opino que bien, pero hasta que no lo vea no me lo voy a creer.
1: Vale.
2: La que sí que he visto que. Ya que hablamos de retornos en el cine.
1: Perdona que te corte. He leído. Yo no sabía que se estaba rodando otra del Señor de los Anillos. La caza de Gollum.
2: La caza de Gollum. Sí, sí, sí. Que yo ya se están quedando sin idea.
3: Sí, a mí me está empezando a dar perezón, ¿eh?
2: Es como, hostia, ahora la caza de Gollum, ¿eh?
1: Debería hacer otra que se llamara El Anillo No Le Cabe en el Dedo. No,
3: o Gollum y Vader contra Obi-Wan y Frodo o algo así. Que no hicieron Alien contra Predator, pues sí. Que monten un pollo así. Esa sí iría yo a verla.
2: Que es verdad que en ese sentido me parece un poco fiel a la obra de Tolkien. Porque el tío es verdad que escribía mucho, pero apelando mucho a la pachorra del propio lector también, ¿no? Como que en todos los momentos en los que parece que va a pasar algo importante, como ahora tenemos que cruzar esta puerta mágica. No, no, no, chicos, esperad un momento. Vamos a hacer una hoguera y cantar poemas, ¿no? Y eso pasa. O sea, esto es como una mierda que pasa todo el puto rato. Ya ni en El Señor de los Anillos, en El Hobbit pasaba, que eran 300 páginas y de alguna manera eran 300 páginas de libro y 400 de poema. O sea, era acojonante lo de ese. Entonces, claro, sí, claro, realmente puedes sacar ahí lo que tú quieras. La caza de Gollum, no he leído El Señor de los Anillos, pero seguro que la caza de Gollum dura también como 2.000 páginas de las 10.000 que dura ese libro interminable. Por el amor de Cristo, pueden abreviar un poco esta gente. Un poco, ¿eh? O sea, de verdad que no les pido mucho.
3: Quítenme 5 canciones cada capítulo, por favor.
1: Decían que no, pero el actor este. Jack Nicholson dice que en uno de los prefinales, porque como tiene tantos finales, las películas tenían tantos finales, y uno se marchó. Claro. Y le preguntaron por qué se marchó. Dice, porque ya esa película ha acabado. No tiene por qué seguir. Claro. No soporto tres finales diferentes.
2: El Señor de los Anillos, que es verdad que es una película que acaba como 17 veces.
1: Sí, sí.
2: Y si te ves la versión extendida ya, o sea, sí, la película acaba contigo. O sea, es una cosa increíble. Pero bueno, hablando de turras y de versiones extendidas, que se ve que se va a reestrenar, bueno, ya estamos en ello, Vengadores Endgame.
3: Pero que han vuelto a hacer.
2: Pues porque les ha salido de
3: Ah, no, bueno, claro, decirlo, como, verdad, como van a sacar la otra, la de Doom, Doomsday. A mí me encantó esa película.
2: Han querido hacer puente, o sea, han querido como, vamos a ponerte las mismas 3 horas que ya viste en 2019, tal cual, pero se ve que han añadido como un par de escenas postcréditos que conectan con la nueva. Uh-huh. Que digo, bueno, también me lo puedo ver en YouTube en casa, tranquilamente, y no tengo yo que volver a pasar por caja. Pero bueno, Disney claramente es más listo que yo, porque han hecho como 100 millones de dólares en como en una semana. O sea que yo ya. Oye, yo ya no me puedo quejar de esta gente, porque al final.
3: Saben lo que se hace.
2: Se lo monta mucho mejor que yo.
1: Bien.
2: Y como ya suena la música de irme, me estoy dando cuenta. Yo soy el primero que se da cuenta
1: como
2: de
1: cuando Oscar, como los Oscars.
2: Tengo. Lo último que tengo que decir es que se me quedó pendiente de la semana pasada.
1: A ver.
2: Que vi un tráiler de una peli. Ahora que viene Halloween, que este es el mes del terror, el mes de lo grotesco.
1: Sí.
2: Se va a estrenar una peli que tiene muy buena pinta, que se llama La Otra Madre.
1: Ajá.
2: No sé si os suena de algo.
1: No.
2: Esta peli se ve que fueron mogollón de niños a ver la película de Spider-Man y les colaron el tráiler de La Otra Madre y se ve que se traumatizaron como en cadena. Mogollones de hubo quejas de padres, porque es verdad que el tráiler da un canguelo de la hostia. Es como de. El tráiler empieza normal, o sea, no lo vais a ver venir aunque os lo explique yo. Es un tráiler como de una niña en la cocina hablando con su madre normal. y de repente como que la conversación se pone un poco turbia y ves que la madre no es la madre, sino que es un como una especie de clon malvado de la madre.
3: ¡Ostras!
2: Que entiendo que le quiere hacer mucha pupa a la niña.
1: Ajá.
2: Y la gracia de la peli es que tú no vas a saber en ningún momento, ¿no?, si, si es la madre de verdad o la clon que está por ahí metida. Tengo que decir que si esto me pasara a mí, yo creo que me quedo con la clon malvada, ¿eh? O sea, quiero decir, a ver, no, no es por, no es por seguir lanzándole dardos a mi madre en directo, pero es verdad que la otra madre igual, igual te arranca las tripas y te sorbe el alma, pero por lo menos, yo que sé, no vota Alianza Catalana o no me obliga a ver La Cárcel de los Gemelos el puto día de Año Nuevo, a lo mejor.
3: Hay rencor en tus palabras y amor también. Y amor.
2: No hay ningún rencor. Como escriba yo la peli de... Yo voy a escribir La Madre de Verdad. Y voy a, vamos, voy a recaudar el triple de Obsession. Ya veréis, ya veréis, ya veréis.
1: Gracias, hasta la semana que viene. Más pelis y más tele con Juanqui. La semana que viene aquí en Hoy nos salimos del fiesta. Hasta adiós. Hasta adiós.
3: Hasta adiós es una buena despedida.
1: Madre mía, madre mía.

0: Vamos, mañana más, no, el lunes, ya, el lunes. Buen fin de semana a todo el mundo, que lo paséis bien. JJ, hasta el lunes.
1: Adiós.
0: Eduardo Martín, saludos.
2: No salimos del fiesta hoy. No salimos del fiesta.
0: El lunes más, adiós.

Buenas noches, ¿qué tal? ¿Cómo estás? Espero genial. Soy Carmen Benítez, encantada de saludarte y estrenar juntos este por fin viernes 2 de octubre de 2026, a los que habéis salido un ratito para despejaros, para ir recibiendo poquito a poco el fin de semana, a los que estáis trabajando, a los que estáis en casa. Buenas noches con Mónica Naranjo y sus puzzles.

Lo suyo es pura fascinación en su voz. Carlos Rivera, tan seductor siempre. Buenas noches desde Canal Fiesta Radio, con un cachito de alegría que es para ti en la voz de Abel.

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que lanza al aire con esa voz maravillosa que tiene Blas Cantón. ¡Ay! ¿Qué planes tenemos para el fin de semana? A lo mejor has quedado en casa de un amigo, de una amiga, reuniros toda la pandilla, las cosas del fin de semana en la casa de Inés Guaraná y amigos.

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1: Apasionado Antonio José con la canción de nuestro baile. Y en Córdoba continuamos con esa magia que tiene María José Hiergo a la hora de interpretar. Se presenta en Tu Vida y en Canal Fiesta con La Celda.

ritmos de bachata, Manuel Turizo suavemente, así haciendo de la noche una delicia y también protagonizando pues todas las cosas buenas y bonitas que yo te deseo todos los días aquí en Canal Fiesta Radio. Protagonista de tu peliculón es el barrio

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1: En la música de Camilo siempre encontramos la magia de las cosas sencillas y cotidianas. Este es el árbol que nos conecta con la vida y con lo mejor que hay dentro de nosotros, esa versión mejorada que mostramos ante las personas que más queremos. Vamos a quedarnos con Neva, el coleccionista.

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0: Hay personas que llegan a tu vida para quedarse y otras que se van, aun con todo el dolor de tu corazón, como nos canta Lucía, en He roto fotos. Y ahí hay lágrimas que a veces se lloran hacia adentro, como estas de Rojas y Niña Pastori llorándole debajo del agua.
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3: Buenas noches, una de la madrugada de este 2 de octubre 2026. Soy Carmen Benítez, encantada de saludarte. Y aquí tenemos esta noche para disfrutarla, todo lo que esté en nuestra mano. Comenzamos esta nueva hora juntos con el número uno esta semana, que es para Melendi y su Veneno y Arena.

Hay un antes y un después de ciertas llegadas de personas a nuestra vida. Antes de ti, Manuel Carrasco. Seguimos hablando del amor que te cambia pues los esquemas y la vida. Amores extraños, los que nos proponía Laura Pausini.

Siempre hay una opción que es mejor, como nos canta Gato Ventura. Y tu opción es Canal Fiesta Radio. Aquí están tus ritmos con Quevedo y Elvis Crespo.

Julia Medina es de San Fernando de Cádiz, como Abraham Mateo. Los dos son paisanos míos. Mira qué alegría. Vamos a seguir disfrutando la noche así como tú quieras. De esa manera. Así nos lo cantan Abraham Mateo y María Becerra.

inconfundible funambulista con la última canción, mejor, como se suele decir, la penúltima. Vamos a disfrutar de una experiencia placentera que se llama Tabú, que nos proponen Pablo

Marta Santos, esta joven intérprete sevillana con todo de mí. ¿A dónde van las cosas que no se dicen? Los versos que no se dedicaron. Los besos que no se dieron. Sebastián Yatra.

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De nuevo disfrutamos de la voz de Marta Santos, en esta ocasión acompañando a Raúl. Esto se llama Bronca. Canal Fiesta Radio, gracias por elegirnos. Yo también te elijo a ti como compañía compatible para disfrutar éxitos de la música como este que ya está sonando. Diego Martín, Raquel del Rosario y ahora Déjame Verte.

Ritmos llenos de alegría con Erika Salistre y Piqueras, la flor de la vida. El otoño se parece, en cierta forma, a la primavera que nos traemos con Delincuentes y el aire de la calle.

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3: Hola, ¿qué tal? Buenas noches. Son las 2 de este 2 de octubre 2026. Estamos en el mes 10, como corre el año, qué barbaridad. Y vamos día a día haciendo pues camino juntos aquí en Canal Fiesta Radio. Un placer estar contigo desde las 12 de la noche hasta las 4 de la mañana con estas propuestas para que tu tiempo, tu jornada laboral o ese ratito que estás intentando conciliar el sueño o vas conduciendo, pues bueno, sea todo lo más agradable posible. Prince Royce, How Deep Is Your Love.